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En coautoría con Luis Fernando Ochoa, Shakira nos interpreta el tema Pies Descalzos, género pop.

Jesús afinó mi guitarra y agudizó mis sentidos. Me inspiró. Papel y lápiz en mano, apunto la canción y me leí a escribir. Porque hablar y escribir sobre Jesús es redundar, sería mejor actuar. Luego, algo me dijo que la única forma de no redundar es decir la verdad. Decir que a Jesús le gusta que actuemos, no que hablemos. Decir que Jesús es más que 5 letras formando un nombre. Decir que Jesús es verbo, no sustantivo.

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0: De José Armando Esteves, Irving Manuel, Alex de Castro y artistas varios nos interpretan. Señor.

0: 9 en punto.
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0: De Salomón Lydon y Joel Houston, Evan Kraft nos interpreta el tema Océanos.

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1: De Claudia Alejandra y Joshua Kishan. Luz Gaggi nos canta Pierdo el Amor, género balada pop.

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1: Cuarto de los recuerdos, tema interpretado por Reinaldo Armas, género, folclore.

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1: De Carl Thomas y Daniel Carbonell, Macaco, Pedro Capo y Álvaro Soler nos cantan A Tu Manera, género reggae. 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
1: De Pablo Venegas,
0: La Oreja de Van Gogh, nos interpreta el tema Cometas por el Cielo, género pop.

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1: En coautoría con Luis Fernando Ochoa, Shakira nos interpreta Sale el Sol, género pop rock.

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Diego Torres y Carlos Vives nos cantan Capum, género fusión vallenata.

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0: De Enrique Guzmán Llanes, la agrupación Proyecto A, nos interpreta Mi Credo.

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1: 11:13.
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1: 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Su autoría, Franco de Vita, nos canta No Basta, género balada pop.

0: 11:32.
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0: De su autoría, Reinaldo Armas nos interpreta Mi Confesión.

0: 11:50.
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Olvera, Maná nos interpreta el tema, Como Quisiera, género balada pop.

0: 12:04.
1: Himno Nacional de la República Bolivariana de Venezuela. Gloria al Bravo Pueblo. Autor, Vicente Salas. Música, Juan José Landaeta. Idioma, Guayunaiquí.

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0: 12:15.
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2: En coautoría, Vanessa Martín y Yasmín Sasdié nos cantan Cuatro Paredes.
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Porque hablar y escribir sobre Jesús es redundar, sería mejor actuar. Luego, algo me dijo que la única forma de no redundar es decir la verdad. Decir que a Jesús le gusta que actuemos, no que hablemos. Decir que Jesús es más que 5 letras formando un nombre. Decir que Jesús es verbo, no sustantivo.

0: 12:32.
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0: 12:38.
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6: Autoría, Juan Luis Guerra nos canta Bachata Rosa, género bachata.

0: 12:49.
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0: 12:59.
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0: De Pablo Manavelo, Ricardo Montaner y Eva Luna nos interpretan La Gloria de Dios.

0: Una y 18 minutos.
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0: 1:30.
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2: De su autoría, Rubén Blades y Willy Colón nos cantan Tras la Tormenta, género salsa.

0: 1:41.
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0: 1:51.
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1: De José Luis Morín, Olga Tañón nos interpreta Sin Ti No Puedo Vivir.

0: 1:59. 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
2: En coautoría, Jesse Joy nos interpreta Lo que nos faltó decir, género balada pop.

0: 2 y 13 minutos.
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1: De Alberto Meléndez y Daniel Rondón. Shakira nos interpreta. ¿Cómo, dónde y cuándo? Género, pop rock.

0: 2:30.
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0: De Víctor Porfirio Baloa, la orquesta Los Adolescentes nos interpreta Búscame.

0: 2:41.
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0: 2:48.
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1: De su autoría, Jorge Luis Chacín nos canta Se me estaba olvidando, género balada pop.

0: 2:59.
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1: De su autoría, Cani García y Natalia Lafourcade, nos canta Remamos, género balada pop.

0: 3 y 14 minutos.
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0: De Jaime Siero, Karina nos interpreta Volar.

0: 3:28.
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0: 3:38. 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
2: De su autoría, Camilo y Pedro Capó nos interpreta el tema ¿De qué vamos a hablar? Género pop.

0: 3:50.
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0: De Franklin Martínez y Carlos Efren Reyes, Ulloa nos interpreta el tema Nada me falta.

0: 4 en punto.
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0: 4:15.
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1: Y Manuel Alejandro, Selena Gómez junto a Benny Blanco y De Marías nos interpreta Ojos Tristes, género balada pop.

0: 4:30.
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4: Por la señal de la Santa Cruz de nuestros enemigos, líbranos, Señor Dios nuestro, en el nombre del Padre y del Hijo y del Espíritu Santo. Amén. Acto de contrición. Señor, mi Señor y Redentor, yo me arrepiento de todos los pecados que he cometido hasta hoy y me pesa de todo corazón porque con ello ofendí a un Dios tan bueno. Propongo firmemente no volver a pecar y confío en que tu infinita misericordia me has de conceder el perdón de mis culpas y me has de llevar a la vida eterna. Amén. Por la señal de la Santa Cruz de nuestros enemigos, líbranos, Señor Dios nuestro, en el nombre del Padre y del Hijo y del Espíritu Santo. Amén. Acto de contrición. Señor, mi Señor y Redentor, yo me arrepiento de todos los pecados que he cometido hasta hoy y me pesa de todo corazón porque con ello ofendí a un Dios tan bueno. Propongo firmemente no volver a pecar y confío en que tu infinita misericordia me has de conceder el perdón de mis culpas y me has de llevar a la vida eterna. Amén. La intención de este misterio, primero, es pedir al Señor por todos nuestros enfermos.
5: Primer misterio, el bautismo de Jesús en el río Jordán.
6: En él, mientras Cristo, como inocente, se hace pecado por nosotros, entra en el agua del río, el cielo se abre y la voz del Padre lo proclama, Hijo predilecto.
4: Padre nuestro que estás en el cielo, santificado sea tu nombre, venga a nosotros tu reino, hágase tu voluntad en la tierra como en el cielo.
7: Danos hoy nuestro pan de cada día, perdona nuestras ofensas, como también nosotros perdonamos a los que nos ofenden. No nos dejes caer en la tentación y líbranos del mal.
4: Dios te salve María, llena eres de gracia, el Señor es contigo, bendita tú eres entre todas las mujeres y bendito es el fruto de tu vientre Jesús.
7: Santa María, Madre de Dios, ruega por nosotros pecadores, ahora y en la hora de nuestra muerte. Amén.
4: Dios te salve María, llena eres de gracia, el Señor es contigo, bendita tú eres entre todas las mujeres y bendito es el fruto de tu vientre.
7: Santa María, Madre de Dios, ruega por nosotros pecadores, ahora y en la hora de nuestra muerte. Amén.
4: Dios te salve María, llena eres de gracia, el Señor es contigo, bendita tú eres entre todas las mujeres y bendito es el fruto de tu vientre.
7: Santa María, Madre de Dios, ruega por nosotros pecadores, ahora y en la hora de nuestra muerte. Amén.
4: Dios te salve María, llena eres de gracia, el Señor es contigo, bendita tú eres entre todas las mujeres y bendito es el fruto de tu vientre, Jesús.
7: Santa María, Madre de Dios, ruega por nosotros pecadores, ahora y en la hora de nuestra muerte. Amén.
4: Dios te salve María, llena eres de gracia, el Señor es contigo, bendita tú eres entre todas las mujeres y bendito es el fruto de tu vientre, Jesús.
7: Santa María, Madre de Dios, ruega por nosotros pecadores, ahora y en la hora de nuestra muerte. Amén.
4: Dios te salve María, llena eres de gracia, el Señor es contigo, bendita tú eres entre todas las mujeres y bendito es el fruto de tu vientre, Jesús.
7: Santa María, Madre de Dios, ruega por nosotros pecadores, ahora y en la hora de nuestra muerte. Amén.
4: Dios te salve María, llena eres de gracia, el Señor es contigo, bendita tú eres entre todas las mujeres y bendito es el fruto de tu vientre, Jesús.
7: Santa María, Madre de Dios, ruega por nosotros pecadores, ahora y en la hora de nuestra muerte. Amén.
4: Dios te salve María, llena eres de gracia, el Señor es contigo, bendita tú eres entre todas las mujeres y bendito es el fruto de tu vientre, Jesús.
7: Santa María, Madre de Dios, ruega por nosotros pecadores, ahora y en la hora de nuestra muerte. Amén.
4: Dios te salve María, llena eres de gracia, el Señor es contigo. Bendita tú eres entre todas las mujeres y bendito es el fruto de tu vientre, Jesús.
7: Santa María, Madre de Dios, ruega por nosotros pecadores, ahora y en la hora de nuestra muerte. Amén.
4: Dios te salve María, llena eres de gracia, el Señor es contigo. Bendita tú eres entre todas las mujeres y bendito es el fruto de tu vientre, Jesús.
7: Santa María, Madre de Dios, ruega por nosotros pecadores, ahora y en la hora de nuestra muerte. Amén.
4: Dios te salve María, llena eres de gracia, el Señor es contigo. Bendita tú eres entre todas las mujeres y bendito es el fruto de tu vientre, Jesús.
7: Santa María, Madre de Dios, ruega por nosotros pecadores, ahora y en la hora de nuestra muerte. Amén.
4: Dios te salve María, llena eres de gracia, el Señor es contigo. Bendita tú eres entre todas las mujeres y bendito es el fruto de tu vientre, Jesús.
7: Santa María, Madre de Dios, ruega por nosotros pecadores, ahora y en la hora de nuestra muerte. Amén.
4: Dios te salve María, llena eres de gracia, el Señor es contigo. Bendita tú eres entre todas las mujeres y bendito es el fruto de tu vientre, Jesús.
7: Santa María, Madre de Dios, ruega por nosotros pecadores, ahora y en la hora de nuestra muerte. Amén.
4: Gloria al Padre, al Hijo y al Espíritu Santo.
7: Como era en el principio, ahora y siempre, por los siglos de los siglos. Amén.
4: María, Madre de Gracia, Madre de Misericordia.
7: En la vida y en la muerte, ampara, dulce Madre.

0: La intención de este segundo misterio de luz es pedir al Señor por todos nuestros ancianos.
1: La autorrevelación de Jesús en las bodas de Caná.
2: Cuando Cristo, transformando el agua en vino, abre el corazón de los discípulos a la fe, gracias a la intervención de María, la primera creyente.
3: Padre nuestro que estás en el cielo, santificado sea tu nombre. Venga a nosotros tu reino. Hágase tu voluntad en la tierra como en el cielo.
0: Danos hoy nuestro pan de cada día. Perdona nuestras ofensas como también nosotros perdonamos a los que nos ofenden. No nos dejes caer en la tentación y líbranos de mal.
3: Dios te salve María, llena eres de gracia, el Señor es contigo. Bendita tú eres entre todas las mujeres y bendito es el fruto de tu vientre Jesús.
0: Santa María, Madre de Dios, ruega por nosotros pecadores, ahora y en la hora de nuestra muerte. Amén.
3: Dios te salve María, llena eres de gracia, el Señor es contigo. Bendita tú eres entre todas las mujeres y bendito es el fruto de tu vientre Jesús.

0: Salve María, llena eres de gracia, el Señor es contigo. Bendita tú eres entre todas las mujeres y bendito es el fruto de tu vientre, Jesús.
1: Santa María, Madre de Dios, ruega por nosotros pecadores, ahora y en la hora de nuestra muerte. Amén.
0: Dios te salve María, llena eres de gracia, el Señor es contigo. Bendita tú eres entre todas las mujeres y bendito es el fruto de tu vientre, Jesús.
1: Santa María, Madre de Dios, ruega por nosotros pecadores, ahora y en la hora de nuestra muerte. Amén.
0: Dios te salve María, llena eres de gracia, el Señor es contigo. Bendita tú eres entre todas las mujeres y bendito es el fruto de tu vientre, Jesús.
1: Santa María, Madre de Dios, ruega por nosotros pecadores, ahora y en la hora de nuestra muerte. Amén.
0: Dios te salve María, llena eres de gracia, el Señor es contigo. Bendita tú eres entre todas las mujeres y bendito es el fruto de tu vientre, Jesús.
1: Santa María, Madre de Dios, ruega por nosotros pecadores, ahora y en la hora de nuestra muerte. Amén.
0: Dios te salve María, llena eres de gracia, el Señor es contigo. Bendita tú eres entre todas las mujeres y bendito es el fruto de tu vientre, Jesús.
1: Santa María, Madre de Dios, ruega por nosotros pecadores, ahora y en la hora de nuestra muerte. Amén.
0: Dios te salve María, llena eres de gracia, el Señor es contigo. Bendita tú eres entre todas las mujeres y bendito es el fruto de tu vientre, Jesús.
1: Santa María, Madre de Dios, ruega por nosotros pecadores, ahora y en la hora de nuestra muerte. Amén.
0: Gloria al Padre, al Hijo y al Espíritu Santo.
1: Como era en un principio, ahora y siempre, por los siglos de los siglos. Amén.
0: María es Madre de Gracia, es Madre de Misericordia.
1: En la vida y en la muerte, ampáranos, Señor.

0: La intención de este tercer misterio de luz es pedir al Señor por todos nuestros niños y todos nuestros jóvenes.
1: El anuncio del reino de Dios invitando a la conversión.
2: La predicación con la cual Jesús anuncia la llegada del reino de Dios e invita a la conversión.
0: Padre nuestro que estás en el cielo, santificado sea tu nombre, venga a nosotros tu reino, hágase tu voluntad en la tierra como en el cielo.
3: Danos hoy nuestro pan de cada día, perdona nuestras ofensas, como también nosotros perdonamos a los que nos ofenden. No nos dejes caer en tentación y líbranos del mal.
0: Dios te salve María, llena eres de gracia, el Señor es contigo, bendita tú eres entre todas las mujeres y bendito es el fruto de tu vientre Jesús.
3: Santa María, Madre de Dios, ruega por nosotros pecadores, ahora y en la hora de nuestra muerte. Amén.
0: Dios te salve María, llena eres de gracia, el Señor es contigo, bendita tú eres entre todas las mujeres y bendito es el fruto de tu vientre, Jesús.
3: Santa María, Madre de Dios, ruega por nosotros pecadores, ahora y en la hora de nuestra muerte. Amén.
0: Dios te salve María, llena eres de gracia, el Señor es contigo, bendita tú eres entre todas las mujeres y bendito es el fruto de tu vientre, Jesús.
3: Santa María, Madre de Dios, ruega por nosotros pecadores, ahora y en la hora de nuestra muerte. Amén.
0: Dios te salve María, llena eres de gracia, el Señor es contigo, bendita tú eres entre todas las mujeres y bendito es el fruto de tu vientre, Jesús.
3: Santa María, Madre de Dios, ruega por nosotros pecadores, ahora y en la hora de nuestra muerte. Amén.
0: Dios te salve María, llena eres de gracia, el Señor es contigo, bendita tú eres entre todas las mujeres y bendito es el fruto de tu vientre, Jesús.
3: Santa María, Madre de Dios, ruega por nosotros pecadores, ahora y en la hora de nuestra muerte. Amén.
0: Dios te salve María, llena eres de gracia, el Señor es contigo, bendita tú eres entre todas las mujeres y bendito es el fruto de tu vientre Jesús.
3: Santa María, Madre de Dios, ruega por nosotros pecadores, ahora y en la hora de nuestra muerte. Amén.
0: Dios te salve María, llena eres de gracia, el Señor es contigo, bendita tú eres entre todas las mujeres y bendito es el fruto de tu vientre Jesús.
3: Santa María, Madre de Dios, ruega por nosotros pecadores, ahora y en la hora de nuestra muerte. Amén.
0: Dios te salve María, llena eres de gracia, el Señor es contigo, bendita tú eres entre todas las mujeres y bendito es el fruto de tu vientre Jesús.
3: Santa María, Madre de Dios, ruega por nosotros pecadores, ahora y en la hora de nuestra muerte. Amén.
0: Dios te salve María, llena eres de gracia, el Señor es contigo, bendita tú eres entre todas las mujeres y bendito es el fruto de tu vientre Jesús.
3: Santa María, Madre de Dios, ruega por nosotros pecadores, ahora y en la hora de nuestra muerte.

0: y amén.
1: Gloria al Padre, al Hijo y al Espíritu Santo.
0: Como era en el principio, ahora y siempre, por los siglos de los siglos. Amén.
1: María, Madre, gracia, Madre, misericordia.
0: En la vida y en la muerte, ampáranos, dulce Madre.

0: La intención de este cuarto misterio de luz es pedir al Señor por todas nuestras familias.
1: Cuarto misterio, la transfiguración de Jesús.
2: La gloria de la divinidad resplandece en el rostro de Cristo, mientras el Padre lo acredita ante los apóstoles. Padre nuestro que estás en el cielo, santificado sea tu nombre. Venga a nosotros tu reino. Hágase tu voluntad en la tierra como en el cielo.
0: Danos hoy nuestro pan de cada día. Perdona nuestras ofensas como también nosotros perdonamos a los que nos ofenden. No nos dejes caer en la tentación y líbranos de mal.
2: Dios te salve María, llena eres de gracia, el Señor es contigo. Bendita tú eres entre todas las mujeres y bendito es el fruto de tu vientre, Jesús.
0: Santa María, Madre de Dios, ruega por nosotros pecadores, ahora y en la hora de nuestra muerte. Amén.
2: Dios te salve María, llena eres de gracia, el Señor es contigo. Bendita tú eres entre todas las mujeres y bendito es el fruto de tu vientre, Jesús.
0: Santa María, Madre de Dios, ruega por nosotros pecadores, ahora y en la hora de nuestra muerte. Amén.
2: Dios te salve María, llena eres de gracia, el Señor es contigo. Bendita tú eres entre todas las mujeres y bendito es el fruto de tu vientre, Jesús.
0: Santa María, Madre de Dios, ruega por nosotros pecadores, ahora y en la hora de nuestra muerte. Amén.
2: Dios te salve María, llena eres de gracia, el Señor es contigo. Bendita tú eres entre todas las mujeres y bendito es el fruto de tu vientre, Jesús.
0: Santa María, Madre de Dios, ruega por nosotros pecadores, ahora y en la hora de nuestra muerte. Amén.
2: Dios te salve María, llena eres de gracia, el Señor es contigo. Bendita tú eres entre todas las mujeres y bendito es el fruto de tu vientre, Jesús.
0: Santa María, Madre de Dios, ruega por nosotros pecadores, ahora y en la hora de nuestra muerte. Amén.
2: Dios te salve María, llena eres de gracia, el Señor es contigo. Bendita tú eres entre todas las mujeres y bendito es el fruto de tu vientre, Jesús.
0: Santa María, Madre de Dios, ruega por nosotros pecadores, ahora y en la hora de nuestra muerte. Amén.
2: Dios te salve María, llena eres de gracia, el Señor es contigo. Bendita tú eres entre todas las mujeres y bendito es el fruto de tu vientre, Jesús.
0: Santa María, Madre de Dios, ruega por nosotros pecadores, ahora y en la hora de nuestra muerte. Amén.
2: Dios te salve María, llena eres de gracia, el Señor es contigo. Bendita tú eres entre todas las mujeres y bendito es el fruto de tu vientre, Jesús.
0: Santa María, Madre de Dios, ruega por nosotros pecadores, ahora y en la hora de nuestra muerte. Amén.
2: Dios te salve María, llena eres de gracia, el Señor es contigo. Bendita tú eres entre todas las mujeres y bendito es el fruto de tu vientre, Jesús.
0: Gloria a Santa María, Madre de Dios, ruega por nosotros pecadores, ahora y en la hora de nuestra muerte. Amén.
2: Gloria al Padre, al Hijo y al Espíritu Santo.
0: Como era en un principio, ahora y siempre, por los siglos de los siglos. Amén.
2: María, Madre de gracia, Madre de misericordia.
0: En la vida y en la muerte, ampáranos, Señora.

0: la intención de este quinto misterio de luz es pedir al Señor por el eterno descanso de todos nuestros hermanos difuntos.
1: La institución de la Eucaristía,
2: en la cual Cristo se hace alimento con su cuerpo y su sangre, bajo las especies del pan y del vino.
0: Padre nuestro que estás en el cielo, santificado sea tu nombre, venga a nosotros tu reino, hágase tu voluntad en la tierra como en el cielo.
3: Danos hoy nuestro pan de cada día, perdona nuestras ofensas, como también nosotros perdonamos a los que nos ofenden. No nos dejes caer en tentación y líbranos del mal.
0: Dios te salve María, llena eres de gracia, el Señor es contigo. Bendita tú eres entre todas las mujeres y bendito es el fruto de tu vientre Jesús.
3: Santa María, Madre de Dios, ruega por nosotros pecadores, ahora y en la hora de nuestra muerte. Amén.
0: Dios te salve María, llena eres de gracia, el Señor es contigo. Bendita tú eres entre todas las mujeres y bendito es el fruto de tu vientre Jesús.
3: Santa María, Madre de Dios, ruega por nosotros pecadores, ahora y en la hora de nuestra muerte. Amén.
0: Dios te salve María, llena eres de gracia, el Señor es contigo. Bendita tú eres entre todas las mujeres y bendito es el fruto de tu vientre Jesús.
3: Santa María, Madre de Dios, ruega por nosotros pecadores, ahora y en la hora de nuestra muerte. Amén.
0: Dios te salve María, llena eres de gracia, el Señor es contigo. Bendita tú eres entre todas las mujeres y bendito es el fruto de tu vientre Jesús.
3: Santa María, Madre de Dios, ruega por nosotros pecadores, ahora y en la hora de nuestra muerte. Amén.
0: Dios te salve María, llena eres de gracia, el Señor es contigo. Bendita tú eres entre todas las mujeres y bendito es el fruto de tu vientre Jesús.
3: Santa María, Madre de Dios, ruega por nosotros pecadores, ahora y en la hora de nuestra muerte. Amén.
0: Dios te salve María, llena eres de gracia, el Señor es contigo. Bendita tú eres entre todas las mujeres y bendito es el fruto de tu vientre Jesús.
3: Santa María, Madre de Dios, ruega por nosotros pecadores, ahora y en la hora de nuestra muerte. Amén.
0: Dios te salve María, llena eres de gracia, el Señor es contigo. Bendita tú eres entre todas las mujeres y bendito es el fruto de tu vientre Jesús.
3: Santa María, Madre de Dios, ruega por nosotros pecadores, ahora y en la hora de nuestra muerte. Amén.
0: Dios te salve María, llena eres de gracia, el Señor es contigo. Bendita tú eres entre todas las mujeres y bendito es el fruto de tu vientre Jesús.
3: Santa María, Madre de Dios, ruega por nosotros pecadores, ahora y en la hora de nuestra muerte. Amén.
0: Dios te salve María, llena eres de gracia, el Señor es contigo. Bendita tú eres entre todas las mujeres y bendito es el fruto de tu vientre Jesús.
3: Santa María, Madre de Dios, ruega por nosotros pecadores, ahora y en la hora de nuestra muerte. Amén.
0: Dios te salve María, llena eres de gracia, el Señor es contigo. Bendita tú eres entre todas las mujeres y bendito es el fruto de tu vientre Jesús.
3: Santa María, Madre de Dios, ruega por nosotros pecadores, ahora y en la hora de nuestra muerte. Amén.
0: Gloria al Padre, al Hijo y al Espíritu Santo.
3: Como era en el principio, ahora y siempre, por los siglos de los siglos. Amén.
0: María, Madre y Gracia, Madre y Misericordia.
3: En la vida y en la muerte, ampáranos, dulce Madre.
0: Saludamos a la Virgen con una salve. Dios te salve, Reina y Madre de Misericordia, vida y dulzura, esperanza nuestra. Dios te salve. A ti llamamos los desterrados hijos de Eva. A ti suspiramos gimiendo llorando en este valle de lágrimas. Ea pues, Señora abogada nuestra, vuelve a nosotros tus ojos misericordiosos y después de este destierro muéstranos a Jesús, fruto bendito de tu vientre. Oh clemente, oh piadosa, oh dulce Virgen María, ruega por nosotros, Santa Madre de Dios, para que seamos dignos de alcanzar y gozar las promesas de nuestro Señor Jesucristo. Amén. Señor, ten piedad.
3: Señor, ten piedad.
0: Cristo, ten piedad.
3: Cristo, ten piedad.
0: Señor, ten piedad.
3: Señor, ten piedad.
0: Cristo, óyenos.
3: Cristo, óyenos.
0: Cristo, escúchanos.
3: Cristo, escúchanos.
0: Dios Padre Celestial,
3: ten piedad de nosotros.
0: Dios Hijo Redentor del mundo,
3: ten piedad de nosotros.
0: Dios Espíritu Santo,
3: ten piedad de nosotros.
0: Santa Madre de Dios,
3: ruega por nosotros.
0: Santa Virgen de las Vírgenes,
3: ruega por nosotros.
0: Madre de Cristo,
3: ruega por nosotros.
0: Madre de la Divina Gracia,
3: ruega por nosotros.
0: Madre Purísima,
3: ruega por nosotros.
0: Madre Castísima,
3: ruega por nosotros.
0: Madre Intacta,
3: ruega por nosotros.
0: Madre Incorrupta,
3: ruega por nosotros.
0: Madre Inmaculada,
3: ruega por nosotros.
0: Madre Amable,
3: ruega por nosotros.
0: Madre Admirable,
3: ruega por nosotros.
0: Madre del Buen Consejo,
3: ruega por nosotros.
0: Madre del Creador,
3: ruega por nosotros.
0: Madre del Salvador,
3: ruega por nosotros.
0: Virgen Prudentísima,
3: ruega por nosotros.
0: Virgen Digna de Veneración,
3: ruega por nosotros.
0: Virgen Digna de Alabanza,
3: ruega por nosotros.
0: Virgen Poderosa,
3: ruega ruega por nosotros.
0: Virgen clemente,
3: ruega por nosotros.
0: Virgen fiel,
3: ruega por nosotros.
0: Espejo de justicia,
3: ruega por nosotros.
0: Trono de sabiduría,
3: ruega por nosotros.
0: Causa de nuestra alegría,
3: ruega por nosotros.
0: Vaso espiritual,
3: ruega por nosotros.
0: Vaso de honor,
3: ruega por nosotros.
0: Vaso insigne de devoción,
3: ruega por nosotros.
0: Rosa mística,
3: ruega por nosotros.
0: Torre de David,
3: ruega por nosotros.
0: Torre de marfil,
3: ruega por nosotros.
0: Casa de oro,
3: ruega por nosotros.
0: Arca de la alianza,
3: ruega por nosotros.
0: Puerta del cielo,
3: ruega por nosotros.
0: Estrella de la mañana,
3: ruega por nosotros.
0: Salud de los enfermos,
3: ruega por nosotros.
0: Refugio de los pecadores,
3: ruega por nosotros.
0: Consuelo de los afligidos,
3: ruega por nosotros.
0: Auxilio de los cristianos,
3: ruega por nosotros.
0: Reina de los ángeles,
3: ruega por nosotros.
0: Reina de los patriarcas,
3: ruega por nosotros.
0: Reina de los profetas,
3: ruega por nosotros.
0: Reina de los apóstoles,
3: ruega por nosotros.
0: Reina de los mártires,
3: ruega por nosotros.
0: Reina de los confesores,
3: ruega por nosotros.
0: Reina de las vírgenes,
3: ruega por nosotros.
0: Reina de todos los santos,
3: ruega por nosotros.
0: Reina concebida sin pecado original,
3: ruega por nosotros.
0: Reina elevada a los cielos,
3: ruega por nosotros.
0: Reina del Santo Rosario,
3: ruega por nosotros.
0: Reina de la familia,
3: ruega por nosotros.
0: Reina de la Iglesia,
3: ruega por nosotros.
0: Reina de la paz,
3: ruega por nosotros.
0: Cordero de Dios que quitas el pecado del mundo,
3: perdónanos, Señor.
0: Cordero de Dios que quitas el pecado del mundo,
3: escúchanos, Señor.
0: Cordero de Dios que quitas el pecado del mundo,
3: ten piedad y misericordia de nosotros, Señor.
0: Ruega por nosotros, Santa Madre de Dios,
3: para que seamos dignos de alcanzar y gozar las promesas de nuestro Señor Jesucristo.
0: Oración, te rogamos, Señor, infundas tu gracia en nuestras almas para que, habiendo conocido por el anuncio del ángel la encarnación de tu Hijo Jesucristo por su pasión y cruz, seamos llevados a la gloria de la resurrección. Por Jesucristo nuestro Señor.
3: Amén.
0: Ave María Purísima,
3: sin pecado concebida.
0: En el nombre del Padre, del Hijo y del Espíritu Santo. Amén. Amén.
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4: De Erika Ender, José Luis Rodríguez, el Puma, nos interpreta Agradecido.

0: Padre, en tus manos encomendamos nuestro espíritu.
1: Cinco y un minuto.
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0: amigas y amigos de Radio Fe y Alegría, buenos días, muy buenos días. Son las 5:21 minutos de la madrugada, 5:21 minutos de la madrugada de este día, jueves 2 de julio de 2026. Y nosotros estamos, como cada mañana, transmitiendo en vivo y en directo. Lo hacemos a través de las más de 20 emisoras que conforman la Red Nacional de Radio Fe y Alegría y están distribuidas a lo largo y ancho de todo el país, pero además transmitimos para toda la bolita del mundo a través de internet. Lo hacemos a través de nuestro canal en YouTube, Fe y Alegría Media, al que ustedes pueden suscribirse de manera gratuita, completamente gratis, activando las notificaciones en nuestro canal. Son las 5:22 minutos. Nosotros hoy transmitiendo en vivo desde la capital del estado Falcón, desde la ciudad de Coro. Héctor, como siempre, por supuesto, también en Valencia, en España, y vamos a estar acompañándoles las próximas horas para ir actualizando lo que ha ocurrido en nuestro país en estos días. Son las 5:22 minutos. Héctor Escandel, Irania Costa, esta servidora, junto a todo el equipo de Radio Fe y Alegría, les saludamos esta mañana. Héctor, buenos días.
1: Buenos días, Irani, para ti y para toda la audiencia que nos acompaña. Hoy estamos al día 1 del duelo nacional decretado por las autoridades nacionales y nosotros seguimos haciendo la cobertura de los acontecimientos, las consecuencias, el devenir de los dos terremotos que sacudieron a nuestro país el pasado 24 de junio y que nos convoca a la solidaridad, que nos lleva a todas y a todos los venezolanos a estar metidos en esta dinámica, cada uno con sus roles, cada uno según la situación, pero nosotros desde la radio, desde los medios de comunicación, tratando de generar algunas dinámicas informativas para que usted pueda estar bien informado, mira.
0: Así es, Héctor, nosotros vamos a ir revisando lo que ha ocurrido en las últimas horas, pero como es habitual, vamos a iniciar este espacio en encomendando la jornada a Papá Dios o Mamá Diosa, como usted prefiera, para que nos acompañe en todo este día, para que arrope también nuestro corazón, para que acompañe a quienes han llevado la peor parte en medio de esta emergencia, para que siga alentando y acompañando a quienes se esfuerzan para atender al resto de la población en medio de las actuales circunstancias.

0: el pan nuestro de cada día.
1: De julio, San Bernardino Realino.
2: ¿Qué te pasa, Bernardino?
3: No lo vas a creer, amigo. Anoche he visto a la Virgen y al Niño Jesús.
2: ¿Me estás tomando el pelo? ¿O estás loco, hombre?
3: No solo eso, sino también me dijo que dejara todo y que cuanto antes ingresara a la compañía de Jesús.
2: ¿Qué? ¿Vas a dejar tu brillante carrera por una sotana?
0: En 1554, Bernardino Realino tuvo la aparición de la Virgen María, que lo impulsó a dejar su brillante futuro en la administración por el sacerdocio.
4: Bernardino había estudiado filosofía, medicina, derecho civil y eclesiástico. Le aguardaba un brillante futuro.
0: En 1557, se ordenó de sacerdote y lo enviaron a la ciudad de Lecce, donde realizó su apostolado sirviendo a todos sin distinción, ganándose el cariño de toda la ciudad.
4: En un acto nunca visto en la iglesia, en su lecho de muerte, el pueblo entero con su alcalde a la cabeza le fueron a pedir que aceptara ser patrono de la ciudad a la que sirvió. Bernardino aceptó. Murió el 2 de julio de 1616.
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5: Ya son las 5:25 de esta mañana. Vamos nosotros a avanzar. Antes les recordamos que tienen como siempre el 0412-691-2454 a su disposición para participar a través de la mensajería de texto y a través de la mensajería de WhatsApp. Cuando nos escriban, por favor, incluyan su nombre y apellido y también indíquenos desde dónde nos están acompañando. Revisamos lo que es noticia destacada por la prensa a esta hora de la mañana.
6: Vamos a comenzar el recorrido por las informaciones a esta hora con el portal de la casa, con Radio Fe y Alegría, noticias.com, como lo hacemos de manera habitual. Omar Vázquez, dos puntos, dice Radio Fe y Alegría. Doble terremoto evidenció la vulnerabilidad institucional de Venezuela, una nota que afirma María Iriarte Omar Vázquez Heredia, integrante del Instituto Latinoamericano de Investigaciones Sociales, afirmó que el doble terremoto del 24 de junio evidenció el alto nivel de vulnerabilidad de Venezuela frente a eventos naturales extremos y sostuvo que la respuesta institucional reflejó deficiencias en la capacidad del Estado para atender una emergencia de esta magnitud. Durante una entrevista en el programa Háblame Bajito, que transmite Radio Fe Alegría Noticias, Vázquez aseguró que la respuesta de los organismos de protección civil fue ineficiente. Señaló que la vulnerabilidad no depende únicamente de la ocurrencia de un fenómeno natural, sino también de la capacidad institucional y social para responder a sus consecuencias. El titular de Radio Fe y Alegría, Omar Vázquez, doble terremoto evidenció la vulnerabilidad institucional de Venezuela.
5: 5:27 de la mañana, ya son las 5:27. Vamos a revisar también uno de los principales titulares que destaca el diario Últimas Noticias en su portal web. Presidenta encargada decreta 7 días de duelo nacional por víctimas de los terremotos. Tras los devastadores terremotos registrados en el pasado miércoles 24 de junio en horas de la tarde, la presidenta encargada de la República, Delcy Rodríguez, decretó 7 días de duelo nacional a partir de las 6 de la tarde del día de ayer, 1 de julio. En memoria de todas las personas fallecidas y en solidaridad absoluta con las víctimas y sus familiares. Mediante un comunicado publicado a través de su cuenta oficial en la red social X, la mandataria encargada expresó el profundo dolor que embarga al pueblo venezolano tras la agresiva actividad sísmica que afectó a 7 estados del territorio nacional, dejando una zona de gran desastre, especialmente en el estado La Guaira. Venezuela tiene el alma rasgada por las pérdidas humanas causadas por este evento, manifestó Delcy Eloína en la misiva, reflejando el sentir del Ejecutivo y de toda la población ante la magnitud de la emergencia natural. La nota es más amplia y está destacada en el portal Últimas Noticias.
6: Vamos a cambiar, vamos a ir hasta Banca y Negocios. Banca y Negocios titula a esta hora de la madrugada: 15.300 millones de dólares plantean crear un fondo de reconstrucción con recursos bloqueados en el exterior. Esta es la nota que presenta Banca y Negocios y dice lo siguiente: ante la grave emergencia humanitaria y los severos daños materiales causados por el reciente terremoto que sacudió al territorio nacional, el experto en energía y exparlamentario Elías Mata Webbe presentó una propuesta formal para la creación del Fondo Soberano de Reconstrucción de Venezuela. El proyecto plantea dotar al fondo con activos legítimos del Estado que actualmente se encuentran bloqueados o retenidos en el exterior, cuyo valor total identificado supera los 15.300 millones de dólares. El titular de Banca y Negocios, justamente con la cifra 15.300 millones de dólares, plantean crear fondo de reconstrucción con recursos bloqueados en el extranjero.
5: Y de Banca y Negocios nos movemos a finanzasdigital.com. Finanzasdigital.com, que destaca entre sus titulares en la mañana de este día: Fedecámaras pide claridad sobre la operatividad del puerto de La Guaira. Dice la nota que acompaña este titular: el presidente de Fedecámaras La Guaira, Eduardo Quintana, advirtió que las actividades portuarias en el litoral central enfrentan alteraciones operativas luego de los sismos del pasado 24 de junio, lo que ha derivado en el desvío de buques hacia Puerto Cabello por instrucciones oficiales. Señaló que hasta ahora no existe una evaluación integral sobre la condición del puerto. Estamos conmocionados, al igual que las autoridades. No saben bien qué es lo que está pasando. Quintana aclaró que el puerto no está paralizado. Las mercancías que arribaron antes del 24 de junio continúan su proceso de nacionalización y están siendo despachadas hacia sus destinos finales. Sin embargo, indicó que el problema central radica en que los barcos que debían atracar en La Guaira están siendo redirigidos a Puerto Cabello, lo que genera costos adicionales y altera la logística de importadores y distribuidores. La nota está publicada en el portal Finanzas Digital.
6: Nos vamos hasta el portal Efecto Cocuyo. Efecto Cocuyo titula a esta hora de la mañana: agua, insumos médicos y herramientas, lo que más se necesita en centros de acopio. Dice la nota de Efecto Cocuyo que Julio García pasó 6 días como voluntario en Catialamar, en el estado de La Guaira. El presidente del Colegio de Enfermeros del Estado Carabobo recorrió diferentes comunidades y destacó que en la actualidad las donaciones de agua son fundamentales. Recomendó priorizar donaciones en equipamiento y recuperación y movilización de escombros para y los equipos como esmeriles, bombas, taladros y plantas para los rescatistas en la zona cero. Además mencionó analgésicos, antipiréticos, antihipertensivos y medicamentos para la diabetes como los más solicitados por las personas damnificadas. Mencionó también alimentos no perecederos de fácil consumo como enlatados con sistema de abre fácil. Lo que más reclaman las personas en la costa es agua potable para hidratar a niños y adultos mayores, incluso para la higiene personal. No hay mucha agua. Es la nota que presenta Efecto Cocuyo: agua, insumos médicos y herramientas, lo que más se necesita en los centros de acopio.
5: Ya son las 5:33 minutos, 5:33 minutos, nos movemos hasta el portal del diario Tal Cual, que destaca entre sus titulares a esta hora de la mañana: 40 familias en el barrio Medina Angarita, en Catia, están en riesgo por daños tras terremotos. Dice la nota que acompaña este titular: al menos 40 familias están en riesgo por los daños registrados en 2 edificios ubicados en el pasaje 17 del barrio Isaías Medina Angarita, parroquia Sucre, en el sector de Catia, en la ciudad de Caracas, tras el doblete sísmico de la semana pasada. Los vecinos afectados solicitaron a Protección Civil y al gobierno del Distrito Capital que envíe a los ingenieros pertinentes para levantar el informe técnico y se les diga si serán reubicados, pues el destino de los edificios, cuáles serán el destino de los edificios o si habrá ayudas para reconstruir un pasillo que da hacia la calle a punto de desprenderse, paredes caídas o a punto de derrumbarse, hundimientos en pisos, grietas y daños en columnas han observado los vecinos de los edificios rojo y azul. En el primero viven 17 familias que tuvieron que ser desalojadas por completo debido a los terremotos y se mantienen en casas de algunos vecinos, familiares o durmiendo en la calle. En el segundo viven alrededor de 15 familias que sienten que eso se mueve a cada rato y otros dos apartamentos desocupados. La nota es más amplia, luego comparte parte de los testimonios de quienes vivían en estos edificios y siguen a la espera de las inspecciones técnicas sobre habitabilidad y la respuesta gubernamental para atender su emergencia. La nota, repito, está publicada en el portal del diario Tal Cual.
6: Vamos a abrir Crónica 1. Crónica 1 titula a esta hora en claves: ¿cómo hacer el reconocimiento y retiro de víctimas de los sismos en la morgue de Bellomonte, en Caracas? Esta nota presenta un paso a paso del procedimiento que las familias deben hacer para poder retirar los cuerpos. Dice: el Servicio Nacional de Medicina y Ciencias Forenses admitieron a Crónica 1 que están colapsados a una semana de los terremotos que afectan a La Guaira, Miranda, Aragua, Carabobo y Caracas. Mientras la cantidad de víctimas de los terremotos del pasado 24 de junio se eleva y casi alcanza las 2.000, o mejor dicho, según la última actualización, ya superó los 2.000, las 2.000 personas fallecidas, según datos oficiales, funcionarios de la primera morgue de Caracas, el Servicio Nacional de Medicina y Ciencias Forenses, admiten el colapso. Según el protocolo, el procedimiento que deben cumplir las familias o los parientes más cercanos de los fallecidos para los terremotos del 24 de junio es el siguiente. Lo primero es un reconocimiento fotográfico. Debido a la situación, el primer paso no es la inspección directa del cuerpo, sino la revisión de un registro fotográfico actualizado en la sede de la morgue. Luego se hacen entrevistas y trámites administrativos. Una vez identificado el cuerpo en el registro fotográfico, se debe acudir a la oficina operativa dentro del edificio de la morgue para iniciar el proceso de retiro. Ahí se hace una entrevista inicial y se recaudan algunos documentos. Luego, la disposición final y los servicios funerarios. En este paso previo, en la gestión de los documentos, en esta misma sede se encuentran representantes del Consejo Nacional Electoral y del CICPC para realizar la emisión de los oficios necesarios, el certificado de función físico y el de registro en el Consejo Nacional Electoral. Allí se deben consignar dos copias de la cédula de identidad del familiar y dos copias de la cédula de la víctima. El servicio funerario son servicios gratuitos. El servicio, dice, de la morgue cuenta con un listado de para servicios de cremación gratuitos, pero deben esperar hasta que llegue el turno que le corresponde y considerar la larga lista de personas en espera. Servicios funerarios externos: si la familia opta por servicios externos privados, traslados a velatorios o cremaciones particulares, estos tienen un costo adicional que debe gestionarse directamente con una funeraria privada, fuera de los procesos de la morgue. Los tiempos de espera, dice esta nota, debido al alto volumen de casos, los procesos de cremación gratuitos pueden tener demoras, por lo que se trabaja bajo un sistema de lista de espera. El portal Crónica 1 realiza esta nota y también constata la experiencia de algunos familiares que han tenido que ir a reconocer y retirar el cuerpo de víctimas de los terremotos. Lo primero, repito, según este protocolo de la morgue de Bellomonte, es un reconocimiento fotográfico, una entrevista administrativa, la consignación de fotocopias de cédulas de identidad y el retiro y la disposición final. El titular de Crónica 1 es: ¿cómo hacer el reconocimiento y retiro de víctimas de los sismos en la morgue de Bellomonte?
5: 5:38, ya son las 5:38 de en la mañana. Seguimos, avanzamos, vamos a revisar también parte de los titulares del portal runrunes.com, que entre sus publicaciones a esta hora destaca: síndrome del terremoto fantasma. ¿Por qué muchos venezolanos se siguen sintiendo que el piso se mueve? Es en la publicación que hace este portal de noticias. Dice la nota que le acompaña el titular: tras el doblete sísmico ocurrido el pasado 24 de junio, Venezuela ha registrado más de 780 réplicas, un fenómeno que mantiene alerta a toda la población y que además deja una estela de síntomas en miles de personas. Mareos constantes, sensación de oscilación y la percepción de que el piso se está moviendo. Iraida Rengifo, habitante de la comunidad de Petare, en el sector de Filas de Mariches, en el municipio de Sucre del estado Miranda, asegura que todo el día se siente mareada, que la cabeza le da vueltas y no se siente en sí. Dijo que antes del terremoto ella se sentía muy bien, pero ahora vive como mareada, con flojera, como si la cabeza le diera vueltas y a veces hasta se siente desorientada. No sabe qué pueda estar ocurriendo, pero sabe que eso no es normal.

0: es una alteración temporal del equilibrio que se sostiene por mecanismos de ansiedad anticipatoria. Es decir, esto no se trata de un vértigo clásico ni de un daño estructural en el oído interno. El sistema de equilibrio que involucra el laberinto, es decir, el oído interno, el cerebro y las vías proprioceptivas, entra en un circuito de retroalimentación y aunque la estructura está intacta, el cableado, por llamarlo de alguna forma, queda temporalmente hiperactivado, generando una respuesta exagerada ante cualquier estímulo que recuerde el temblor. Fue la explicación que ofreció el neurólogo ante este síndrome que podría estar provocando síntomas en quienes vivieron los terremotos de la semana pasada. La nota está publicada en el portal runrunes.com.
1: Y del portal de Runrunes vamos a ir hasta El Pitazo. El Pitazo a esta hora dice: hospitales de campaña, una alternativa que aprovechan los venezolanos con problemas de salud previo a los terremotos. Con una fotografía justamente de uno de esos hospitales de campaña, la nota dice que la fila frente al hospital de campaña instalado en La Rinconada no está conformada únicamente por personas heridas durante los terremotos del pasado 24 de junio. Hay personas con enfermedades y lesiones previas que ven en esta misión médica una oportunidad para recibir atención gratuita. Medicamentos y estudios que en muchos hospitales públicos del país resultan difíciles de conseguir. Un hombre llegó con la esperanza de aliviar las secuelas de un accidente laboral que comprometió una de sus piernas. Contó al equipo de El Pitazo que decidió acudir al hospital de campaña porque necesitaba atención médica y consideró que allí tendría mayores posibilidades de recibirla. A pocos metros, otro paciente se acercó únicamente para conocer las especialidades disponibles y regresar al día siguiente para una consulta. Mientras tanto, una mujer esperaba recibir atención en el área de odontología para tratar una caries. El titular del Pitazo es: hospitales de campaña, una alternativa que aprovechan los venezolanos con problemas de salud previos a terremotos.
0: Ya son las 5:43 de la mañana. Vamos a revisar también lo que publica el estímulo.com, que entre sus notas a esta hora destaca: La Guaira tiene 1.2 millones de toneladas de escombros, esto según la Organización de Naciones Unidas. Según un informe preliminar del Programa de las Naciones Unidas para el Desarrollo, estimó que en La Guaira hay 1.2 millones de toneladas de escombros, producto de los más de 150 edificios que se desplomaron totalmente y de otros 600 que lo hicieron parcialmente durante el doble terremoto del 24 de junio. El cálculo se hizo con una herramienta tecnológica que combina imágenes de satélite, inteligencia artificial y cálculos de ingeniería, y se determinó que cerca de 915 mil toneladas son por edificios y otras estructuras colapsadas, y poco más de 330 mil serían de electrodomésticos y muebles, entre otras cosas. Las zonas más afectadas, según este reporte de Naciones Unidas, son Caraballeda, Catia La Mar y Urimar. Los cálculos le permiten a este programa de la ONU y otros organismos trabajar y aplicar estrategias de recuperación. Aseguraron que ya trabajan en gestiones para recoger escombros, incluyendo la reutilización de materiales que también ayudarán a generar empleos temporales. Además, aseguraron que están trabajando en planes de reconstrucción con enfoque preventivo. La nota la publica el portal del diario El Estímulo.
1: Y del Estímulo nos vamos a ir hasta el diario El Nacional. Venezuela ha recibido 707.063 toneladas de ayuda humanitaria internacional. El Ejecutivo habilitó una plataforma web para la recepción de donaciones monetarias y de insumos. La fotografía muestra un grupo de voluntarios armando

0: algunas cajas con insumos de primera necesidad. Un total de 707.063 toneladas de asistencia humanitaria internacional han ingresado a Venezuela a una semana del doble terremoto. Esto lo informó el presidente del Parlamento, Jorge Rodríguez, durante el balance diario que transmite a través del canal venezolana de televisión. Las autoridades indicaron que los recursos han sido gestionados en coordinación con los jefes de Estado y de gobierno de las naciones cooperantes, aunque no se especificó lo recibido en este acumulado. Según publicó la Agencia Española de Noticias EFE, para centralizar el flujo de recursos destinados a las 6 entidades afectadas y a las localidades con mayores daños estructurales, el gobierno activó una página web oficial. El portal digital contiene los datos bancarios de una cuenta institucional de la CAF, el Banco de Desarrollo de América Latina y el Caribe, para canalizar aportes económicos, además de los mecanismos normativos para el envío de suministros físicos, los cuales son procesados directamente por el Ministerio de Relaciones Exteriores. La logística aérea y distribución en el terreno, la plataforma web incorpora un sistema de solicitudes de permisos de vuelo exclusivos para las aeronaves extranjeras que transporten ayuda humanitaria. Los interesados deben consignar el registro de la aeronave, la ruta de la navegación, los datos de la tripulación y el inventario detallado de los donativos. Una vez autorizado el aterrizaje, el personal de la Cancillería asume la recepción y la cadena de logística de distribución. El reporte gubernamental indica que hasta la fecha se han brindado atención a cerca de 81.000 familias damnificadas en los perímetros de la contingencia. El titular del diario El Nacional: Venezuela ha recibido 707.063 toneladas de ayuda humanitaria internacional.
1: Ya son las 5:47 minutos. También revisamos parte de lo que publica el Correo del Caroní, que ofrece entre sus titulares: Cámara de Comercio de Bolívar moviliza 75 toneladas de ayuda humanitaria hacia zona afectada por terremotos. Dice esta publicación del Correo del Caroní: la Junta Directiva de la Cámara de Comercio e Industrias del Estado de Bolívar, en conjunto con la Fundación Social, informó que tras cumplir 72 horas operando como centro de acopio en Ciudad Bolívar, lograron recolectar 75 toneladas de insumos. De acuerdo con la directiva de este gremio, gracias al esfuerzo conjunto del sector empresarial, civil y el apoyo de más de 400 voluntarios activos durante el fin de semana, se logró recolectar 75 toneladas de insumos. Esta primera entrega de ayuda humanitaria, que incluye colchonetas, productos de higiene, alimentos, ropa, medicinas y agua embotellada, fue distribuida en 2 gandolas y 3 camiones tipo DINA hacia la ciudad capital. El éxito operativo de esta recaudación ha sido posible gracias al valioso e incansable aporte del capital humano regional. En un lapso de tan solo 3 días, más de 400 personas se registraron de forma voluntaria en las instalaciones de la Cámara de Comercio de Ciudad Bolívar. Este equipo humano, conformado por profesionales, estudiantes, empresarios y miembros de la sociedad civil, trabajaron sin descanso en los procesos de recepción, selección, pesaje y embalaje de estos insumos, explicó Wilfredo Carrasco, presidente de la organización gremial. La nota, repito, la publica el portal Correo del Caroní.
0: Y a esta hora de la mañana, ya a las 5:49, vamos a contactar con nuestro compañero Rafael Eduardo González para un primer avance de las previsiones climáticas para este jueves 2 de julio. Está en el Centro de Monitoreo Meteorológico de Radio Fe Alegría. Rafa, buen día.
2: Muy buenos días, Héctor. Buenos días también para Alicia Iranía Costa, el equipo técnico Wilson León, Francisco Fonseca, Juan Lucete, toda la artillería pesada ya en los estudios. También saludo a nuestra audiencia esta hora de la mañana.

0: que activas sin respirar nada, por efectos combustibles totales y combustión diurna. También INAMED anuncia que hay un sistema de vanguardia ubicada al occidente del Mar Caribe sin mayor afectación sobre Venezuela. Obviamente se prevé lluvias intensas hacia el occidente del país, suroccidente del país, como se aprecian en las imágenes del satélite. Hoy estamos a 3 días después de la luna llena y también INAMED señala que estaremos recibiendo por el oriente y parte del Mar Caribe polvo del Sahara. Se estiman lluvias en la mañana para la Guayana Esequiba, Bolívar, Amazonas, también para el nororiente, llanos occidentales, centrales, región central y el estado Zulia. Vemos lluvias al sur del lago de Maracaibo, también hacia el sur de Machiques, algunas lloviznas en esta mañana. Estábamos revisando también hace poco la página de Fumbicis. Se han registrado unos 20 sismos en las últimas 7 horas en el territorio nacional, algunos a niveles extensos, como el caso de Machiques, hace pocos a la madrugada, a las 12:49, y también otro en Huiria, en los puntos extremos del territorio nacional, también ocurrió a las 3:48. El de Huiria 3.9 y el de Machiques 3.2. Otros sismos como se han registrado en el estado de Zulia, en Bachaquero, de 2.7, y también en el estado de Portuguesa, que el enjambre sigue presente en la región central, pero las placas siguen reacomodándose, generando micro sismos que permitan pues su estabilización. También aprovechando que damos esta información específica, no hay ningún tipo de alerta de tsunami sobre el territorio nacional, sobre la costa. El Centro Internacional de Tsunamis mantiene estabilidad sobre el territorio venezolano sin ningún tipo de alarmas. Así que pendientes, está todo normal con estos sismos que se han presentado en las últimas horas. Otros elementos que tenemos para hoy, INAMED está informando que vamos a tener como parte de la onda tropical número 21, que está sobre el territorio nacional, y parte de la 22, que ya de alguna manera están anunciando su llegada. Vamos a tener fuertes lluvias en algunos sectores del territorio nacional, como el caso del estado Bolívar, donde se prevé unos 100 milímetros de lluvia para la zona de Canaima. Así que pendientes, vamos a tener fuerte lluvia en Canaima el día de hoy. Igualmente en la zona entre Guasdualito y el Alto Apure, toda la zona de Pula, también para esta mañana se anuncia 60 a 80 milímetros de lluvia, las indicaciones de alertas del INAMED. Así que pendientes, va a seguir lloviendo muy fuerte hacia Apure y también en el estado Bolívar. El oleaje se mantiene prácticamente normal. Algunas zonas están con un poquito de alteración. La zona de el delta del Orinoco y también el litoral central, con olas de 1.5 metros. La región insular también con alteraciones un poco altas de 1.5 de
1: Bueno, allí tenemos algunos problemas en la comunicación con nuestro compañero Rafael Eduardo González, a ver si más adelante podemos recuperar una mejor conexión con Rafa. Ahí están los datos, ahí está la previsión climática para este jueves 2 de julio. Ya son las 5:56.
2: 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A continuación, Gloria al Bravo Pueblo.
3: Himno de la República Bolivariana de Venezuela. Letra de Vicente Salias y música de Juan José Landaeta, interpretado por Ali Primera. ¡Gloria!

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1: En el nombre del Padre, y del Hijo, y del Espíritu Santo. Amén. Entro en la presencia de Dios amor. Te pido, Señor, que yo quiera lo que tú quieres, que yo haga lo que tú haces, y que lo haga a tu modo. Traen a Jesús un paralítico en su camilla. Al ver la fe que tenían, dijo: ánimo, hijo, tus pecados están perdonados. Los escribas dijeron: blasfema. Jesús le dice a él: levántate, toma tu camilla y anda. Reflexiono. Jesús prioriza la salud del alma. Es desde allí desde donde sube la savia para la vida del cuerpo, mente y todo lo que hacemos. Si nuestra alma está nutrida del Espíritu de Jesús, todo está bien. Me pregunto, ¿al igual que Jesús priorizo la salud del alma aun cuanto tengo salud física? ¿Confío en la vida eterna de la relación con Jesús? Jesús te dice: sígueme y no tengas miedo, porque yo estoy contigo. En el nombre del Padre, y del Hijo, y del Espíritu Santo. Amén.
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0: ¿Qué tal, amigas y amigos de Radio Fe y Alegría? Buenos días, muy buenos días. Son las 6:03 a.m, ya 6:03 de esta mañana, y nosotros continuamos a esta hora en vivo y en directo a través de la Red Nacional de Radio Fe y Alegría, transmitiendo para todo el país a través de nuestras más de 20 emisoras que están distribuidas a lo largo y ancho de toda Venezuela. Pero además, también transmitimos para toda la bolita del mundo a través de nuestro canal en YouTube, Fe y Alegría Media, a través de Internet, por donde ustedes también pueden sumarse a este espacio. Héctor Escandel y esta servidora, Irania Costa, les estamos, perdón, acompañando a esta hora de la mañana. Saludamos a quienes se suman, a quienes se incorporan a esta hora a nuestra señal, cuando ya estamos en la segunda hora de Primera Mano, hoy transmitiendo también desde la capital del estado Falcón, a donde se ha movilizado nuestro equipo para acompañar también y para verificar la situación de quienes resultaron afectados por el doblete sísmico de la semana pasada en esta entidad. Ya son las 6:04 a.m. Héctor, tenemos algunos mensajes a esta hora.
1: Así es, Ira, nos pueden escribir al 0412-691-2454. Si está fuera de Venezuela, recuerde, +58 es el código de nuestro país, y también en nuestro canal en YouTube, en Fe Alegría Media. Allí en YouTube, Joandri Yedra dice: buenos días desde Cabimas, en el estado Zulia. Ah, bueno, es Alfredo Navas que nos escribe desde la cuenta de Joandri Yedra. Alfredo Navas, Dios los bendiga a todos ustedes. Muchas gracias por la sintonía en el estado Zulia, allí en Cabimas.
0: Más mensajes que van llegando. Nos escribe, como todos los días, Ernesto Castellano. Dice: buen día, valor del dólar y del euro según el Banco Central de Venezuela el día de hoy: 639,70 el dólar y 728,48 el euro, respectivamente. El dólar subió 6,34 y el euro 5,18. El año pasado, para esta fecha, el valor del dólar fue 108,97. Y el del euro 128,30, dice Ernesto Castellano. Bueno, hay que acotar que la variación del dólar el día de ayer reflejaba una subida de 10 bolívares, ahora de 6. Sí. Eso está bastante por encima del promedio que ha mantenido en las últimas semanas, que estaba alrededor de los 3 bolívares, a veces bajaba, a veces subía, pero al menos estos dos últimos días ha sido un poco más significativa la variación en la tasa de cambio de un día para otro, la tasa oficial de el tipo de cambio en nuestro país. Suponemos que habrá alguna presión sobre esto también por la situación de emergencia que está viviendo el país. Ya lo conversaremos más adelante con algún especialista en esta materia para ver también el impacto desde el punto de vista económico. 6:06.
1: También por acá nos escriben, dicen: buen día, Ira, de nuevo endeudado con el pulpero, el bonito, sal y agua. Estoy triste, muy triste, dice este mensaje. Ahora menos aumentarán el salario con lo ocurrido. Esto lo escribe Julio Rangel desde San Fernando de Apure. Me imagino Julio Rangel refiriéndose a lo que le rindió o para los que no le rindió el último pago de los bonos.
0: Más mensajes que llegan. También escribe Jonás Parra desde el municipio Machiques de Perijá. Como siempre, en la parroquia Bartolomé de las Casas, Las Piedras, está activado por el que dice es el mejor programa de la bolita del mundo, de Primera Mano, y en compañía de su esposa Alba Martínez, escuchándonos a través de TuneIn Radio.
1: Y desde Puerto Ayacucho, en el estado de Amazonas, está en sintonía Rafael Aguilar. Saluda a Iraní, y a Héctor en esta jornada de Primera Mano desde el estado de Amazonas. Saludamos a toda la audiencia que nos acompaña también a través de Raudal 92.9.
0: Otro mensaje que llega dice: bendecido día, amigos de Primera Mano, solidaridad con nuestros hermanos afectados por la tragedia. Ya mi familia envió algo por Cáritas, alimentos y medicamentos, creo que es la prioridad. Venezuela necesita renovar todos los poderes. Saludos a la gente de Una Palabra Oportuna y, por supuesto, al gran John Wilson, dice Ana Beltrán desde la ciudad de El Tigre. en el estado Anzoátegui. A esta hora de la mañana también acompañándonos en sintonía de este espacio.
1: Bueno, son mensajes que nos van llegando al 0412-691-2454 y también en nuestro canal en YouTube en Fe y Alegría Media, a donde, como de manera habitual, les pedimos que se suscriban al canal, que le den me gusta, que compartan el enlace con sus amigos, con la gente que esté muy pendiente de lo que ocurre en Venezuela, sobre todo en circunstancias como estas de duelo, de luto nacional, en las que muchas familias que están en distintos países del mundo se pueden acercar a través de los medios de comunicación a sus familiares, a sus amigos, y pueden estar bien informados, alejados de las noticias falsas, y que puedan tener certeza realmente de qué es lo que está ocurriendo en nuestro país. Recuerden siempre su nombre, su apellido, desde dónde nos escriben es muy importante, sobre todo en estas circunstancias en las que podemos hacer una intermediación más precisa. Si usted nos dice cómo se llama y desde dónde nos escribe, podemos tender mejor los puentes de la comunicación.
0: Ya son las 6:09, 9 minutos, 6:09 de la mañana. Bueno, y como se ha hecho habitual en estos días, el representante del Poder Legislativo en nuestro país, el presidente de la Asamblea Nacional, Jorge Rodríguez, quien además es hermano de la presidenta encargada del Cielo, Ina Rodríguez, ofreció actualización del balance oficial sobre las víctimas del doblete sísmico de la semana pasada. Vamos a escuchar el balance que ofreció en horas de la tarde de este miércoles. Adelante.
2: Hasta el día de hoy se contabilizan 1.943 personas fallecidas. Tenemos un número de heridos que llega a 10.571. Hasta este momento tenemos 15.866 personas damnificadas. Ya están habilitados 14 refugios en el estado La Guaira y tenemos habilitados 55 refugios entre Caracas, Miranda y los otros estados afectados. Están acondicionándose de manera lo mejor posible, vista la carrera contra el tiempo, pero no vamos a escatimar esfuerzos en brindar las mejores condiciones para atender a las personas que tengan que ser llevados a los campamentos provisorios. En este momento, desde el punto de vista de personas o damnificadas o

0: campamentos provisorios que están en estos momentos, por ejemplo, en el campo de golf de Caraballeda, a los refugios correspondientes. Hay una orden que ha dado la presidenta del Cielo, Ina Rodríguez, y esa orden es que las personas reciban la mejor atención posible en los refugios, desde el punto de vista de soporte, de apoyo, de presencia de médicos, personal paramédico, de atender a nuestras niñas y a nuestros niños que se encuentren allí. Pero también la orden que ha dado es que sea lo más corto posible el tiempo en los campamentos provisorios, que el mayor esfuerzo que estamos poniendo a partir de este momento, además de trasladar a las personas a los campamentos, es de manera definitiva resolver el problema, o de sustituir la vivienda a aquellas personas que tienen una pérdida completa de su vivienda, o de reparar las viviendas.
1: Ahí escuchaban al presidente de la Asamblea Nacional, Jorge Rodríguez, a propósito de la actualización de estas cifras, la actualización que se está haciendo de manera habitual. Más temprano, Ira, hay que recordar que la presidenta encargada también daba la orden de decretar 7 días de duelo nacional oficial, y Jorge Rodríguez después ofrecía los datos, estos datos sobre las personas que han fallecido, las afectaciones de personas heridas, los lugares que se encuentran siendo atendidos por los rescatistas, y también estas cifras que daba sobre recepción de ayuda humanitaria y la creación de estos mecanismos para generar registros de ayuda humanitaria y de vuelos del extranjero que quieran llevar ayuda a nuestro país. Nos quedamos pendientes también de las cifras que explicaba Jorge Rodríguez la noche del día lunes, que ayer no hubo mayor explicación sobre los números faltantes. Ojalá las autoridades y ojalá los cuerpos de rescate en este día 8 puedan seguir encontrando personas con vidas, aunque el propio Jorge Rodríguez hacía referencia a ello el lunes y decía que cada día las probabilidades de encontrar más personas con vida iban bajando, y lo explicaba con los números de la cantidad de personas encontradas con vida el día 1, el día 2, el día 3, el día 4. La esperanza también ha dicho, y el trabajo arduo de los rescatistas ha dicho, que incluso en cuestiones de milagros también se es posible creer en estos momentos por las personas que han sido rescatadas en las últimas horas después de estar realmente bajo los escombros por 7 días.
2: Sí, bueno, ahí escuchábamos parte del informe que ofrecía el presidente de la Asamblea Nacional, Jorge Rodríguez. La cifra de rescatados, de hecho, es exactamente la misma del día anterior. No hubo nuevos rescatados entre el penúltimo y el último informe de Jorge Rodríguez. Lamentablemente empieza a ser lo común, y el día anterior solo una persona fue rescatada con vida. De hecho, ya empezamos a ver el retiro de algunas delegaciones, de algunos equipos, como el de Países Bajos, que dio por concluida su misión al considerar que el tiempo que ha pasado desde la ocurrencia de la emergencia, desde la ocurrencia del terremoto, del doble terremoto, pues ya las probabilidades son ínfimas de conseguir sobrevivientes. Sin embargo, hay otros equipos de búsqueda y rescate que se mantienen activos, que están trabajando también ya no solo en la búsqueda de personas con vida, sino en el rescate de los restos mortales, de quienes quedaron debajo de los escombros. La cifra que sigue subiendo es la de personas fallecidas, confirmadas ya, y de personas heridas que han sido atendidas por el gobierno nacional. Lo que no se refleja, lo que no aumenta en las cifras que entrega Jorge Rodríguez diariamente, es la de la gente que por sus propios medios logra movilizarse, logra conseguir auxilio, logra trasladarse incluso desde la zona de desastre a otros estados donde tienen familiares. Por ejemplo, aquí en el estado Falcón ayer pudimos constatar al menos 62 familias han regresado de La Guaira, provenientes de La Guaira. Es lo que ha detectado en un principio Cáritas. No es una movilización formal, no es una movilización oficial, sino que Son personas que por sus propios medios, luego de haber perdido sus casas, sus viviendas, en algunos casos sus familiares, decidieron regresar al estado Falcón, donde tienen familia, para comenzar de nuevo y para atenderse en estas primeras horas, en estos primeros días luego de la emergencia. Pero con quienes conversábamos nos relataban, por ejemplo, que en algunos casos coincidían con otras personas que se movilizaban al estado Trujillo, al estado Mérida, a otros lugares del país, a donde también se están movilizando personas que perdieron todo. Lo están haciendo por sus propios medios. No hay una logística gubernamental que esté abarcando en su total capacidad la necesidad de quienes han resultado afectados por esta tragedia. Así que esos números no se actualizan en los informes diarios que ofrece el presidente del Parlamento Nacional. Tampoco queda claro, ya lo decías tú, Héctor, no queda claro esa diferencia que hay entre la estimación que hace el gobierno nacional sobre el número de personas que se encontraban en el estado de La Guaira al momento del doblete sísmico, los que han registrado como evacuados por sus propios medios, los que han registrado como atendidos por los entes de gobierno, y las personas fallecidas. El número que ni siquiera califican como desaparecidos es superior a las 8.000 personas, y que todavía no está claro cuál sería, digamos, su estatus. Eso según datos oficiales, porque luego hay otras fuentes, la NASA, la ONU, que hacen otros cálculos, tanto en afectación de infraestructura como de personas, que no necesariamente son coincidentes con las que ofrece el gobierno nacional. Y aquí, para cerrar el comentario, creo que sigue siendo de vital importancia la transparencia en el manejo, no solo de las cifras, sino de los planes, porque ayer se publicaba una nota, la compartíamos aquí, sobre la apertura de operaciones en el puerto de La Guaira, luego de reparaciones que hicieran integrantes del Comando Sur, los PARITS, quienes trabajaron rápidamente para rehabilitar este puerto, pero la nota decía que se habilitaba para recibir asistencia y ayuda humanitaria. Y ahora Fedecámaras pide claridad sobre las condiciones de operación en las que se encuentra el puerto de La Guaira, que también resultó afectado por el doblete sísmico y que, por supuesto, tendrá implicaciones sobre la distribución de diversos productos en el resto de la capital, que no resultó afectada, y seguramente hacia el oriente, desde donde sale alguna mercancía que fue despachada incluso previo al 24 de junio y que se encuentra en el puerto de La Guaira esperando los procesos de nacionalización y distribución. Así que bueno, seguiremos esperando nosotros que las autoridades aclaren con absoluta transparencia no solo las cifras, sino los planes, las acciones que se están ejecutando y que se ejecutarán en los próximos días. Ya son las 6:19 a.m, 6:19 de esta mañana. Nosotros vamos a seguir avanzando con más noticias a esta hora.
1: Vamos a recuperar, vamos a revisar de nuevo, vamos a escuchar, vamos a ver declaraciones de Jorge Rodríguez en más amplias, ¿no? De lo ocurrido en el balance del día de ayer. Adelante.

lo pronto, el diario El País, irá a esta hora, titula lo siguiente. El diario El País, en su seguimiento que hace a la situación en Venezuela, dice: medio mundo al rescate de Hernán. Más de 100 personas de 10 países tratan de salvar a un venezolano tras una semana bajo los escombros. Los equipos llevan desde el domingo trabajando a contrarreloj en una peligrosa operación para rescatar al vigilante de un aparcamiento que quedó atrapado por los terremotos. Hernán Gil es el hombre más famoso de la avenida principal de Playa Grande, en La Guaira. En las tripas del rescate que asola Venezuela tras los terremotos del miércoles, Hernán es un hilo de esperanza del que han tirado desde el domingo un centenar de personas de 10 países diferentes. Vigía del estacionamiento subterráneo de un centro comercial, Hernán se refugió bajo el escritorio de su garita y se salvó de un sacudón que volcó literalmente el edificio. 7 días después, se espera que salga vivo en las próximas horas de este cubículo en el que ha estado bloqueado por escombros y un techo inestable que no solo lo ha amenazado con frustrar su rescate, sino con aplastar a sus rescatadores. A las 10 de la noche del miércoles, la cabeza de Hernán, tras casi 200 horas atrapados en un agujero, ya empezaba a asomar por el túnel. Sabe que

0: Nadie le ha contado lo que ha pasado en Venezuela la última semana. La voz de Hernán, que tiene 43 años, la escuchó por primera vez Alian Madrigal, rescatista de la Cruz Roja de Costa Rica, en una inspección del edificio. Era la 1:00 p.m. del domingo, 100 horas después de este doble terremoto que ha tenido ya 600 réplicas. ¿Hay alguien con vida?, preguntó el rescatista. Sí, ¿estás prensado? No, estoy libre. Pidieron refuerzos. Allí comenzó la operación, que lleva ya más de 200 horas y que se espera este día 2 de julio pueda terminar con el rescate de, como dice la nota del País, Hernán Gil, el hombre más famoso de la avenida principal de Playa Grande.
1: Ya son las 6:22 a.m. Bueno, también historias conmovedoras, ¿no? De cómo va siendo, cómo van siendo estas horas, que para muchos son las últimas esperanzas de encontrar con vida a quienes quedaron debajo de los escombros en La Guaira. Lo reseñan los portales internacionales. La BBC ofrece uno de los testimonios de los rescatados entre los escombros. Lo titula así: estoy vivo, veo el cielo, llamen a mi familia. Las impactantes historias de cómo sobrevivieron algunos venezolanos la primera semana después de el doble terremoto. Eddie Áñez amaba la vista de su apartamento en La Guaira. Veía el campo de golf de Caraballeda de frente, las laderas, el Ávila a la derecha y el mar Caribe a la izquierda. Pero cuando el techo se le vino encima, solo le quedó el cielo. El edificio donde vivía se derrumbó durante los dos terremotos de magnitud 7.2 y 7.5, que con una diferencia de apenas 39 segundos sacudieron a Venezuela a las 6:04 p.m. del 24 de julio pasado. Ese miércoles era feriado, se conmemoraban los 205 años de la Batalla de Carabobo, la victoria militar que consolidó la independencia de nuestro país del dominio español. El edificio se fractura y cuando empieza a inclinarse se desploma hacia la calle, cuenta Áñez a la BBC en una llamada telefónica. Veo que la pared se me viene encima y se frena. Quedó como un ángulo de 45 grados entre el piso y el techo. Áñez, de 61 años de edad, quedó atrapado en el quinto piso con un mueble que le aprisionaba la pierna. Estaba inclinado con la cabeza hacia abajo y los pies hacia las ventanas. El tobillo me estaba doliendo. Cuando intenté sacarlo, no podía. Al descubrirse rodeado de cemento, se aferró a la luz que entraba por la ventana y dice: vi el cielo y lo más impresionante fue la cantidad de pájaros y el sonido. Esa imagen no se me va a olvidar nunca. Confiado en el acceso a la ventana que le proporcionaba aire limpio, se dijo a sí mismo que podía soportar 24 o 48 horas en aquel hueco, mirando el cielo. Pero al pensar en las réplicas, se dio cuenta que su situación podría empeorar. Abrió una gaveta del mueble que le aplastaba el tobillo derecho, resolvió su interior en busca de algún recurso y encontró un sobre blanco, un lápiz y una pelota de béisbol. Decidió dejar un mensaje para aumentar la posibilidad de que sus familiares lo encontraran. Es Eddie, estoy en el último piso, el piso 6 y 7 cayeron encima mío, escribió en el sobre blanco. Estoy bien, veo el cielo, llamen a mi familia. La nota terminaba con dos números telefónicos de sus familiares. Mientras escuchaba los gritos de auxilio de otros vecinos, envolvió la pelota de béisbol con el sobre blanco donde escribió la nota y la lanzó lo más fuerte que pudo fuera de la ventana. Empujó el mueble que le aplastaba el tobillo con la pierna que tenía libre. Cuando logró liberarse, se arrastró por la ventana y se tiró hacia afuera. Descubrió que el piso 5 se había convertido en una montaña de escombros que daba directamente a la calzada. Yo fui un milagro de la tragedia, relato.

0: Eddie, uno de los sobrevivientes de este doblete sísmico de la pasada semana. La nota, con otros testimonios, la publica la BBC Mundo, que también ha enviado a sus corresponsales a la cobertura de estos hechos. Son las 6:27 a.m.
1: Bueno, son las historias que se conocen y que se van conociendo poco a poco con el trabajo de los rescatistas, de los grupos de salvamento, de todo el mundo que se encuentran en nuestro país, de distintos países, de distintas organizaciones, de distintas especialidades, y que terminan con historias que en algunos casos son felices para las familias. Vamos a recuperar las declaraciones del presidente de la Asamblea Nacional, Jorge Rodríguez, sobre el último balance de la gestión de los grupos de rescate y de voluntarios. Adelante.
2: Venezuela, que unido enfrenta esta tragedia que hoy a las 6:00 p.m. cumplirá exactamente 7 días. Después de los 2 terribles terremotos contiguos que azotaron a todo el país y que se ensañaron especialmente con el estado de La Guaira y con algunas zonas de la ciudad de Caracas, de Carabobo y de Aragua, hasta este momento podemos contar 782 réplicas, repito, 782 réplicas desde el pasado miércoles 24 de junio a las 6:02 p.m. Es importante informarle a toda la población que, así como ayer informamos que habían disminuido la frecuencia de aparición de esas réplicas y también había disminuido la llamada magnitud de momento, la intensidad de la fuerza de las réplicas, debemos informarles que hoy continúa ese proceso y hoy tenemos menor frecuencia en la aparición de réplicas y el rango de magnitud también ha disminuido. Eso quiere decir que haya desaparecido por completo la amenaza de una réplica mayor, no quiere decir eso, pero sí es una buena noticia, puesto que se mantiene esa tendencia y puesto que el curso natural de este proceso pareciera conducir a que va a ser cada vez más espaciada la aparición de réplicas y también va a estar disminuyendo de manera paulatina la magnitud de esas réplicas. Es decir, la amenaza parece estar disminuyendo, pero todavía no ha desaparecido. En cuanto a las personas rescatadas, ayer se suma el rescate de una niña y llegamos a 6.461 personas que han sido rescatadas por los más de 4.000 efectivos y brigadistas internacionales que se encuentran todavía hoy en el sitio de desastre, en la zona de desastre, buscando personas vivas. La esperanza se mantiene intacta y insistiremos en seguir buscando a personas que estén con vida entre los escombros. Se encuentran los más de 26.000 efectivos, entre efectivos de la Fuerza Armada Nacional Bolivariana, efectivos de la Policía Nacional Bolivariana, los bomberos y los rescatistas de nuestras instituciones, así como los demás de 17.000 voluntarios que se encuentran en este momento desplegados en todas las áreas de logística, de rescate, de atención a personas y atención a campamentos, etcétera. Una información importante para los profesionales de la salud: médicas, médicos, enfermeras, enfermeros, bioanalistas, camilleros, todas las personas que tengan relación con el área de la salud y están en este momento denodadamente trabajando para ayudar al prójimo. Información importante también para bomberas y bomberos y efectivos de la Fuerza Armada Nacional Bolivariana y de las policías, que en el contexto de los terremotos del 24 de junio, sus viviendas hayan resultado seriamente afectadas o hayan tenido que ser desalojados, por favor, inscríbanse en el sistema Patria para que podamos rápidamente resolver el tema de habitabilidad. Lo que vamos a hacer de forma inmediata, apenas ustedes se inscriban, es llevarlos a hoteles en la ciudad capital para que puedan tener un sitio donde pernoctar y donde estar, hasta tanto resolvamos de manera definitiva el tema de la vivienda. Al día de hoy se contabilizan 2.295 personas fallecidas, 11.267 personas heridas. Estamos contando al momento 12.841 personas damnificadas y desde el día de hace 48 horas, la presidenta del Cielo, Ina Rodríguez, ordenó que se acelerara el proceso de llevar a las personas a campamentos transitorios con suficientes condiciones de habitabilidad, de salud, de atención en materia de alimentación, hidratación, atención de las niñas y los niños, atención de traumas, etcétera, y estamos en este mismo instante en el proceso de abrir nuevos campamentos transitorios, dotarlos, colocar las duchas, colocar las camas, colocar los colchones y llevar a las personas damnificadas a esos campamentos transitorios en la ciudad de Caracas y en el estado de La Guaira. Hasta este momento contabilizado total de afectados entre aquellas personas que recibieron algún tipo de afectación física o psicológica directa o que perdieron su vivienda o que tienen su vivienda seriamente afectada, el total asciende a 26.403 personas. Hemos atendido en total a 81.589 familias, hemos distribuido 8.893.000 kilos de alimentos. Se han distribuido 27.714 bolsas de comida de manera directa. Aquí hay un dato importante que quiero compartir con ustedes. En cuanto a pacientes atendidos en los hospitales y en las áreas de triaje o en la misma zona de la tragedia, tenemos 17.026 pacientes atendidos. Ingresados, hospitalizados, fueron 4.565, pero a este momento podemos contabilizar ya 13.942 hermanas y hermanos que han sido dados de alta por mejoría. Y eso es una buena noticia a compartir con ustedes. Tenemos casi 14.000 personas que ya están fuera de cualquier tipo de peligro y se encuentran ya dados de alta. Tenemos activos en este momento 25 campamentos, de los cuales 13 se encuentran en La Guaira, 8 en el Distrito Capital, en Caracas, 2 en Miranda, 1 en Carabobo y 1 en Yaracuy. Estamos aceleradamente en el proceso de dotación de los campamentos transitorios para abrir un número importante el día de hoy, mañana, pasado, es la orden que nos ha dado la presidenta encargada del Cielo, Ina Rodríguez. Al día de hoy todavía los 4.099 brigadistas internacionales se encuentran en la zona de desastre, en el proceso de colaborar con los efectivos nacionales en la búsqueda de personas vivas y también ya en el proceso de desplazamiento y traslado a las personas que perdieron sus hogares a los campamentos transitorios, los nuestros y también los que han abierto las brigadas internacionales. 153 perros que de búsqueda de las brigadas internacionales se encuentran en la zona de desastre, 49 vehículos de apoyo. Ha llegado un total, desde los primeros días les he dicho a ustedes que traten de no atender a falsedades, a bulos que se han venido montando. Este no es momento para la politiquería, este no es momento para la polarización y este no es momento para la mentira. Una mentira puede costar vidas humanas. La mentira del tsunami retardó el proceso de rescate de las personas el día 25 de junio. Cada vez que dicen algo que no hace otra cosa que sembrar zozobra, que sembrar angustia, aumenta el daño a las personas que tienen afectación psicológica natural por una catástrofe de tales dimensiones. Entonces están diciendo que la ayuda humanitaria internacional no está llegando. Hasta este momento han llegado 707.063 toneladas de ayuda humanitaria internacional a Venezuela. Y la presidenta Rodríguez ha agradecido a cada uno y a cada una de los jefes de Estado, de las jefes de Estado, de los jefes de gobierno, que de manera generosa han colaborado y están acompañando al pueblo de Venezuela en los actuales momentos. Les decía que tenemos 26.000 efectivos venezolanos y venezolanas en las zonas de desastre y 17.832 voluntarios y voluntarias que están en este momento también colaborando en todo el proceso. El día de hoy es un día de aceleración en la instalación de los campamentos transitorios. Es un día de dotación rápida de esos campamentos transitorios. Queremos insistir, estamos bajo la premisa establecida por la presidenta Rodríguez de que serán campamentos de corta duración las personas que vivimos allí, en las más dignas condiciones, en las condiciones en las cuales se puedan sentir atendidas y atendidos aquellos que tanto han sufrido. Pero estamos también ya preparando todos los planes para presentárselo a la presidenta Rodríguez a los efectos de iniciar un proceso acelerado de construcción de viviendas para sustituir aquellas que se perdieron. Muchas gracias y buenas tardes a todas y a todos.
0: Bien, ahí escuchábamos entonces el reporte completo que hacía el presidente del Parlamento, Jorge Rodríguez. Es el último balance oficial que han entregado las autoridades venezolanas, y bueno, lo que ya comentábamos, ¿no? Falta claridad en algunas de las explicaciones que se van ofreciendo y que son necesarias para que podamos comprender el nivel de gravedad de lo que ha ocurrido y podamos tomar decisiones mucho más efectivas en los próximos días para hacer nuestro aporte, para tomar nuestras medidas, para poder seguir con nuestras actividades, las que tienen que seguir, y poder reprogramar las que se tengan que reprogramar y poder activar las redes de cooperación que haya que activar. Son las 6:38 a.m.
1: Vamos a contactar a esta hora con el Centro de Monitoreo Meteorológico. Ahí está nuestro compañero Rafael Eduardo González para ofrecernos más detalles de la previsión climática para este segundo día del mes de julio del 2026. Rafa, adelante.
3: Exactamente. Y también para hoy, 2 de julio, Venezuela amanece con zonas nubladas, alternando con nubosidad fragmentada en buena parte de su extensión. Asimismo, se aprecia el desarrollo nuboso asociado a precipitaciones variables y actividad eléctrica. En lluvias se presentan esta mañana en zona de Guayana Esequiba, Bolívar, Amazonas, Apure, Táchira, Mérida y el sur del lago de Maracay. También tenemos precipitaciones dispersas en Miranda y el distrito capital. Hay alerta de línea media para hoy para la zona de Bolívar. Se estima que estará cayendo 100 milímetros de lluvia en todo el la zona de Canaima. 100 milímetros de lluvia y hacia la frontera también de Amazonas. El alto Apure también está entre las indicaciones de línea media con fuerte lluvia para hoy, como parte de los remanentes de la onda tropical 21 y alguna avanzada de la onda tropical 22, que ya hoy se estima estará sobre el territorio nacional. Para el Alto Apure se indican 60 milímetros de lluvia, pudiera estar cayendo en parte de la mañana de hoy y parte de la tarde. También el oleaje ha permanecido sobre el 1.5 metros en delta del Orinoco, litoral central, litoral occidental, la zona insular y el Golfo de Venezuela. Casi todas las playas venezolanas con olas de 1.5 metros. El litoral oriental se mantiene estable con olas de 1 metro. También estábamos revisando los minutos en el Fumbisi, donde se registraban desde las 11 de la noche de ayer a las 5.

0: generan en distintos puntos de la geografía nacional, y por eso vamos a ir hasta el estado Mérida, pues a una semana del doblete sísmico que sacudió la zona norte central de nuestro país. Expertos en sismología y geología han compartido su análisis sobre lo que ha ocurrido en la nación. Diana Nivel Dávila nos ofrece los detalles.
1: A una semana de los dos terremotos registrados el pasado 24 de junio que sacudieron principalmente la zona norte central del país, el profesor Francisco Bongiorno, quien es ingeniero geológico y profesor de la Facultad de Ingeniería de la Universidad de los Andes, compartió su análisis sobre lo ocurrido.
2: El primer evento de 7.2 lo generó el movimiento de la falla de Boconó. Y ese estrés tectónico o esa perturbación que sufrió el terreno en ese momento fue transmitido a las fallas circundantes, entre esas pues la falla de San Sebastián, que es la que ahorita está generando microsismos en la zona del estado de La Guaira y Caracas. A raíz de esos eventos ha ocurrido unos pequeños sismos que es normal que ocurra, porque después de una perturbación y un estrés como ocurrió en esa zona, el terreno, la tierra, necesita tranquilidad, estabilizarse. ¿Y cómo se estabiliza? A través de esos pequeños sismos que están ocurriendo ahorita para acá. Eso va a durar un tiempo, pero a medida que va pasando, es el mismo, eso va disminuyendo tanto en frecuencia como en magnitud. Entonces, en esas condiciones normales, que ya tenemos prácticamente 8 días que ocurrió ese evento, todavía sigue temblando y va a pasar. Puede pasar días, puede ser, pasar semanas, puede pasar meses, de que esos pequeños sismos sigan ocurriendo, pero es para reajustarse todo ese terreno geológicamente que tenemos ahí.
1: El ingeniero recordó que aunque una falla tectónica representa una amenaza, los sismos no pueden predecirse, por lo que hizo un llamado a la población a informarse en materia de gestión de riesgos para construir una cultura de prevención sísmica. Destacó que Venezuela es un país sísmico y que la preparación ciudadana es clave para reducir riesgos ante futuros eventos. Desde Mérida, Diana Nivel Dávila, Radio Fe y Alegría Noticias.
3: Muchísimas gracias a nuestra compañera Diana Nivel Dávila. Nosotros vamos a ir hasta el estado Falcón porque a una semana de este doblete sísmico, los habitantes de la ciudad de Coro hablan de sus experiencias durante los temblores. Nuestro compañero Francisco Fonseca conversó con ellos, nos presenta el informe. Adelante.
4: A una semana de haberse registrado el doblete sísmico en Venezuela, nos vinimos hasta la ciudad de Coro, donde sus habitantes comentan cómo vivieron este doblete sísmico en esta ciudad. Los vecinos y ciudadanos de esta localidad comentan que, bueno, lo vivieron con mucho miedo, con incertidumbre, y bueno, no se imaginaban la magnitud de estos movimientos telúricos hasta que vieron las noticias.
5: Pero al llegar acá mi papá sí me dijo que la silla se le remecía, que él sintió mucho nerviosismo, pero al salir a la calle la gente también estaba toda angustiada por el, ya en las noticias se decía que era un terremoto que se había sentido a nivel de Puerto Cabello y se había expandido hasta la zona de La Guaira, donde se sintió mayor presión de todas estas ondas sísmicas.
4: Acá específicamente en Coro, ¿sabes si hubo algunas estructuras afectadas, además del susto?
5: Bueno, en verdad instituciones educativas donde ya existen algunas grietas y se desplomaron techos, por lo menos el compañero educativo Simón Rodríguez. El sector, o sea, donde yo vivo que es Cruz Verde, solo grietas que se abrieron más y desprendimiento de la parte de los freezers. Pero en sí, o sea, que sepa de instituciones que hayan sufrido mayor daño, no.
6: Bueno, esa tarde me estaba acostada en mi casa y yo sentí el movimiento, pues, y entonces enseguida siento el segundo y yo digo, no, este es un temblor. Y me salgo a la calle, pues, me asomo por la ventana y veo a los vecinos de frente. Está temblando y salgo a la calle. De verdad, bueno.
4: ¿Usted estaba sola, vive sola, su casa es de un piso, dos pisos?

0: no, en una casa normal de Plata Banda. Y sí, ahí nos quedamos un rato los vecinos y bueno, esperando. Después, bueno, las noticias, como dicen, por el teléfono.
1: ¿Se imaginaban que por lo menos que era de tan gran magnitud estos sismos?
0: No, es de 6 y 8 terremotos, dije yo. Enseguida pensé que ya uno por las informaciones uno sabe. Yo le digo, no, este es un terremoto que está pasando.
1: ¿Le hubiese gustado tener información, por lo menos que le hubiese servido como para cómo actuar en estos casos?
0: Bueno, siempre se escucha que uno debe ponerse debajo de una mesa o en el marco de una puerta.
1: Al momento de registrarse este terremoto, los coreanos salieron de sus casas con miedo, con ansiedad e incertidumbre. Y además también es importante resaltar que al momento de registrarse las réplicas en las últimas semanas, las personas han sentido también este sentimiento. Por otra parte, a los ciudadanos también les hubiese gustado tener mayor información de qué hacer cuando ocurren este tipo de fenómenos en el país y tomar mejores decisiones. Desde Coro, Francisco Fonseca, Radio Fe y Alegría Noticias.
2: Agradecemos a nuestro compañero Francisco Fonseca, es el informe desde la capital del estado Falcón, y desde allí nos vamos a mover al estado Lara, vamos a la ciudad de Barquisimeto, pues la red de derechos humanos de Lara aclara que no hay albergues oficiales en esa región por afectados por los terremotos del pasado 24 de junio. Nuestra compañera Yosimar Pereira nos amplía.
3: Wilfredo Páez Gallardo, miembro de la Red de Derechos Humanos del Estado Lara, aclaró el jueves 1 de julio que a nivel regional no se administra ningún albergue para los afectados por la reciente tragedia sísmica ocurrida el pasado 24 de junio en la región centronorte del país. Páez precisó que se ha documentado la llegada de familias damnificadas a zonas del centro y oeste de Barquisimeto, donde se encuentran resguardadas temporalmente en hogares de sus propios familiares.
4: Sí, la Red de Derechos Humanos, con todas sus organizaciones aliadas, no tiene ninguna fundación trabajando en recibir familias que vengan de la tragedia que ocurrió en Caracas y en La Guaira. Lo que sí sabemos, porque se ha documentado ya y se ha revisado, que han llegado al oeste de Barquisimeto, incluyendo la Caruceña, Carabatal, y en el centro de Barquisimeto, en la zona de Malecón, familias que han venido a hogares desde que tienen familiares y están acá recibiendo apoyo de sus familiares, pero no hay organización ni gubernamental ni de las organizaciones del tercer sector, envíanse a la Red de Derechos Humanos del Estado Lara, que tenga ningún centro de familias donde están las víctimas de esta situación. ¿Cuál es el fin nuestro como organizaciones aliadas? Donde está el Movimiento Vino Tinto, la Fundación Emprendedor Solidario, la Red de Derechos Humanos, la Vicaría de Derechos Humanos de la Arquidiócesis de Barquisimeto. Bueno, incentivar a todos los ciudadanos larenses a que desde sus pequeños aportes puedan donar, entiéndase, medicinas, sueros, antibióticos, gotas para el asma, puedan trasladarse hacia las zonas donde están los grupos ya de la red a nivel nacional que tienen los centros de acopio.
3: Es el reporte desde Barquisimeto, Yosimar Pereira, para Radio Fe y Alegría Noticias.
5: Muchísimas gracias a nuestra compañera Yosimar Pereira. Vamos a ir hasta el estado Guárico porque allí la Confederación de Trabajadores de Venezuela, la CTV, exhorta a las autoridades del estado a no sobrecargar a los trabajadores afectados por los terremotos. Nuestra compañera Xiomara López nos ofrece más detalles.
6: una misa realizada este 1 de julio por las víctimas ocurridas por el doblete sísmico en algunos estados del país. La Confederación de Trabajadores de Venezuela en Guárico exhortó a la administración pública a no saturar a los trabajadores a jornadas laborales largas que afecte su salud emocional. Andrea Parra, presidenta de esta organización, señaló que es importante que el Estado venezolano le brinde un tratamiento especial a sus trabajadores, quienes vienen siendo afectados por la situación ocurrida durante los terremotos que han dejado más de 2.000 víctimas que han fallecido bajo los escombros.
7: Y en este caso al Estado Guárico, al ciudadano gobernador y a todos los funcionarios de la administración pública, tanto nacional, regional como municipales, que tengan ese poco de conciencia hacia ese trabajador que tiene un shock emocional en este momento y vive una situación económica extremadamente calamitosa.
6: Advirtió que los trabajadores se encuentran emocionalmente afectados, por lo que necesitan ayuda psicológica para poder seguir adelante con esta tragedia que enluta a un país. Parra también comentó de la misa ofrecida a las víctimas por su eterno descanso y de esa solidaridad de un pueblo que ha salido a ayudar en medio de la difícil situación. Para concluir, la dirigente sindical realizó un llamado a las personas que quieran seguir apoyando con ayudas en el centro de acopio que está ubicado en su sede, que ellos siguen recibiendo el donativo para enviar a las zonas que lo estén ameritando. Desde el Estado Guárico, Xiomara López, Radio Fe y Alegría Noticias.
2: Muchísimas gracias a nuestra compañera Xiomara López por el informe a esta hora de la mañana también desde el Estado Guárico. Siguen llegando mensajes a través del 0412-691-2454. A esta hora de la mañana le enviamos saludos a Juanchón, como siempre en sintonía desde la ciudad de Buenos Aires, en Argentina, bueno, con mucho frío en el sur del continente. Seguimos revisando mensajería de texto que llega a esta hora por el 0412-691-2454. Escriben a través de la mensajería: muy buenos días, apreciados Irene y Héctor, y red de emisoras desde Mérida, Venezuela. Les saludamos de corazón y deseamos que Dios Todopoderoso y la Santísima Virgen los bendiga con salud, vida y prosperidad y protejan de todo mal y peligro junto a nuestro amado pueblo. Y llamamos a unirnos de corazón para salir adelante en medio del dolor y la tristeza, agradecidos por la solidaridad interna de pueblos hermanos del mundo. Les queremos mucho, dice el abogado Alirio Contreras y su esposa amada Gloria Monsalve de Contreras. Se nos escribe desde la ciudad de Mérida.
5: Recuerda que nos puede escribir al 0412-691-2454. Ese es el punto para la mensajería de texto y la mensajería de WhatsApp. También nos puede dejar sus mensajes en nuestro canal en YouTube, en Fe y Alegría Media. Ya son las 6:54.
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5: 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El puertorriqueño y manager de los navegantes del Magallanes, Yadier Molina, encabezó el envío de ayuda humanitaria a nuestro país. El equipo de fútbol Universidad de Chile desplegó un cartel con la frase Fuerza Venezuela. La pequeña liga de San Francisco avanzó a la final del latinoamericano preinfantil que se disputa en Puerto Rico, al derrotar 14-0 a la representación de Brasil. Mientras la Liga de Coquibacoa ganó 10-0 a Honduras en el latinoamericano senior en Ecuador. En el Mundial, Inglaterra se apoyó en doble de Harry Kane para venir de atrás y derrotar a República del Congo 2-1. El equipo de comunicaciones del Congo finalizó la rueda de prensa anunciando el fallecimiento del padre del técnico, Sebastián de Sabre.
6: 6:57.
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Buenos días, Dios les bendiga a todos. Le damos las gracias a Dios por esta nueva bendición y por la misericordia infinita de despertarnos vivos, en salud, con ganas de seguir trabajando por nuestro país. Gracias, Señor, gracias por todo lo bueno y por todo lo malo. Esas personas que hoy están pasando por alguna prueba, nunca dejen de orar a Dios, nunca pierdan la fe y nunca pierdan la esperanza, que todo pasa. 7:14 a.m, pues damos la bienvenida a esta nueva edición de Café Perijanero de hoy, jueves 2 de julio del 2026. Agradecemos a Dios Padre por este nuevo día. En la dirección de nuestra estación Fe y Alegría 105.5 FM, Joandris Montiel, en la producción general Marcos Márquez, en la asistencia de producción Nilson Blanco, en los controles, en la locución y en los servicios informativos, esta servidora Frenis Gómez, Colegio Nacional de Periodistas 27303. Llegamos a ustedes también por las ondas hercianas de Plus Radio 92.9 FM, 100% tuya en Villa del Rosario. Así que estamos listos y preparados para llegar al corazón de todos los perijaneros y más allá. Vamos con el Evangelio de hoy, del Evangelio según San Mateo. Gloria a ti, Señor. Jesús subió a la barca, atravesó el lago y regresó a su ciudad. Entonces le presentaron a un paralítico tendido en una camilla. Al ver la fe de esos hombres, Jesús dijo al paralítico: ten confianza, hijo, tus pecados te son perdonados. Algunos escribas pensaron: este hombre blasfema. Jesús, leyendo sus pensamientos, les dijo: ¿por qué piensan mal? ¿Qué es más fácil decir: tus pecados te son perdonados, o levántate y camina? Para que ustedes sepan que el Hijo del Hombre tiene sobre la tierra el poder de perdonar los pecados, dijo al paralítico: levántate, toma tu camilla y vete a casa. Él se levantó y se fue a su casa. Al ver esto, la multitud quedó atemorizada y glorificaba a Dios por haber dado semejante poder a los hombres. Este evangelio, palabra del Señor, gloria a ti, Señor Jesús. Este evangelio de hoy nos deja como reflexión que unos hombres trajeron a Jesús un paralítico acostado en una camilla. Al ver la fe de ellos, Jesús dijo al enfermo: ánimo, hijo, tus pecados te son perdonados. Los escribas murmuraron que blasfemaba, pero Jesús demostró su autoridad para perdonar pecados, sanando al paralítico ante todos. Este milagro revela que Jesús es mucho más que un sanador de cuerpos. Él es médico del alma. La parálisis física es imagen de la parálisis espiritual, causada por el pecado. Cristo sana primero lo interior, porque la salud del alma es más importante que la del cuerpo. Hoy acude al sacramento de la reconciliación con la misma fe que aquellos hombres. Permite que Cristo perdone tus pecados y restaure la salud de tu alma. La fe de quienes te rodean también puede sostenerte en tu camino. Oración. Señor, sana nuestras almas, mentes y cuerpo Sana, Señor, mi alma antes que mi cuerpo. Danos fe para acudir a ti con nuestros pecados, confiando en tu poder de perdonar y restaurar todo lo que nos ha paralizado en la vida. Jesús, en ti confío. Amén. Este evangelio de hoy nos exhorta y nos llama a dejarnos o nos entreguemos al Señor, a Jesús, todo Jesús que todo lo cura, que todo lo limpia y que nos amó tanto que le dijo sí al Padre, aceptar su muerte por perdonar nuestros pecados. Y en estos tiempos a veces nos abraza la rudeza, el que yo soy más fuerte que los demás, el que yo me la creo más que los demás, el que yo soy mejor que él o que ella, el que yo soy más que suficiente. Y no debe ser así. Debemos siempre con humildad acercarnos a Dios, acercarnos a Jesús, humillarnos a Él y pedir perdón
por todas esas cosas que no son agradables para Él. Y que sane nuestra alma antes que nuestro cuerpo. A veces le pedimos a Dios, Diosito, quítanos este dolor de cabeza. Diosito, quítanos esta enfermedad. Pero estamos pidiendo la sanidad del cuerpo. ¿Y la del alma qué? Entonces hoy nos llama este Evangelio a preguntarnos, ¿estamos dispuestos nosotros a pedirle perdón a Dios y a dejarnos limpiar y purificar nuestra alma para que así podamos tener vida eterna? Ahí se las dejo. Hermoso el Evangelio de hoy. Nos vamos de inmediato con las efemérides del día de hoy.

Recordándoles que llegamos a ustedes por Fe y Alegría 105.5 FM con todas las voces, también por Plus Radio 92.9 FM, 100% tuya en Villa del Rosario. Así nos pueden ubicar en nuestro dial 105.5 y 92.9. Por supuesto, nos ubican en Instagram como arroba Fe y Alegría Machiques, Facebook y TikTok, Fe y Alegría Machiques, y nuestros hermanos de Villa del Rosario los ubican como arroba Teleplus Eres Tú y arroba Plus Radio 92.9 FM. De inmediato, pues, las efemérides del día de hoy, 2 de julio del 2026, queremos compartirlas con todos ustedes. Por acá se refleja que hoy es el Día Internacional del Periodista Deportivo. ¡Wow! Hoy, 2 de julio, homenajeamos a aquellos profesionales de la comunicación social dedicados a informar sobre el mundo del deporte. Se celebra el Día Internacional del Periodista Deportivo. La creación de esta efeméride en el año 1995 surgió por la iniciativa de la Asociación Internacional de Prensa Deportiva, AIPS, durante el Congreso Mundial de Quebec. Se eligió como fecha el 2 de julio para conmemorar la creación de dicha asociación. No se trata solo de narrar noticias o eventos deportivos, el periodista deportivo contribuye a la promoción del deporte como un tema de interés general y educativo, fomentando hábitos deportivos que repercuten en la salud de la persona. Se creó el 2 de julio del año 1924 en París, Francia, a raíz de la propuesta efectuada del jefe de prensa de los Juegos Olímpicos celebrados ese año en Frankreich y por la belga Victor Boyd. Bueno, quiero felicitar a dos que sé que son buenísimos en esto, y es de primero, pues, donde quiera que tú te encuentres, si me estás escuchando, quiero saludar a dos en especial, ya que ellos para mí son uno de los periodistas que más saben de esta parte de lo que es el periodismo deportivo. Yo tengo un sobrino que me dice, tía, perfeccionate en esto y lo harás muy bien porque tienes buena dicción, me dice él, ¿no? Él es amante de los deportes. Pero hoy, Día Internacional del Periodista Deportivo, yo quiero felicitar al papá de los helados. Para mí es él el papá de los helados, y después le sigue otro que también es buen pupilo. Pero de primera mano quiero saludar y felicitar, donde tú te quieras que te encuentres, porque no sé hasta dónde estás ahorita, a John Parra. John Parra, el licenciado John Parra, uno de los periodistas deportivos que ha parido esta tierra. Feliz Día del Periodista Deportivo para ti, y también felicitar a otro pupilo que lo hace muy bien y que mis respetos también para él, José David Ferrer. Felicitaciones a ustedes por ser hoy el Día Internacional del Periodista Deportivo. Y continuamos con las efemérides del día de hoy. Hoy es Día del Editor de Revistas. Cada 2 de julio se celebra el editor de revistas, fecha donde honra el trabajo que desempeñan los editores. Cabe destacar que el editor de revista tiene un cargo muy importante y que desempeñar dentro del medio. Es aquel gerente, director, encargado de la correcta ejecución del trabajo y el desempeño del mismo. El Día del Editor de Revista se conmemora todos los años en esta fecha, 2 de julio, y se trata de una jornada en la que se pone en manifiesto la importancia de la labor y trabajo realizado cada día por los editores de revista. También hoy es Día Mundial de los OVNIs, conocido como World of Day, promovido por miles de fervientes creyentes, seguidores e investigadores particulares de este fenómeno y su férrea creencia de que no estamos solos en el universo y existen seres más avanzados en el espacio
exterior. Así que hoy es Día Mundial del OVNIS. También un 2 de julio, pero del año 2013, muere Douglas Engelbart. Fue un inventor estadounidense, descendiente de los noruegos. Es conocido por inventar el ratón y fue pionero en la interacción humana con las computadoras, incluyendo el hipertexto y las computadoras de red. Su visión sirvió para que los ingenieros en Xerox PARC llegaran a finalmente a un mejor diseño del mouse, empleando por la de Xerox Alto, la primera computadora personal con interfaz gráfica. Así que hoy, un día como hoy, muere, pero en el año 2013, Douglas Engelbart, el inventor del mouse. También un día como hoy muere James Stewart, especialmente fue un político, político, actor de cine, teatro y televisión estadounidense, ganador de un premio Oscar. Durante el transcurso de su carrera actuó en varias películas considerados clásicos y fue nominado 5 veces a los premios Oscar, ganador de una vez en la competencia, recibiendo uno honorífico por su trayectoria. También escribió el premio de Ceci, también recibió el premio Ceci V por su trayectoria, pero después ganaría el Globo de Oro como mejor actor de televisión. Obtuvo una notable carrera militar, alcanzando el grado general de brigada de la Fuerza Aérea de los Estados Unidos. Hoy, un día como hoy, también, pero del año 1981, los restos mortales de Andrés Eloy Blanco son ingresados al Panteón Nacional. Hace 43 años de los restos mortales de este poeta político y venezolano Andrés Eloy Blanco son ingresados al Panteón Nacional. Nacido en la ciudad de Cumaná el 6 de agosto del año 1896. Este ilustre venezolano dedicó gran parte de su vida al estudio y a la historia venezolana, hecho en el que lo convirtió en el excelso amante de las fuerzas indómitas que ha asignado el pueblo de estas tierras, admiración que plasmó en cada una de sus obras, su visión venezolanista y profundamente bolivariana lo llevaron a participar, en la vida política del país, donde se decantó por las ideas de la justicia social hasta convertirse en una figura relevante de la lucha contra la dictadura gomecista y posteriormente en principal promotor de la necesidad de la instauración de la democracia social. Así que un día como hoy son trasladados los restos de Andrés Eloy Blanco al Panteón Nacional. También un día como hoy, pero del año 1972, muere Felipe Pirela, Felipe Antonio Pirela Morón, en Maracaibo, 4 de septiembre. Y muere, pero en el año 1972. Fue un cantante venezolano conocido como el bolerista de América. Con estos temas de Felipe Pirela enamoraban a más de una hace años, ¿no? A más de una enamoraban. Esos eran los poemas o las cartas de amor más sonadas. También pues le cantó al despecho, ¿no? Al desamor. Felipe Pirela. Y por supuesto, ampliamos un poco más de su vida, y es que en el año 1957 trabaja en los espacios radiales de una radioemisora de Maracaibo e incursiona en un espacio aficionado, en un show de televisión. Entonces transmitía televisión, la televisora Radio Caracas Televisión, obteniendo el tercer lugar. El hecho en que la empresa televisora venezolana aún carecían de equipos de grabación, el video impidió que sus primeras actuaciones quedaran registradas. Para esa época no había. Para la posteridad, el año siguiente es uno de los primeros artistas en que actuaba en la primera televisora regional venezolana, la Zuliana Ondas del Lago Televisión, de efímera existencia. Se presenta en un espacio de aficionados con la orquesta de trompetista, director de orquesta y compositor español.
ya fallecido Juan Arteta, y su actuación le vale a ser contratado como parte del equipo artístico de la televisora y de la emisora de radio vinculada a esta. Regresa a Caracas el 2 de julio del año 1958 y actúa en locales nocturnos, además de emisora de radio Caracas Radio. Así que es parte de la historia de, o de la biografía, o de lo que vivió para poder alcanzar, ser reconocido, don Felipe Pirela. Así que bueno, el bolerista de América. Un día como hoy también se promulga la primera ley de civiles, derechos civiles, que termina en la segregación racial de los Estados Unidos. Un 2 de julio del año 1964 el Congreso aprobó la ley pública, conocida popularmente como la Ley de Derechos Civiles. En el año 1964, las disposiciones de esta ley y derechos civiles prohíben la discriminación basada en cuestiones de sexo, raza, concentración, promoción y el despido. También un día como hoy se abre la primera tienda de Walmart City, una corporación multinacional de tiendas de origen estadounidense, en el año 1962 y que hasta la fecha se mantiene activa. Un día como hoy, pero del año 1961, se funda Ciudad Guayana. Para entonces, el presidente de Venezuela, Rómulo Betancur, colocó la primera piedra de lo que hoy es la ciudad de Guayana, del estado Bolívar, ubicada a 13 metros sobre el nivel del mar, en confluencia de los ríos Caroní y Orinoco. Aquí mismito queda Ciudad Guayana. Bueno, felicidades para esta ciudad, o para todos los que habitan en esta ciudad. Hoy, un día como hoy, pero del año 1959, fue la última edición del Zorro. ¿Quién no vio el Zorro? Yo estaba enamorada del Zorro. Es una serie de televisión estadounidense producida por The Walt Disney Company a los años 50, emitida originalmente en blanco y negro. La serie está ambientada en Los Ángeles, California, en la década de 1820, cuando era parte antigua de California española, donde el pueblo estaba oprimido por sus gobernantes. La serie salió al aire por primera vez un 10 de octubre del año 1957 por la cadena ABC y finalizó su emisión original el 2 de julio del año 1959. La primera temporada logró ubicarse en el puesto número 30 de audiencia, con 26.6 puntos de rating, según Nielsen Media. Esta temporada del 57-58, el Zorro emitió los días jueves a las 20 horas. En el año 1992 se lanzó la remasterización de las primeras temporadas, la que agregó color, quedando solamente los últimos 4 episodios de la tercera sin modificarse. La tercera entrega es catalogada como el episodio especial y no forman parte de esta remisión de la serie. Hoy, 2 de julio, pero del año 1947, se funda también el Museo Estatal de Auschwitz. También un día como hoy,

0: Un día como hoy nace el nacimiento de Jesús Chuito Jiménez en el año 1927. Celebró el músico, arreglista y director de la orquesta venezolano, ícono de la música bailable y tropical. También como santoral de hoy tenemos santos. Los santos de hoy, 2 de julio, está San Bernardino de Realino, Santos Procesos de Martiniano, y tenemos también otros mártires: Santa Menuda, San Lidano, San Beato Pedro. Estos son los que hoy destacan por acá en esta fecha. 7:35 a.m. Nosotros identificamos nuestra estación y ya venimos con más de Café Perijanero.
1: Siete y 7:35.
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7:39. Continuamos en esta edición de Café Perijanero de hoy, jueves 2 de julio del 2026. Y Fumbisis reportó un sismo de 5.5. El epicentro a 83 kilómetros del sureste de Machiques, esta mañana de hoy 2 de julio. Así que bueno, parte de las noticias que comparten con nosotros en esta mañana de hoy, y pues las quisimos compartir con ustedes. Recordamos que llegamos a ustedes por Fe y Alegría 105.5 FM con todas las voces. Continuamos con más información. Y es que Venezuela tiene el alma rasgada por las pérdidas humanas causadas por los devastadores terremotos. Hoy acompañamos en el dolor de las familias que han perdido a sus seres queridos y elevamos nuestras oraciones por los heridos, las personas desaparecidas, las comunidades afectadas. En homenaje a la memoria de las víctimas, he decidido decretar duelo nacional por 7 días a partir de las 6 de la tarde de hoy. Esto fue ayer, que lo compartieron por las redes sociales, un comunicado o un mensaje que envió la presidenta encargada, Delcy Rodríguez. En estos momentos de profunda tristeza, abrazamos a quienes sufren esta tragedia y reafirmamos nuestro compromiso de acompañarlos y protegerlos.

corazón enorme y dispuesto a servir. Lamentablemente, esa noche del 29 de junio, la delincuencia le arrebató injustamente todas sus pertenencias, incluyendo todos los instrumentos médicos. Estos equipos representan años de esfuerzo y trabajo y sacrificio, tanto de él como de sus papás. Así que, bueno, están requiriendo ayuda, quien desee colaborar, para que Ezequiel pueda comprar nuevamente sus equipos. El que lo desee ayudar puede hacer un pago móvil al Banco Nacional de Crédito, a la cédula 11-068-758, número de contacto 0424-617-1854. Todos ayudemos a Ezequiel. También hoy, en decreto de Gaceta Oficial, decreto número 5364, se dictamina la suspensión total de inmediatas actividades académicas presenciales en todo el territorio nacional, abarcando desde educación inicial preescolar hasta el nivel universitario, tanto en instituciones públicas como privadas. A continuación se detallan las disposiciones oficiales establecidas de la Gaceta en plan contingencia para el sector educativo. Medidas oficiales para el sector educativo: suspensión general, la paralización de las clases presenciales de carácter obligatorio en todos los niveles del sistema educativo nacional para resguardar la seguridad de los estudiantes y docentes. Evaluación de infraestructura: el decreto ordena a las brigadas Protección Civil, bomberos y Ministerio de Educación a realizar inspecciones técnicas estructurales de los planteles y campus universitarios para certificar que sean seguros ante cualquier retorno. Habilitación de espacios varias sedes de las escuelas públicas y universidades que no sufrieron daños estructurales están siendo habilitadas temporalmente como centros de acopio, puntos de atención médica principal, primarias y de refugio. Parte de lo que dice la Gaceta Oficial. También, ¿cómo se darán las continuidades del año escolar académico? Frente a la contingencia, el Ejecutivo y las autoridades rectorales han activado protocolos de emergencia para evitar la pérdida del periodo académico. El primer paso es migración de la modalidad a distancia. Al igual que emergencias previas, se instruye al uso de plataformas digitales, guías pedagógicas y programas educativos a través de medios públicos, radio y televisión, para los niveles inicial, básico y diversificado. Autonomía universitaria. Las universidades autónomas y privadas están están en la facultad para reprogramar sus calendarios internos y migrar sus cátedras teóricas al entorno virtual. Aulas virtuales, suspendido temporalmente los laboratorios y prácticas de campo. Flexibilidad en la evaluación. Se ordena a la zona educativa a aplicar criterios de evaluación flexibles, tomando en cuenta la falta de actividades y de energía eléctrica que pueda presentar el estudiante en las distintas regiones del país tras el sismo. La reanudación de las actividades presenciales no tienen una fecha fija de retorno y dependerá de la evaluación estructural que emita el Estado Mayor ante la emergencia. Así que bueno, esto ya salió en Gaceta Oficial. ¿Cómo se va a manejar esta situación en cuanto a la educación? Por lo menos en el Colegio del Carmen ya terminaron. Hoy, 6 de la mañana, están surtiendo combustible en la estación de servicio Santa Ana. Están sirviendo combustible diésel para los interesados a acercarse hasta allá. Por acá también un comunicado: agradezco tomar las acciones pertinentes a fin de dar acompañamiento al decreto de duelo nacional. A tal sentido, queda restringida las celebraciones en sitios públicos, al igual que el horario de ventas de expendios de bebidas alcohólicas. Máxima acción en el cumplimiento de su deber, a fin de garantizar el respeto al decreto del duelo nacional. Realizar un operativo por las licorerías y ventas bebidas alcohólicas a fin de restringir el horario de funcionamiento a las 9 p.m. cerrada. ¿A qué hora yo fui para tu casa ayer? Bueno, la licorería que estaba por la casa estaba abierta cuando caminé hasta allá. No tenían música, pero sí estaba la Santa María abierta. Cuando regresé ya habían bajado la Santa María. Sí, de todas maneras, pues, se insta

0: a la población a mantener ese respeto y esa consideración por todos nuestros connacionales que están sufriendo a causa de los dos terremotos ocurridos la semana pasada. Aún falta gente por concienciar en esto, aún falta gente que tenga calidad humana, aún falta gente que tenga un poquito de empatía, porque no voy a dar nombres, pero sí he pasado por un lugar donde venden comida y la música está a volumen. Entonces, bueno, el llamado de conciencia para esas personas que puedan tener a bien de guardar esa consideración, ponerse en el lugar del que hoy sufre. Continuando con más información, hoy jueves 2 de julio, la Virgen del Carmen está de visita en las comunidades. Por supuesto, estarán las filiales, la patrona estará de visita en los sectores aledaños a las filiales Santísima Trinidad, 5 de julio, Bolsillo Roto, La Paz y Las Cabimas. Con amor fraterno, las comunidades se unen en oración por nuestro país. Con Jesús en el corazón, vamos con María a la misión. Es el lema de este año. Hoy jueves, desde las 4 de la tarde hasta las 4 de la tarde de 2 de julio, se estará llevando a cabo la adoración eucarística en medio de los desafíos y momentos de profunda reflexión que hoy vivimos como nación. Hoy se celebran los 127 años de consagración de Venezuela al Santísimo Sacramento del altar. Nos llaman a volver a lo esencial. Te invitamos a hacer un alto en esta adoración eucarística, un espacio de silencio y recogimiento para deponer las cargas ante el altar, encontrar la paz que solo Jesús sacramentado infunde en tiempos de prueba. Unámonos en un íntimo clamor de esperanza por nuestro país, confiando en que la hostia santa sigue custodiando y guiando el caminar de toda Venezuela. En Catedral hoy tenemos adoración eucarística desde las 4 de la tarde, así que están cordialmente invitados a esta jornada de adoración al Santísimo, hoy también conmemorándose 127 años de esta consagración de nuestro país a la consagración del Santísimo. Así que bueno, enhorabuena. A mí me encanta ir al Santísimo, allí entrego todo. Hoy, 2 de julio, los sectores que estarán visitados por el plan de recolección de desechos sólidos son los sectores Simón Bolívar, El Triángulo, Avenida Luis Morales, Servio Tulio Peña, Avenida Chiquinquirá, Avenida Delicias, Avenida Nueva Delicias y Valle Frío. Repito, sector Simón Bolívar, El Triángulo, Avenida Luis Morales, Servio Tulio Peña, Avenidas Chiquinquirá, Delicias, Nueva Delicias y Valle Frío. Son los sectores que hoy estarán recibiendo el beneficio del plan de recolección de desechos sólidos. 7:50 identificamos rápidamente y de la vuelta venimos con la conexión de Aler, Contacto Sur.
1: Siete y 50 minutos.

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5: 7:52, pues de inmediato hacemos nuestro contacto con nuestra conexión con Aler, Contacto Sur, el noticiero de América Latina y el Caribe. A la vuelta estaremos con más información aquí por Fe y Alegría 105.5 FM con todas las voces y también por Plus Radio 92.9 FM, 100% tuya en Villa del Rosario. No sea parte de nuestra sintonía, ya venimos con más información. De inmediato pues hacemos contacto con nuestra gente de Contacto Sur.
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8: Es un gusto saludarles y acompañarles, amigos y amigas, este jueves 2 de julio del 2026. Yolani Pérez desde los estudios de Radio Progreso en el Centro de América, con lo que acontece en el Abya Yala, América Latina, el Caribe y el mundo. Crece la solidaridad por la crisis que enfrenta Venezuela en Bolivia. Y en Paraguay se encienden alarmas ante peligros provocados por fenómenos sismológicos. Familiares dan sepultura digna a más de 60 víctimas del conflicto armado interno en Guatemala. En Arequipa, Perú, la violencia va en ascenso. En la región de Tarija, Bolivia, los hospitales públicos se encuentran en crisis.
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8: Abrimos la agenda informativa, amigos y amigas, contando sobre esta solidaridad que ha crecido en América Latina y el Caribe a raíz de los 2 terremotos que afectaron el pasado 24 de junio a Venezuela. Y conocemos más de lo que se está haciendo en Bolivia con el reporte de la periodista Mercedes Fernández.
9: Si no tienes algo que traer, no importa, trae tu corazón, trae un abrazo.
10: Venezuela, también nos dueles.
9: Lo que nosotros logremos recolectar se vaya a Venezuela junto con la ayuda que el Estado boliviano envíe a nuestro país según lo que ofreció el presidente Rodrigo Paz.
11: Este vuelo se va a quedar durante 5 días allá.
10: Desde Bolivia, antes que nada, un abrazo fraterno, profundo, doloroso, mezclado con esperanza, porque después de casi una semana de los 2 terremotos que golpearon Venezuela, seguimos al tanto de los rescates y los más de 2.000 muertos que se reportan. En Bolivia hay venezolanos que sintieron en el cuerpo el propio dolor por sus familias que están allá. Los bolivianos también sintieron lo que está pasando con Venezuela. Y es así que, convocados por los residentes que viven en Santa Cruz de la Sierra, en Bolivia, todos se congregaron a las puertas de la catedral, la iglesia mayor. Hubo 3 días de misas y el pedido de ayuda y solidaridad. Se logró más de 6 toneladas de ayuda humanitaria para Venezuela. El gobierno del presidente Rodrigo Paz Pereira puso a disposición un avión Hércules que se trasladó recientemente a Venezuela llevando esta ayuda humanitaria de los bolivianos que escucharon el clamor de los residentes y a una sola voz juntaron esta ayuda para Venezuela.
11: ¿En qué consiste esta ayuda humanitaria? En víveres, en algunas ropas, pero también principalmente como gobierno hemos gestionado a través del Ministerio de Salud medicamentos. Estamos enviando alrededor de 2 toneladas de medicamentos y por otro lado hemos seleccionado a los mejores rescatistas de las Fuerzas Armadas y están yendo a trabajar durante 7 días para poder coadyuvar en la búsqueda y en el rescate de las personas que han sufrido este terremoto.
10: Omairu Hernández es una de las venezolanas que reside en Santa Cruz. Por uno u otro motivo están en nuestro país, sufriendo hoy por el terremoto tremendo que se vivió en Venezuela.
12: Hola, mi nombre es Omairu Hernández, soy representante de la Fundación Equipo Solidario. Estamos acá ubicados como punto de acopio. Nosotros estamos desde ya activados con un horario especial, extendido, hasta que la hora que diga la gente necesitamos llevar algo, pues aquí estaremos.
13: Porque hay mucha gente que quedó sin vivienda, pues.
14: Si no tienes algo que traer, no importa, trae tu corazón, trae un abrazo, porque lo necesitamos.
10: Para Contacto Sur de Esterbol, Bolivia, Mercedes Fernández.
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8: Y siempre en el sur de América, en Paraguay, se encienden alarmas ante peligros que puedan provocar fenómenos sismológicos. El periodista Luis Fernando Cibáñez, de Radio Fe y Alegría, conversa con expertos sobre las posibilidades de que terremotos como el ocurrido en Venezuela se den en esta región.
15: Saludos, colegas del Contacto Sur. El informe de Radio Fe y Alegría ante los recientes terremotos que sacudieron a Venezuela volvieron a encender las alarmas en la región sobre los peligros que implican los fenómenos sísmicos. Por tanto, la pregunta obligada es si Paraguay, por ejemplo, se encontraría en una situación geográfica de riesgo. Para profundizar sobre este tema, hemos conversado con el geólogo, licenciado Diego Adán López, jefe del Laboratorio de Sismología de la Facultad de Ciencias Exactas y Naturales de la Universidad Nacional de Asunción, quien señaló que Paraguay está muy alejado de lugares considerados activos de sismos. Escuchemos.
16: La gente tiene que saber que Paraguay está bastante alejado de las zonas activas de colisión de placas. Esto quiere decir que los sismos, los terremotos son muy poco frecuentes en nuestro país. En el caso venezolano, la placa sudamericana, o sea, pongámonos así en contexto, todo lo que tiene que ver con Sudamérica está en colisión en dos partes. Una en el norte, lo que vendría a ser esa parte de Venezuela, hay un choque con la placa del Caribe de muy pocos centímetros por año, y cuando esto libera energía en mucha profundidad, nosotros registramos a 10 kilómetros, libera mucha energía que se siente en la superficie.
15: El geólogo de la Universidad Nacional de Asunción destacó que en Paraguay se han tenido algunas situaciones de sismos, pero que fueron muy leves, sin antecedentes relevantes que puedan generar preocupación.
16: Ahora, lo que sí hay que entender es que el Paraguay está bastante alejado. Hemos registrado alguna vez, sí se han registrado, en la década del 80, en el 82, se registró uno, en el 89 otro, ¿no? Pero hacia la zona del Chaco, uno hacia Boquerón y otro hacia el Bajo Chaco. El que se registró en el 89 se sintió en la zona metropolitana. Hay otro más frecuente, hay otro más reciente en el 2022, que fue en la zona de Paraguarí, pero no tuvo tanta repercusión. Pero son de muy bajo grado, ¿no? Que prácticamente son imperceptibles. La gente del lugar había llamado y había preguntado, había sentido, ¿no?, un breve temblor.
15: Expresiones del licenciado Diego Adán López, jefe del Laboratorio de Sismología de la Facultad de Ciencias Exactas y Naturales de la Universidad Nacional de Asunción. Cabe destacar en este orden de la información que los jesuitas del Paraguay están realizando una campaña solidaria a favor del pueblo venezolano, así como la Conferencia Episcopal Paraguaya. Les informó Luis Fernando Ibáñez desde Asunción, Paraguay.
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8: Gracias, amigos y amigas, por continuar informándose a través del Contacto Sur. Y nos quedamos en Guatemala, donde familiares dan sepultura digna a más de 60 víctimas del conflicto armado interno. Personas originarias de 3 aldeas del departamento de Chimaltenango fueron asesinadas por el ejército en el año 1982, el pasado 29 de junio, luego de décadas de permanecer en las fosas clandestinas, retomaron las osamentas para ser depositadas en un cementerio que permite que sus familiares les visiten para colocarles flores. El reporte de este Fejer.
17: Saludos amigos y amigas de Aler Contacto Sur. Un capítulo de nostalgia y alegría se pudo observar en el cementerio Paricoj, ubicado a 86 kilómetros de la ciudad capital, en el municipio de San Martín Jilotepeque, departamento de Chimaltenango. José Silvio Tay es integrante de la Asociación Justicia y Reconciliación AJR. Nos cuenta sobre la inhumación de más de 60 víctimas del conflicto armado interno, personas que fueron asesinadas por el ejército de Guatemala.
18: En esta ocasión, en este 29 de junio, pues dignificamos de manera adecuada a 68 osamentas recuperadas del conflicto armado interno. Básicamente de 3 hechos. Hay osamentas que fueron ejecutadas de manera extrajudicial, es decir, son de extrajudición judicial. Hay desaparición forzada y masacres. Las 68 osamentas son de varias fosas clandestinas. Hay más o menos 20 osamentas que fueron exhumados de un destacamento militar cercana a la comunidad, cercana a Paco. Hay un grupo que fue 8 personas que fueron ejecutadas ante una multitud de gente. Son 3 aldeas que reunió el ejército de Guatemala y pues ahí le dieron el tiro de gracia a estos 8 familiares. Y los demás son masacres y desaparición forzada.
17: En este proceso de inhumación se encuentran familiares de José Silvio Tay. A continuación, nos cuenta cuáles son los parentescos.
18: Está un tío, está también un primo en esa inhumación. Sin embargo, mi abuelo y otros familiares también han fallecido, fueron ejecutados en esa fecha o en esos años, 1982, solo que está en un cementerio y está en una fosa común. No lo hemos querido recuperar porque está en un cementerio.
17: Las víctimas eran originarias de las aldeas Chejucom, Cruz Nueva y Pacoj, del municipio de San Martín Jilotepeque, Chimaltenango. Silvio Tay nos comenta que el Estado no se involucra en los procesos de búsqueda de personas desaparecidas. Son las mismas organizaciones, las asociaciones de familiares de víctimas, las que se deben encargar de los procesos de búsqueda, acompañados por la Fundación de Antropología Forense de Guatemala, FAFG, y el Centro de Análisis Forenses y Ciencias Aplicadas, CAFCA.
18: Lo hace la víctima y la organización, en este caso la Asociación para la Justicia y Reconciliación, es la que tiene, digamos, como la potestad de presentar el caso ante la fiscalía. La fiscal, pues, lo que hace es juntar la información, lo que ya tenemos y la información que las familias dan.
17: El conflicto armado en Guatemala dejó un saldo de 200.000 personas afectadas, 45.000 personas desaparecidas, siendo un grupo de 5.000 niños y niñas. Hasta el momento se han realizado procesos de búsqueda y se continúa exigiendo justicia en los tribunales para poder juzgar a los criminales de guerra que durante 36 años provocaron dolor en los hogares guatemaltecos. Para Aler Contacto Sur, informó Juan Pablo Montenegro Rojas, desde la Federación Guatemalteca de Escuelas Radiofónicas, FEGER.
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8: En Bolivia hay preocupación por el ascenso de la violencia, sobre todo en la región de Arequipa, nos informa Andrés Mamani.
20: Saludos amigos de Aler. A 2 policías les ponen para hacer patrullaje contra la delincuencia, son asaltados por un grupo de delincuentes, les roban sus armas de reglamento en el distrito de Hunter, Arequipa. El ataque ocurrió en la calle Tía Valla de la urbanización Santa Mónica, cerquita a la comisaría Andrés Avelino Cáceres. Los efectivos policiales fueron identificados como Kenji Machado policíaca Leonardo Lastarria. Los zampones lograron despojar de sus armas de fuego reglamentarias. Los ladrones se llevaron un fusil AKM con 30 cartuchos, dos armas de fuego, dos celulares, llaves del carro de la policía y dinero en efectivos de los suboficiales. Esta sucedió a las 4 de la madrugada del día miércoles 1 de julio en la calle Tía Bahía, en la zona agrícola. Esta está ubicada en la zona de Santa Mónica, a 5 minutos de la comisaría Andrés Avelino Cáceres, dependencia a la que pertenece el vehículo policial y los policías. Según las primeras informaciones, los oficiales detuvieron el carro patrullero en dicho punto con el objetivo de descansar un momento. Fue en ese momento cuando por lo menos 3 sujetos encapuchados interceptaron al automóvil. Aprovechando la vulnerabilidad de los agentes, los criminales agredieron físicamente a los efectivos para reducirlos, al copiloto y al conductor del vehículo. Tras propinarles varios golpes y amenazarles, les arrebataron sus armas de fuego y de manera estratégica sustrajeron las llaves de contacto del patrullero, dejándolos completamente varados en la vía pública. Acto seguido, los asaltantes abordaron un vehículo color plomo y escaparon con rumbo desconocido. Luego del hecho, hubo un gran movimiento de las policías, de las unidades de inteligencia, peritos de criminalística, fiscalía policial y otras autoridades. Cercan el lugar para tomar huellas, revisan cámaras de seguridad, preguntan a los presuntos testigos para así encontrar a los delincuentes. Esto sucedió en la ciudad de Arequipa. 2 policías son asaltados, son desarmados y se quedan en la calle. Desde Arequipa, Radio Yarabí informó, Andrés Javier Mamani.
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8: Y nos quedamos en Bolivia, donde en Tarija los hospitales públicos se encuentran en crisis. Pacientes peregrinan por atención sin respuesta. El reporte con Erlinda González de la red ACLO.
0: En las clínicas, por horas, vienen los paquetes de factura de medicamentos por unas miradas de honorarios de médicos. En un día se te van 50, 60, 70 mil bolivianos. Detrás de los médicos ya están la funeraria, más parece que trabajarían juntos.
21: Esa una muestra de la situación de salud pública y privada en el departamento de Tarija, en el sur de Bolivia. Con un sistema de salud deficiente desde la infraestructura hasta la atención de los profesionales a los pacientes. El ex dirigente campesino de Tarija y ex diputado nacional, Luis Alfaro Arias, cuestiona la realidad en la que se encuentran los servicios de salud en el departamento.
0: El Hospital San Juan de Dios se ha convertido en un centro de reclutamiento de pacientes de enfermos para ser trasladados todas las clínicas. Es una cuestión ya inhumana. No es que me digan que no hay ítems, no hay presupuesto. Son profesionales con ítems. Hay gente ya que debe dar lugar a nuevos médicos, a los que lleven en su mente salvar vidas.
21: Desde la Federación de Juntas Vecinales de Tarija, el presidente Ronald Garnica realiza gestiones con las autoridades departamentales y nacionales para exigir el mejoramiento de los servicios.
22: Sobre los reclamos, no solamente maltrato, una atención no eficiente, sino que hay reclamos de diferentes presidentes de barrio, porque los presidentes de barrio están ligados al 100% con sus centros de salud, con sus postas. Se va a hacer un análisis con los presidentes que están defendiendo su centro de salud. En base a eso, yo creo que ya se podrá ver algunas determinaciones.
21: La nueva directora del Servicio Departamental de Salud, Sara Cuevas, informa de la triste realidad en la que se encuentra el sistema de salud en el departamento y las acciones que realizan para mejorar.
23: Casi catastrófica en la que hemos encontrado el sistema de salud, nuestro hospital San Juan de Dios abandonado completamente, cayéndose casi a pedazos, la precariedad en la que estamos los tarijeños. Tenemos 113 ambulancias en el departamento de Tarija, solamente 7 están certificadas por el SEDES. De estas 7, 4 son privadas. El servicio público solo tiene 3 ambulancias certificadas realizadas por el CEDES, ninguna de ellas para transporte y atención de pacientes con trauma grave, en situaciones críticas, en los que la vida se juega en minutos y no los recibimos por mala voluntad, sino porque no hay un espacio, vamos a ampliar en 5 camas.
21: El viceministro de Salud y Deportes, Roberto Bustamante, se compromete a apoyar y trabajar de cerca con las autoridades departamentales para la descentralización en la toma de decisiones y mejorar los servicios.
1: Que todas las decisiones estén en las regiones. No se centralicen todas las decisiones en las capitales de departamento. Tenemos que ser amplios y hacer que estas decisiones también se vayan descentralizando. Puedan tener las mejores observaciones y el mejor enfoque de hacer un trabajo en atención en salud, en la organización de los recursos humanos y lo que se requiera respecto a infraestructura en salud.
21: Para Contacto Sur, Erlinda González de la red ACLO Bolivia.
8: Cerramos así este Contacto Sur, amigos y amigas, agradecerles la sintonía. Recuerden que tienen una cita a esta misma hora, por esta misma emisora.
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2: Ocho y 12 minutos.
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0: 8 de la mañana con 15 minutos. Continuamos. Damos inicio a esta segunda hora de Café Perijanero. Recordándoles que llegamos a ustedes por Fe y Alegría 105.5 FM con todas las voces, también por Plus Radio 92.9 FM, 100% tuya en Villa del Rosario. Recordándoles el contacto de ustedes con nosotros, 0412-789-1109. Allí interactúan, envían su mensaje y nosotros les estaremos saludando con mucho cariño. Nos vamos con más información el día de hoy.
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0: Titulares de la prensa, y es que a una semana de los sismos, Venezuela mantiene la búsqueda de sobrevivientes en medio de una crisis humanitaria. Más de 50.000 desaparecidos. El país caribeño continúa con las tareas de rescate con miles de socorristas venezolanos y equipos de más de 30 países. ONU prevé asistir a 500.000 personas en refugios en Venezuela tras los terremotos. Incertidumbre sobre las reuniones entre Irán y Estados Unidos en Doha tras la negativa de Teherán a un diálogo directo. La escasez de equipos de rescate complicó la respuesta de Venezuela a los terremotos. Estados Unidos desplegó más de 900 efectivos y 5 drones en Venezuela. El Pentágono envía buques y aeronaves a Venezuela tras los terremotos. Israel no se retirará del Líbano y denuncia ocupación indirecta iraní a través de Hezbollah. J.D. Vance, las negativas de Irán sobre la existencia de contactos con Washington son una táctica de negociación. Países del Golfo Pérsico sancionaron a 5 empresas y 16 personas de las estructuras financieras de Hezbollah. ONU prevé asistir 500.000 personas en refugio de Venezuela tras los terremotos. Kim Jong-un estrechará lazos con Xi Jinping en aniversario del Partido Comunista. Francia anunció las fechas de las elecciones presidenciales del año 2027. El Papa León XIV pidió a grupos de tradicionalistas disidentes que abandonen su plan de consagrar obispos propios. Ola de calor en Europa, las ciudades que ya rompieron sus récords históricos. Muertos por el brote de ébola en África Central aumenta a 400. Muere un niño en Canadá. Muere un niño de 11 años de rabia en Canadá. Ucrania volvió a bombardear la refinería Ufa, situada a más de 1.300 kilómetros. Suecia y Ucrania firmaron la adquisición de 16 cazas supersónicos Gripen. Nicaragua detuvo al sacerdote que invitó a los obispos a celebrar misa en Estelí. Acuerdo comercial entre Estados Unidos y la Unión Europea entró en vigor este miércoles. Experimento alertó sobre cómo el estrés modifica la sangre en minutos. La maratón de un robot NASA en Marte avanzó 42 kilómetros en la búsqueda de vida. Messi y Mbappé pelean por ser el máximo goleador del Mundial. Yo no sé mucho de fútbol, pero le voy a Mbappé. Milagroso rescate de un niño de 3 años, 6 días después de los terremotos. El fútbol vuelve a unirse por Venezuela. Más de 80.000 aficionados coreaban "No están solos" en el Estadio Azteca durante el Mundial. Rescate de Países Bajos concluye su misión al disminuir esperanza de sobrevivientes. Un McDonald's convirtió en hospital El Desamparo. La marca la primera semana del terremoto en Venezuela. Los venezolanos buscan a sus familiares entre cadáveres irreconocibles. 4 funcionarios del CICPC a la orden del Ministerio Público por apropiarse de bienes entre los escombros en La Guaira. Un operativo de rescate de más de 30 horas aviva la esperanza en Venezuela. Diosdado Cabello rechaza críticas en las respuestas tras los terremotos. Secodap desmiente que hayan niños solos y separados tras el doble terremoto en Venezuela. Digitel y Starlink activaron mensajería satelital gratuita en el estado La Guaira. La cifra es superior a la que es reportada. La advertencia de la ONU sobre las víctimas. Uniformes impecables, manos vacías, Guardia Nacional Bolivariana, que es lo que se observa en la tragedia. Estudiantes de la UCB denunciaron el desvío de 7 camiones con ayuda humanitaria por parte de la GNB. El silencio envuelve a La Guaira mientras la gente aún continúa buscando señales de vida entre los escombros. Ecuador envía a Venezuela 11.4 toneladas más en ayuda para afectados. Presidente de Honduras reitera que no enviará ayuda a Venezuela. Yo estoy para cuidar a Honduras. Que Dios me perdone. Delcy Rodríguez decreta 7 días de duelo nacional. Bomberos gallegos en La Guaira creen que volverán a casa en breve y lamentan la ayuda no llegará a tiempo. Saime reactiva algunas oficinas para renovación de cédulas y pasaporte. Ocho de la mañana con 25 minutos, identificamos nuestra estación y ya venimos a la vuelta con el avance informativo de Fe y Alegría.
2: Ocho y 25 minutos.
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7: Ocho de la mañana con veintinueve minutos. Ya estamos esperando el avance informativo para conectarnos con toda la red nacional de Radio Fe y Alegría. Recordándoles que llegamos a ustedes por Fe y Alegría 105.5 FM. Listos, preparados, nos vamos con el avance. Ya venimos con más.
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8: Son las 8:29 de la mañana de este jueves 12 de julio. La Organización Panamericana de la Salud hizo un llamado internacional para recaudar cerca de 24 millones de dólares para financiar los primeros 6 meses de operaciones de ayuda en Venezuela tras los 2 sismos del 24 de julio. El comisionado para América Latina, Jarbas Barbosa, indicó: el llamado tiene como objetivo brindar apoyo a aproximadamente 700.000 personas que viven en los municipios más gravemente afectados por los terremotos, y eso lo hizo a través de un comunicado. Y agregó: hacemos un llamado a los gobiernos, los socios para el desarrollo, las instituciones financieras internacionales, las organizaciones filantrópicas y el sector privado para que apoyen este llamamiento y expresen su solidaridad con el pueblo de Venezuela. De acuerdo al director de la Organización Panamericana de la Salud, que mientras continúan las labores de búsqueda y rescate, la emergencia sanitaria está entrando en una nueva fase y en este sentido son necesarios los recursos financieros para mantener estas ayudas. Y a esta hora también vamos a escuchar el testimonio de la señora Mileida Ortiz. Ella es una de las damnificadas de la población del Junquito en el municipio Libertador de Caracas y hace el siguiente llamamiento.
5: Tengo una niña con hidrocefalia y bueno, estamos aquí, necesitamos más carpa, necesitamos que nos ayuden con mucho bolsa, cosas transparentes para ponerles a las carpas porque se nos están mojando las carpas. Nos han dado mucha, eso sí, nos han ayudado mucho con comida, con pañales, con toallitas, con medicamentos. De verdad yo le agradezco a la gente que nos ha apoyado bastante porque hemos tenido ayuda, hemos tenido recursos de todo el mundo, han venido doctores, han venido muchas personas a ayudarnos y de verdad le doy gracias a todos, a aquellas personas que nos han ayudado, que nos han apoyado aquí a nosotros, de verdad.
8: Más detalles en nuestra www.radiofeyalegrianoticias.com. Manténgase en nuestra sintonía también a través de nuestra red nacional de Radio Fe y Alegría Noticias. A esta hora les acompañó Alexander Medina.
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4: Ya regresa de primera mano. 8:32 minutos.

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8:37. Continuamos con más información y es que Omar Vázquez afirma que doble terremoto evidenció la vulnerabilidad institucional de Venezuela. Omar Vázquez Heredia, integrante del Instituto Latinoamericano de Investigaciones Sociales, afirmó que el doble terremoto pasado 24 de junio evidenció el alto nivel de vulnerabilidad de Venezuela frente a eventos naturales extremos y sostuvo que la respuesta institucional reflejó deficiencia en la capacidad del Estado para atender a una emergencia de esta magnitud. Durante esta entrevista al programa Háblame Bajito de Radio Fe y Alegría Noticias, Vázquez aseguró que la respuesta de los organismos de protección civil fue ineficiente. Señaló que la vulnerabilidad no depende únicamente de las ocurrencias de un fenómeno natural, sino también de la capacidad institucional social para responder a sus consecuencias. A su juicio, depender del apoyo de rescatistas extranjeros evidenció la falta de recursos y la desfinanciamiento de los organismos como bomberos y protección civil. Fortalecer la gestión del riesgo y planificación territorial, Vázquez explicó que el país debe avanzar hacia el Sistema Nacional de Gestión de Riesgo que permita prepararse ante de que esto ocurra, este tipo de evento, y no limitarse únicamente a responder cuando ya se produce el desastre. En ese sentido, propuso crear un Observatorio Nacional de Eventos Naturales y Climáticos Extremos, desarrollar políticas de adaptación, mitigación y resiliencia y fortalecer la planificación territorial. Instó que en distintos niveles del Estado tienen la obligación de elaborar planes de ordenación territorial con participación ciudadana para definir adecuadamente el uso de los terrenos. Asimismo, consideró necesario diferenciar entre la exposición de amenazas naturales y la vulnerabilidad de la población, al señalar que esta última puede reducirse mediante políticas públicas, inversiones y una mejor capacidad de respuesta. El investigador sostuvo que el nivel de daños aumenta cuando no se cumplen las normas de construcción antisísmica o su autorización o la autorización de edificaciones en terremotos que no reúnen las condiciones adecuadas. En ese sentido, hizo énfasis en que corresponde revisar las actuaciones tanto de las autoridades responsables de otorgar permisos de construcción como las empresas constructoras para determinar si cumplieron la normativa vigente. Además, sugirió que una vez superada la fase crítica de la emergencia, se impulse una comisión de verdad y la justicia. Pidió que la información recopilada por el Estado sirva para identificar integralmente a las personas afectadas y reiteró la importancia de que los organismos de derechos humanos, la ciudadanía y otros actores exijan transparencia durante el proceso de recuperación. Añadió que la emergencia provocó las afectaciones de derechos fundamentales, entre ellos el derecho a la vida, la salud, la vivienda, la seguridad, el acceso a la electricidad, el agua potable y la movilidad. Así que esta es la información, pues, que comparto con ustedes según lo que opina Omar Vázquez Heredia, integrante del Instituto Latinoamericano de Investigaciones Sociales, sobre las consecuencias que ha dejado este terremoto y la falta de preparación que tenemos para este tipo de eventos, no solamente la población venezolana, sino también los entes gubernamentales. Si es en el caso de los cuerpos de rescate de aquí, como es Protección Civil y Bomberos, esa gente trabaja con las uñas. Trabajan por una vocación de servicio, pero no tienen herramientas suficientes como para atender emergencias de este tipo. Que Dios nos agarre, que nos cuide y nos proteja a todos los venezolanos. Pero es la mera verdad, o sea, no cuentan los bomberos de Machique, los bomberos a nivel nacional, protección.

0: Para recolectar insumos de primera necesidad y coordinar el traslado de asistencia hacia las zonas declaradas en emergencia por el doblete sísmico. En el Centro Venezolano Americano del Zulia, CEVAS, han dispuesto sus tres sedes operativas localizadas en Las Mercedes, La Limpia y San Francisco como espacios de recepción. Estas dependencias operan con una estructura de 20 voluntarios fijos organizados en turnos rotatorios matutinos y vespertinos. El personal técnico en este punto ejecuta tareas operacionales enfocadas en los inventarios, clasificación de rubros y embalaje de los artículos entregados por la ciudadanía. Conforme a los requerimientos, la organización sectorial y lineamientos de Cáritas Maracaibo, la prioridad de recolección se ha concentrado en insumos médicos con fechas de vencimiento vigentes y alimentos no perecederos con sistema de apertura rápida en materia de alimentaria e higiene. Se priorizan rubros que no requieren refrigeración ni procesamiento complejo. Bueno, lo más necesario ahorita son medicamentos esenciales como antibióticos, antisépticos, cremas para quemaduras, tratamientos para enfermedades crónicas, hipertensión, diabetes, por supuesto. Y lo más importante, con fecha de vencimientos vigentes, expresó Marinette Montiel, trabajadora del CEVAS. De forma simultánea, en el casco central de la ciudad se mantienen operativos en el centro de acopio de la Basílica y Nuestra Señora Chiquinquirá, de Chiquinquirá. En este punto se maneja la jornada de recepción continua y se extiende hasta hora de la noche. El inventario de este centro reporta aportes comunitarios que incluyen ropa, lencería, colchones, camas, herramientas de construcción destinadas a labores de remoción de escombro en la región afectada, tales como martillos y porras. Bueno, parte de los que los ciudadanos en Maracaibo interesados consignar recursos disponibles disponen de los siguientes horarios y coordenadas físicas para formalizar los soportes cooperativos o particulares. La sede del CEVAS en Las Mercedes, La Limpia y San Francisco, en los horarios de lunes a viernes de 8 a 5 de la tarde, sábados de 8 a 4 de la tarde, domingo de 8 a 2 de la tarde. Insumos solicitados, medicamentos vigentes, antibióticos, antisépticos, tratamientos crónicos, producto de higiene personal, alimentos no perecederos, sistema de abre fácil. Centros de acopio de la Basílica, Centro de Maracaibo, horarios de lunes a domingo de 8 de la mañana a 7 de la noche u 8 de la noche aproximadamente. Insumos solicitados, insumos médicos, esenciales, alimentos, herramientas de construcción, materiales, lencerías de óptimo estado. Estos son los puntos que están habilitados en la ciudad de Maracaibo. En Machique, recordamos que los centros oficiales están los bomberos de Machiques y la sede de Gadema. También acá en las parroquias destinadas a la diócesis de Machiques también son puntos de recolección o centros de acopio para recolectar ayuda. Ocho de la mañana con 46. Identificamos nuestra estación y ya venimos con más de Café Perijanero.
1: Ocho y 46 minutos.
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0: 8:48.
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0: 8:50, ya estamos en la recta final del programa por este día de hoy, jueves 2 de julio del 2026. Seguimos con otras noticias por acá, y es que Nicky Jam traslada en su avión privado insumos para afectados por terremotos en Venezuela. El cantante estadounidense Nicky Jam trasladó en su avión privado suministros a los afectados del doble sismo, Doblete sísmico acudió a Venezuela el pasado, que sacudió a Venezuela el pasado miércoles. Estoy poniendo mi granito de arena, una de muchas que quiero poner. Estoy prestando mi avión para llevar suministros para Venezuela. Estamos llevando lo más importante, medicamentos, enlatados, cositas para bebés, todo eso, manifestó el intérprete este día, el día martes 30 de junio. Al momento de la publicación señaló que era el primer viaje cargado con donaciones hacia Venezuela e indicó que es uno de muchos que estaría enviando a nuestro país. Bueno, el intérprete, cuyo nombre de pila es Nick Rivera Caminero, exhortó a los colegas del mundo artístico a unirse a esta causa humanitaria por el país. Así que bueno, se le agradece y que Dios se lo multiplique en vida y salud ese noble gesto de Nicky Jam y de muchos que se han desprendido de lo suyo para poderlo compartir con nosotros los venezolanos. Wilson Contreras grita Venezuela y estalla en llanto tras conectar un jonrón. Wilson Contreras, primera base de los Medias Rojas de Boston, sabe que la gente de su natal Venezuela está sufriendo mientras intenta sobrellevar las consecuencias de dos terremotos devastadores que dejaron cientos de muertos. El deseo de volver a casa para ayudar es real. No es una opción para el receptor carabobeño de 34 años este momento. Así que este lunes 29 de junio, durante el partido contra Washington en Fenway Park de Boston, hizo el posible de demostrar lo que ocurre en su tierra y no está lejos de los pensamientos. En el Puerto Cabello, él de Puerto Cabello lanzó el bate con fuerza tras conectar el jonrón 421 pies en su encuentro, que terminó con victoria de Boston por 6-3. Luego rompió a llorar en el dugout, dejando salir la angustia que sintió constantemente desde que las zonas de su país quedaron reducidas a escombros el pasado 24 de junio. Todo lo que está pasando en Venezuela no es fácil de ocultar, dijo a los periodistas tras el partido. No es fácil simplemente presentarse y jugar con todo lo que está sucediendo en mi país. El impulso de hacer algo, cualquier cosa para ayudar, es real. Miró hacia el dugout de Boston y gritó Venezuela antes de recorrer las bases tras conectar un jonrón y tres carreras, el número 18 de su temporada. Siento que podría estar allí ayudando a la gente y no puedo hacerlo, expresó. Y el jonrón representa algo que le pido a Dios que suceda, porque es lo único que puedo hacer físicamente por Venezuela en este momento. Por eso me emocioné tanto. Contreras expresó su frustración ante los informes sobre las dificultades que enfrentaron los voluntarios, los envíos de ayudas para llegar a quienes lo necesitan. Es terrible ver tantas cosas malas sucediendo en Venezuela, dijo. No creo que merezcamos todo esto. Somos buena gente y buen país. Somos buena gente. La noche de Contreras en el campo temprano, un poco antes de lo previsto. Terminó un poco temprano antes de lo previsto. El árbitro de primera base, Nick Lix, lo expulsó en la segunda entrada tras dictaminar que no logró frenar el swing ante el lanzamiento. Miles de micolas y resultó de un ponche. Bueno, parte que vivió este venezolano jugador de béisbol profesional por su natal Venezuela. Y así como él, pues muchas personas que aún, en lo particular, aún me siento emocionada por eso, preocupada también, pero también llena de fe. Y nos refugiamos en la oración para poder seguir orando por nuestros venezolanos que hoy sufren la partida de un ser querido, que hoy están esperando que con la esperanza viva de que su familiar salgan vivos de los escombros, si aún se consiguen dentro de los escombros. Y bueno, más que recuperar lo material, la vida no se recupera. Y ver imágenes como esta que estoy viendo en estos momentos, de muchos cuerpos de muchas urnas es bastante doloroso. Así que mientras tanto, hoy se conmemora 127 años de la consagración de Venezuela al Sagrado Santísimo, al Sagrado Sacramento. Hoy les invitamos, como todos estos días hemos estado invitando a la Iglesia a orar constantemente por nuestro país, por esos venezolanos. Hoy es un día especial, hoy es jueves eucarístico. Hoy se les reitera la invitación a todo el pueblo de Venezuela a asistir a su iglesia más cercana y poder contemplar el Santísimo Sacramento. Quiero compartir y dejar este mensaje final para todos los que nos están escuchando a través de Fe y Alegría y compartirlo con todos ustedes.
1: Detente un segundo. Respira profundamente y piénsalo conmigo. En este preciso momento, mientras tus ojos recorren todo el horizonte, hay una marea de emociones que cruza continentes y nos une en un solo latido. Yo quiero hablarte directamente a ti que miras lo que ocurre en Venezuela desde la distancia, con el corazón encogido, y de manera muy especial a ti que dentro o fuera del país estás viviendo el dolor más desgarrador de todos: haber perdido a un familiar, a un ser amado, en medio de esta dura realidad. Sentir que el miedo y el duelo te paralizan el alma es una respuesta ante la pérdida. A todos les hablo hoy porque el dolor de Venezuela es universal, trasciende pasaportes y supera cualquier distancia geográfica. El sufrimiento de este pueblo y el llanto de tantas familias que hoy extrañan a los suyos resuena con fuerza y nos abraza el pecho a todos por igual. Cuando las crisis sociales y políticas nos sacuden y nos arrebatan tanto, es natural que fijemos la mirada en el caos exterior. Sabiendo lo mucho que esto pesa y honrando el vacío inconmensurable que ha dejado la ausencia de tus seres queridos, hoy yo quiero invitarte a que miremos juntos hacia adentro, con infinita compasión, hacia ese mismo lugar, ese sismo invisible que ocurre en el silencio de los hogares venezolanos y en la mente de su gente. Lo que viene para Venezuela en temas de salud mental es un desafío colosal. Estamos ante una ola silenciosa de duelo colectivo que merece toda nuestra atención y cuidado. Las heridas del alma y el dolor de la pérdida, aunque se lleven en lo oculto, calan hondo. Y es por eso que hoy más que nunca hay que buscar maneras para que cada venezolano que hoy llora a un familiar se sienta profundamente abrazado y acompañado en su proceso de sanación. Tenemos en nuestras manos el poder de actuar con conciencia y unidad, enfocándonos en lo que sí es posible, y es ayudar a reconstruir y sostener con amor lo que permanece en pie, aquello que el conflicto o la crisis o el terremoto no podrán arrebatarte: tu mente, tu espíritu, tu fuerza serena para honrar la memoria de los que ya no están. Uno de los grandes desafíos de los próximos meses en Venezuela, en paralelo con la recuperación física, es abrazar ese duelo, es devolverle la calma al cuerpo, es mitigar la ansiedad que drena la energía y recuperar el sueño arrebatado por la angustia y la tristeza. Es nuestro deber aprender y enseñar a regresar una y otra vez al momento presente, al hoy, porque es únicamente en el aquí y el ahora donde reside la fuerza para resistir, la claridad para decidir y el espacio para comenzar a sanar el corazón. La reconstrucción de Venezuela florecerá desde el suelo firme de cada mente y en la salud emocional de cada uno de sus ciudadanos, dándole prioridad al consuelo de quienes más han sufrido. Es a través del amor, el respeto al dolor ajeno y la empatía como lograremos sostener firmemente el espíritu de una nación que se mantiene de pie con una resiliencia admirable. Al terminar el día, la vida nos invitará a reflexionar sobre cuánta paz, conciencia y hermandad fuimos capaces de activar para sostener a Venezuela y consolarnos los unos a los otros mientras el mundo se movía. Dios es amor, hágase el milagro, hecho está. Estamos contigo, Venezuela.
0: Mensaje que envía Ismael Cala, y quise compartirlo con todos ustedes sobre una reflexión hermosa que dejó: tratar de reconstruirnos desde el presente y tener la empatía de abrazarnos en estos momentos. Seguir pues agradeciendo a Dios por las muestras de solidaridad que han tenido personas de acá misma de Venezuela y parte del mundo que se han volcado a nuestro país para tender una mano amiga. Así que renacer desde los escombros es la invitación. Y a través de la oración se puede hacer. Con Dios todo, sin Él nada. 9:00 a.m. Gracias a todos por habernos acompañado. La invitación que mañana nos vuelvan a recibir con los brazos abiertos, con las puertas abiertas de sus hogares, en sus trabajos, en sus corazones. Dejarnos entrar nuevamente en ese espacio tan íntimo con ustedes y llevarles una nueva edición de Café Perijanero. En la dirección, Yoandri Montiel. En la producción general, Marcos Márquez. En la asistencia de producción, Nilson Blanco. En los controles, en la locución y en los servicios informativos, esta servidora, Frenis Gómez, Colegio Nacional de Periodistas 27303. Que tengan todos y todas una bendecida mañana, un bendecido día. Y Dios mediante, nos encontraremos mañana. Saludos a todos los que nos estuvieron escuchando a través de Fe y Alegría 105.5 FM con todas las voces y a través de Plus Radio 92.9 FM, 100% tuya en Villa del Rosario. Feliz día.
2: Nueve y un minuto. 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

0: Hola, hola, muy buenos días. Muy buenos días. Hoy jueves 2 de julio de 2026. Estamos en el séptimo mes del año. Bueno, primeramente agradecer el día de hoy en esta oportunidad. Desde ya estamos con el programa Nuestras Voces. Desde la dirección Yoandri Montiel. De la producción Marco Márquez, en los servicios informativos Freddy Gómez y en los controles Freddy Gómez y en la conducción de los dos micrófonos estará con nosotros nuestro compañero Sergio Mume y mi persona Luceli Achivatri para darle inicio desde ya el programa Nuestras Voces en el día de hoy. Jueves 2 de julio de 2026. Primeramente, agradecer a Kumoku, a Sabaseba, a Maregua por esta oportunidad. Y desde acá, pues enviamos muchos saludos a todos nuestros ancestros que nos proteja día a día en las actividades diarias y rutinas que tenemos en el día a día. Saludo a toda nuestra audiencia de Radio Fe y Alegría 105.5 FM. Saludo a toda nuestra radio escucha, a todos los motorizados, a toda la línea de ruta de transporte, de servicios públicos. Bueno, saludo a todos nuestros caciques mayores del pueblo Yupa, caciques comunitarios de las cinco cuencas, de Cuenca Yasa, Cuenca Pon, Cuenca Macoita, Cuenca Tocuco y Cuenca Siracta. En este momento, bueno, saludo a todos nuestros caciques de la comunidad del pueblo Barí, a todos los que están en el territorio, y saludo a nuestra población del pueblo Guayú. Bueno, por aquí le enviamos muchos saludos a los sabios Pucchipú, sabias de los tres pueblos originarios, y por supuesto a todos los perijaneros, a todos los machiquenses, a todos los que habitamos acá en nuestro municipio Machiques de Perijá. Desde ya vamos a darle pase a nuestro compañero Sergio Mume en este momento. Sergio Gisco Sabaini.
1: Así es, Luceli Gisco Sabaini. Buenos días, Patumi Cocóstoro. 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Pena Ovaya Topmaco, oran por ti, amor y mana, saludos, Utayo Cachimash, Radio Fe y Alegría, 105.5 FM Machiques, la estación con todas las voces. Darle bienvenidos y bienvenidas a nuestra audiencia en la mañana de hoy, este mes que inicia, este nuevo mes de julio. Hoy es jueves 2 de julio del año 2026 y ya pasamos o estamos ya por la mitad del año o más de la mitad del año, el mes número 7, y darle gracias a Dios en medio de esta circunstancia, en medio de todo lo que pasa en nuestro país, en nuestra Venezuela, sobre todo en la gran ciudad de Caracas, la capital, y el estado La Guaira y otros estados también, pues de verdad agradecer a nuestro Dios Todopoderoso. Y sabemos que estamos pasando por una circunstancia muy difícil que ha golpeado una vez más este fenómeno, estos fenómenos que ha golpeado a nuestro país y sobre todo pues ha cobrado la vida de muchas personas. Y en este momento pues queremos enviar también mensaje de solidaridad, de condolencias, de fuerzas, de que en este momento todos los venezolanos estamos unidos en oración, pidiendo a nuestro Dios Todopoderoso para que nos dé fuerza, porque todos nos sentimos afectados por esta situación, todos quienes padecen en la vida real esta situación, y quienes pues precisamente pues pareciéramos que no hubiera pasado nada, pero sentimos nuestro corazón en medio de esta situación, acompañando a todas estas personas que han perdido la vida en esta situación, estas personas quienes han perdido a sus familiares, a sus seres queridos, quienes han perdido todos, inclusive la vida. Y de verdad, pues, Lucely, dale gracias a Dios porque estamos frente a este micrófono, porque estamos en medio de esta situación llevando información, que es lo que pasa alrededor de nosotros. Y así, pues, nosotros a través de la radio acompañamos a la familia, a todos, inclusive a los familiares perijaneros que han perdido la vida en esta situación. Y de verdad, desde aquí también pedimos a nuestros ancestros, intercedemos, le pedimos a nuestros ancestros, a la fuerza de nuestros ancestros, que nos dé más sabiduría, que nos dé mucha fuerza para enfrentar esta situación, y también pedirle perdón a la madre naturaleza, pedirle y también pedir de que también se apiade de nosotros la madre naturaleza, pues ya que es la naturaleza que ha, donde pues precisamente es la causa de la naturaleza toda esta situación, y tenemos que pedirle perdón a la madre naturaleza, del porque también pues nosotros como personas somos inconscientes afectando al ambiente, a la madre naturaleza. Y de verdad, y de pues pedirle perdón a la madre naturaleza es también decirle que tenga piedad de nosotros, y que a través de esa vida que también se genera en la madre naturaleza nos dé más vida, nos dé más fuerza. Lucely, adelante.
0: Sí, bien, son las 9:15. Bueno, como decía nuestro compañero Sergio Mume, pues desde aquí también solidarizamos a todos los venezolanos y venezolanas que en este momento no es fácil, que está atravesando nuestro país, y hay que solidarizar. Nosotros como indígenas siempre... nosotros somos indígenas, pero también nos identificamos como venezolanos y venezolanas, Sergio, ante esta situación, porque sabemos que también en ese sitio pues también estaban algunos indígenas de otros estados que habitaban allí en el estado de La Guaira, pues por eso es que nosotros estamos en solidaridad a través de este programa Nuestras Voces, siempre en unión al duelo de todos los venezolanos y venezolanas que perdieron en este dos sísmico fuerte que hubo en el estado de La Guaira. El estado de La Guaira ha sido uno de los estados más afectados en este momento, pues en estos dos sísmicos que siempre ha estado. También pues compartir con todos ustedes la hermandad, la igualdad, la solidaridad sobre todo, la humanidad sobre todo, pues, en acompañarlos, ponerlo a Kumoku, a Sabaseba en oración por Venezuela y por todos nosotros que habitamos en este municipio. Estamos cerca de las cordilleras y sierra de Perijá. En este momento solo Dios sabe cuándo pueda pasar, pues por eso es que todos los venezolanos y venezolanas, pues hay que buscar a Dios, pedir perdón a Dios por todos los pecados como humanos, pues hemos estado en esta la conducta de cada uno de nosotros, por eso que hay que pedirle mucho, mucho a Dios, mucha oración por todo lo que está pasando, en todo lo, y pedirle también a nuestros sabios y sabias, ancestros, que pues que nos proteja ante la situación que pueda ocurrir por la naturaleza. Vamos a ir al primer corte y ya venimos con todos ustedes.

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3: Y 19 minutos.
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0: Pues bien, continuamos con nuestro programa Nuestras Voces. Son las 9:22 de la mañana del día de hoy, jueves 2 de julio. Bueno, por aquí vamos a rápidamente a informar lo de las rutas de desechos sólidos para el día de hoy. Por aquí está... Plan de recolección de desechos sólidos, ruta jueves 2 de julio. Le toca sector Simón Bolívar, El Triángulo, Avenida Luis Morales, Servio Tulio Peña, Avenida Chiquinquirá, Avenida Delicias, Avenida Nueva Delicias y Valle Frío. Bueno, aquí están los anuncios del doctor abogado Marco Perrota, alcalde bolivariano de la Plan Recolección de Desechos Sólidos. Sergio, vamos contigo con esta información.
1: Bien, así es, Luceli. Muchísimas gracias por esta nueva oportunidad, este nuevo pase en la mañana de hoy, día lunes. Día jueves 2 de julio del presente año 2026. Ya tú pues mencionabas hace rato el plan de recolección de desechos sólidos para los sectores en Machiques, para los sectores en Machiques, para los sectores en Machiques, pues este plan de recolección que se estima pues pasarán por estos sectores que ya has mencionado, Luceli, para el día de hoy. Y vamos a repetir nuevamente estos sectores que serán beneficiados pues con el plan de recolección de desechos sólidos. Ruta para este jueves 2 de julio, sector Simón Bolívar, El Triángulo, Avenida Luis Morales, Servio Tulio Peña, Avenida Chiquinquirá, Avenida Delicias, Avenida Nueva Delicias y Valle Frío. Pues el comunicado que hacen precisamente nos llega desde la Dirección de Servicios Públicos de la Alcaldía Bolivariana de Machiques y también pues el abogado Marco Perrota, alcalde de Machiques. Por acá también pues compartimos con toda nuestra audiencia precisamente en el tema de los dos terremotos que sacudieron a Venezuela el pasado 24 de junio, y es que el presidente de la Asamblea Nacional, Jorge Rodríguez, ayer informó que se elevaron a 2.295 los fallecidos y 11.267 heridos por los terremotos en Venezuela, estos dos sismos que sacudieron el pasado 24 de junio y que precisamente ayer se cumplía una semana, y con estas cifras que el gobierno pues ha informado a través del presidente de la Asamblea Nacional, el doctor Jorge Rodríguez, pues quien emitió estas cifras en el día de ayer. Entonces, a toda nuestra audiencia, pues para que también puedan estar informados. Y también, Luceli, ayer precisamente la presidenta encargada, Delcy Rodríguez, anunciaba el duelo, o decretaba pues a través de la Gaceta Oficial, duelo nacional por 7 días, y también en medio de este anuncio o este decreto también emitieron un comunicado de medidas para el sector educativo. Entonces vamos a leer estas medidas en el siguiente bloque. A esta hora vamos a monitorear el avance informativo de la Red Nacional de Radio Fe y Alegría Noticias, y ya en breves momentos regresamos nuevamente a través de este programa Nuestras Voces.

0: una de las cosas que también se perdió fue la identificación para muchos.
1: Sí, correcto.
0: Entonces ese es un tema también a tratar. Creo que yo también he visto esas imágenes crudas, dolorosas, que se salen un poco de ese daño del espectador, porque hay algo que son tantos los puntos que no sé ni por dónde seguir o no seguir.
1: No, continúe.
0: Bueno,
1: es que no hay orden.
0: Fíjese, una persona de Estados Unidos me dijo que cuando empezó a ver las noticias, como dos días después del 24, ella empezó a llorar y veía las imágenes. Entonces uno cree que el duelo, ese proceso de dolor, está solo allá en los afectados directos. No, está en toda Venezuela, en toda Venezuela. Y nosotros, yo particularmente, ¿cuál es una de las primeras premisas? De primeros auxilios psicológicos, atenciones psiquiátricas, de familia, de grupo, como ustedes quieran, para atender a personas afectadas en desastre. ¿Cuál es lo primero? Hablar, pero hablar del asunto.
1: Entonces, claro.
0: ¿Cuáles fueron las imágenes? Una persona me empezó a hablar de unas imágenes tan crudas que a mí misma, que soy médico, me da.
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3: 9:29 de la mañana de este jueves 2 de julio. Organizaciones defensoras de derechos humanos y familiares de personas detenidas por motivos políticos denunciaron que una semana después de los terremotos que sacudieron el norte de Venezuela, continúa la incertidumbre sobre las condiciones de las cárceles donde permanecen estos privados de libertad y aseguran que no existe información oficial sobre el estado de las estructuras. Las principales preocupaciones se concentran en los centros penitenciarios de Ramo Verde y El Rodeo, en el estado Miranda, una de las entidades afectadas por los sismos de magnitud 7.2 y 7.5 registradas el 24 de junio. El vicepresidente de la ONG Foro Penal, Gonzalo Imiot, indicó que los familiares mantienen contacto limitado con los privados de libertad, quienes manifiestan temor ante la posibilidad de otros sismos. La información que tenemos es que están asustados, no saben cuál es el estado de las estructuras, dijo Imiot. El abogado dijo que en Ramo Verde, los detenidos por causas políticas decidieron permanecer en el patio del penal, donde improvisaron carpas y refugios para pasar la noche debido al miedo de regresar a las torres de reclusión. Agregó que hasta el momento no existen reportes de detenidos heridos como consecuencia de los terremotos. Más detalles en nuestra próxima emisión de nuestro avance informativo de la Red Nacional de Radio Fe y Alegría Noticias. A esta hora les acompañó Alexander Medina.
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4: Son las 9:32. 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
5: Nueve y 9:32.
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0: Pues bien, continuamos con nuestro programa Nuestras Voces. Son las 9:35 de la mañana, después de haber escuchado el avance informativo. Continuamos con más de ustedes en este programa Nuestras Voces. Y también por aquí vamos a ampliar esta información que pasaron en el día de hoy. Un comunicado del Ministerio del Poder Popular para las Comunas. Vamos a leer un comunicado. En estos momentos de profunda tristeza y desafío para nuestra nación, desde Funda Comunal expresamos nuestra más sentida solidaridad con todas las familias venezolanas que han sido afectadas por el reciente terremoto. Hoy Venezuela vive horas difíciles y es el momento en que la fuerza de nuestra organización debe brillar a través de la unidad y el apoyo mutuo. Como institución reafirmamos nuestro compromiso inquebrantable con cada territorio y con cada comunidad. Nos ponemos a disposición de nuestro pueblo, activando todas nuestras capacidades para acompañar, asistir y proteger a quienes han sido golpeados por esta tragedia. Nuestra prioridad absoluta es la atención y el resguardo de nuestras comunidades. Hacemos un llamado a mantener la serenidad y a trabajar juntos, con la determinación que nos caracteriza, para sobrellevar este difícil tranque. No están solos, el despliegue de nuestros equipos y voceros estará presente en cada rincón. Donde se requiera auxilio, confidos, saldremos adelante. Elevamos nuestras oraciones por el descanso eterno de quienes fallecieron y extendemos un abrazo de fortaleza a quienes atraviesan este doloroso proceso. Funda Comunal permanece firme, desplegada y al servicio del pueblo. Funda Comunal, unidos en la solidaridad y el trabajo por la patria. Bueno, este es el comunicado que hace Funda Comunal como institución. Y bueno, por aquí también vamos a leer. Héroes de Azules de Machiques continúan en el rescate de terremoto, valor y sacrificio ante la adversidad. Fuerza Machiques, Héroes de Azules en acción, resiliencia ante la adversidad. En momentos de emergencia tras el sismo, nuestros valientes funcionarios continúan desplegados incansablemente en las labores de rescate. Con profunda entrega y vocación de servicio, los héroes de Azules de Machiques demuestran su compromiso inquebrantable con la vida y la seguridad de nuestra gente, reafirmando que ante la adversidad nuestro pueblo nunca está solo. Fuerza Machiques. Bueno, estos son los bomberos que están y que se encuentran allá en el estado La Guaira. Bueno, Dios lo bendiga a estos compañeros de acá, de este municipio, en el estado La Guaira. Vamos contigo, Sergio.
1: Así es, Lucelo, muchas gracias por compartir estas informaciones con toda nuestra audiencia en la mañana de hoy, en la mañana de este día jueves 2 de julio del año 2021. Seis, precisamente, Venezuela tiene el alma rasgada por las pérdidas humanas causadas por los devastadores terremotos. Hoy acompañamos en el dolor a las familias que han perdido a sus seres queridos y elevamos nuestras oraciones por los heridos, las personas desaparecidas y las comunidades afectadas. En homenaje a la memoria de las víctimas, he decidido decretar duelo nacional por 7 días. A partir de las 6 de la tarde de hoy, es decir, el día de ayer, 1 de julio. En estos momentos de profunda tristeza abrazamos a quienes sufren esta tragedia y reafirmamos nuestro compromiso de acompañarlos y protegerlos. Presidenta encargada de la República Bolivariana de Venezuela, Delcy Rodríguez Gómez. Este es el anuncio del día de ayer, precisamente, pues, donde la presidenta encargada, Delcy Rodríguez, decreta el duelo nacional por 7 días. 14 machiquenses viajan a Caracas para sumarse a las labores de rescate y atención médica. El alcalde bolivariano del municipio Machique de Perijá, Marco Perrota, coordinó el despliegue logístico y el traslado de 14 personas, entre ellos funcionarios del Cuerpo de Bomberos y personal médico, las zonas afectadas por la catástrofe natural, para sumarse a las operaciones de salvamento, rescate y atención médica. La gestión municipal informó que se brindó la logística y traslado de estas personas, que en conjunto a otros funcionarios estarán desplegados brindando apoyo a los socorristas. Ante la magnitud de la tragedia que ha dejado miles de damnificados y víctimas fatales en el centro del país, los machiquenses enviados acuden motivados con un profundo sentido de solidaridad y empatía para integrarse a la fuerza de tarea en las zonas de desastre. El operativo, instruido y respaldado operativamente por la máxima autoridad municipal, cuenta con el aval del general de bomberos, licenciado David Parra. El grupo está compuesto por el personal permanente, voluntario y médico. A continuación, pues, el detalle de los efectivos y especialistas de la salud desplegado. Bomberos permanente, capitán Juan Carlos Balsa, sargento segundo Leonardo Berrío, también el cabo Leonardo Melián, Jonas Parra, Nectalí Dávila y los bomberos Ali Azcadaya y José Arenas. Bomberos voluntarios, teniente coronel Edwin Mejía, primer teniente Dani Parra, también apresto operacional bombero Leonardo Fernández, Laura García, Adriana Ochoa, Sheila Valdés y el tanatopractor Francisco Riquelme. El envío de este talento humano trasciende el deber institucional, representa la voluntad solidaria de todo el pueblo machiquense, la gestión bolivariana del alcalde Marco Perrota, aportando el profesionalismo, la valentía y la vocación de servicio de nuestros bomberos y médicos para salvar vidas y brindar apoyo tangible en las horas más difíciles.

0: situación, pues trabajando también, coordinando, acompañando al pueblo acá en Machiques y direccionando pues todo esta en el tema logístico, todo pues. Y hoy pues que precisamente pues leemos esta gran noticia de estos 14 perijaneros que se trasladan hacia este lugar, hacia esta zona del desastre. De verdad, pues precisamente pues, es una gran noticia de cómo el pueblo de Machiques, desde que ocurrió esta tragedia, pues se ha solidarizado y han abierto varios puntos, centros de acopio, donde ya desde los primeros días pues se sumaron muchos perijaneros, muchos machiquenses, también aportando su gran ayuda, granito de arena, desde los diferentes parroquias que han venido también pues en estos puntos de atención. Bueno, por acá saludamos al abogado Marco Perrota, alcalde del municipio de Machiques de Perijá, y está en sintonía Luceli de nuestra programación escuchándonos. Y por acá nos envían buenos días, Sergio, estamos en sintonía, saludo a ti, a todos los radioescuchas, saliendo para Calle Larga con una jornada de agua potable. Atención a los habitantes, al pueblo de Calle Larga, va a haber una jornada de agua potable que se va a realizar en esta parroquia San José, no Luceli, esta parroquia que corresponde a parroquia San José. Pues el equipo de la alcaldía pues va a realizar una jornada de agua potable en Calle Larga, ya para hoy. Entonces, en esta importante parroquia, entonces, bueno, desde acá pues hacemos este gran llamado a toda la población de Calle Larga, de que hoy pues se estará realizando a través de la alcaldía bolivariana de Machiques esta importante jornada de agua potable en esta población. Así que atentos, y bueno, le damos desde aquí saludamos también al alcalde Marco Perrota, alcalde bolivariano de Machiques, en sintonía del programa Nuestras Voces a través de Radio Fe y Alegría 105.5 FM Machiques. Luceli.
1: Pues sí, son las 9:46 minutos de la mañana. Bueno, por allí pues nos envía saludo nuestro alcalde bolivariano, doctor Marco Perrota. Bueno, un gran saludo, que bendiciones para nuestro alcalde, que está trabajando incansablemente. Y bueno, que Sabaseba lo siga bendiciendo, pues este trabajo ardua, pues llevándole el agua potable a Calle Larga. Bueno, atentos a la población de Calle Larga, a quienes nos escuchan esta hora, en este momento. Bueno, por aquí también nos envía saludo desde la comunidad Barí, que está siempre fiel oyente. Buenos días, Lucelis. Estamos en sintonía en programa Nuestras Voces, como siempre. Saludos por acá. Estamos escuchando las noticias, informaciones que comparte a través de nuestro programa Nuestras Voces. Mi nombre es Lisandro Aroguando. Bueno, siempre Lisandro está en sintonía de todas las informaciones y sobre todo pues que ofrece la información informativa de la Radio Fe y Alegría 105.5 FM. A todas las comunidades indígenas que siempre están en fiel oyente con todas las informaciones de este programa Nuestras Voces. Son las 9:48 minutos, nos corresponde hacer breve pausa y ya venimos con todos ustedes.

0: 9:48.
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0: Son las 9:53 minutos de la mañana del día de hoy, jueves 2 de julio. Después de ir a la pausa, vamos a compartir lo que la presidenta Delcy Rodríguez, pues, ¿qué actividades deben evitarse durante el duelo nacional? 1. Fiestas y celebraciones públicas. 2. Conciertos y espectáculos masivos. 3. Eventos deportivos festivos o ruidosos. 4. Uso de pirotecnia y fuegos artificiales. 5. Música a alto volumen en lugares públicos. 6. Comportamiento irrespetuoso o de burla. 7. Publicaciones ofensivas en redes sociales. 8. La bandera nacional debe mantenerse a media hasta instituciones públicas. Estas son las actividades que se activó durante el duelo nacional. La presidenta encargada de Venezuela, Delcy Rodríguez, ante los hechos naturales ocurridos en el país, decretó 7 días de duelo nacional, que inició el 1 de julio a las 6 p.m. y se extiende hasta el próximo miércoles 7 del mes en curso a las 6 p.m. Bueno, estas son las informaciones que quería compartir con todos ustedes. Y por aquí también nos envió un mensaje en Barí. 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Bueno, Sabaini, hoy es jueves, 2 de julio, en Kaya, Kobakain, Kaunini, Nya, Sabibobain, Ibiji, Bakujika, Misak, Sabain, hoy Nini, Diarajay. 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Bueno, Sergio, vamos contigo en este el último bloque.
1: Así es, Luceli. Bueno, ya estamos finalizando este programa Nuestras Voces a esta hora de la mañana, pues sin antes compartir algunas de las informaciones a través de este programa, pues, Fe y Alegría, este programa Nuestras Voces, y es que comunicado oficial, tal como lo expresa el comunicado original, en estos momentos de profunda tristeza, abrazamos a quienes sufren esta tragedia y reafirmamos nuestro compromiso de acompañarlos y protegerlos. Para garantizar el debido respeto, la solidaridad y la solemnidad que exige este periodo de luto nacional y en concordancia con el protocolo de Estado y las normativas vigentes sobre los símbolos patrios y el comportamiento cívico durante el luto oficial, se exhorta a toda la ciudadanía, así como a las instituciones públicas y privadas, a acatar de manera estricta la suspensión de actividades que alteren el ambiente de recogimiento. Por lo tanto, se prohíben las siguientes actividades. Atención, reproducción de música a alto volumen. Queda estrictamente restringido el uso de equipos de sonidos, minitecas o cornetas con música, festival o alto decibeles en vías públicas y zonas residenciales, vehículos y locales comerciales. Fiestas y celebraciones, se suspenden todas las reuniones de carácter festivo, fiestas privadas en salones de eventos, discotecas, verbenas y celebraciones comunitarias. Eventos deportivos, quedan suspendidos temporalmente los juegos, torneos, competencias, tanto de ligas profesionales como amateur, y cualquier actividad deportiva que implique convocatorias masivas o un ambiente de festejo. Eventos culturales y de entretenimientos, se cancelan y se reprograman los conciertos, funciones de teatro, festivales, ferias, espectáculos de comedia y presentaciones artísticas públicas. Eventos religiosos en vía pública, quedan suspendidas las procesiones, festivales, fiestas patronales en las calles, conciertos de alabanza al aire libre y cualquier evento masivo que interrumpa el libre tránsito o el clima de silencio y respeto, limitándose los ritos de los espacios internos de los templos. Igualmente, eventos académicos festivos, se debe postergar los actos de grados, fiestas de fin de curso, aniversario institucional y cualquier otra actividad que involucre a los participantes que no sea estrictamente formativa y que posea un tono de celebración. Izado de la bandera nacional a tope, según la ley normativa que rige los símbolos patrios, está terminantemente prohibido izar la bandera en los altos del asta. Esta deberá permanecer obligatoriamente a media asta en todos los edificios públicos, privados, establecimientos comerciales y bases militares durante los días que rija el decreto. Emisión de programas festiva en medios de comunicación, en apego a la normativa de la ley de responsabilidad y el protocolo de luto, las emisoras de radio y canales de televisión deben abstenerse a transmitir programas de comedia, humor, variedades festivas o programación musical alegre, debiendo ajustar su parrilla a un tono solemne, informativo o cultural apropiado para la ocasión. Invitamos a todo el pueblo venezolano a mantener un comportamiento cívico, empático y solidaridad, uniéndonos en oración y apoyo mutuo hacia la familia y comunidades afectadas por esta lamentable tragedia. Luceli, pues, precisamente un comunicado. Y yo me despido. Gracias a toda la audiencia, gracias a ti, gracias a todo el equipo de Radio Fe y Alegría Machique, y sobre todo, gracias a Dios. Luceli, adelante.
0: Pues sí, ya no hay tiempo para más. Así nos despedimos en el día de hoy desde la dirección Joandri Montiel, de la producción Marco Márquez, en servicios informativos Freyny Gómez, en los controles Freyny Gómez, y estos servidores en la conducción a través de los dos micrófonos que le hizo Sergio Mume, y mi persona Luceli Achivatri, deseándole feliz jueves y esperando, si Dios nos permite, nuevamente expresarnos con todos ustedes el día de mañana. Feliz días.

0: 10 y un minuto.
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De Pablo Benavente y Carlos Soro, Marta Sánchez nos interpreta el tema. Dime la verdad.

0: 10 y 28 minutos.
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5: Son las 10 con 28 minutos de la mañana. Seguimos en esta cobertura especial de Radio Fe y Alegría Noticias. Tenemos contacto con nuestro compañero José Blanco. Nos dice que habitantes de Las Tunitas en La Guaira solicitan comida y agua potable.
6: Familias que agrupan a 14 consejos comunales que hacen vida en Las Tunitas del estado La Guaira, específicamente en la localidad de Eucarín Ruiz. Ellos están desprovistos de agua potable y de alimentos. El llamado de atención lo realiza Mayra Rivas, vocera de la zona, quien aclaró que sus viviendas no fueron afectadas por los terremotos. Sin embargo, están atravesando momentos difíciles por desabastecimiento de los comercios cercanos. Señaló que no ha llegado la ayuda de este tipo.
7: ¿Cuál es la prioridad aquí? Agua, pañales de adultos, pañales de bebé y alimentos. Esa es la prioridad uno. En esta zona o en esta comuna son 14 consejos comunales, ¿ok? De como tal el censo de la población completa de la comuna es aproximadamente 8.000, 9.000 personas. Tengo censados 17 pacientes encamados que usan pañales. El tema está en el acceso al agua, el acceso a la comida. No necesitamos ropa. Nosotros realmente lo que necesitamos es eso, porque nosotros comprábamos nuestras comidas, nuestras cosas en Catealamar, y Catealamar desapareció. Todo lo que es por la zona de Paz Margaret, toda la avenida del Ejército, ahí donde estaban los automercados, todo eso desapareció. Lo más cerca que tenemos es Sotavento, que es frente a los hangares del aeropuerto, que es donde está Macro y Red Vital y Central Madirense, y no es cerca, porque hay que rodar hasta allá, atravesar toda la zona del desastre para poder llegar hasta allá y abastecerse. Y la mayoría de mis vecinos son adultos mayores que no se pueden mover.
6: Agregó Rivas que la falta de combustible les impide el traslado a lugares lejanos de sus hogares y se le suma los obstáculos de las vías para ellos poder salir y comprar alimentos.
7: Otro factor importante, el tema de la gasolina. No tenemos cómo salir de la zona porque no hay gasolina. Entonces, básicamente eso, la gente que pueda llegar hasta aquí, traer agua, traer alimentos, nosotros nos encargamos de canalizarlo y ayudar a todos los vecinos por igual.
6: Todas aquellas personas o instituciones que puedan brindar la mano amiga a esta población pueden escribir @fundayudatiacruz para contactar a Mayra Rivas. Desde Caracas, José Blanco, Radio Fe Alegría Noticias.
5: Muchísimas gracias a nuestro compañero José Blanco por este reporte. Los detalles en nuestra emisión de Punto y seguimos hoy también con emisión especial a partir de las 12 del mediodía.
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9: Ayer, Jesús afinó mi guitarra y agudizó mis sentidos. Me inspiró. 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Luego, algo me dijo que la única forma de no redundar es decir la verdad. 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Decir que Jesús es más que cinco letras formando un nombre. 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

0: 8:46.
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0: 10:59.
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0: 11:15.
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0: 11 de la mañana y 28 minutos. 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

11 de la mañana y 59 minutos. Himno Nacional de la República Bolivariana de Venezuela. Gloria al Bravo Pueblo. Autor Vicente Salas. Música Juan José Landaeta.

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5: También Anthony Galindo en la producción y programación nacional nos acompaña como cada tarde en la producción informativa de este espacio, Abelardo Rojas y Alejandra Martínez. También desde los controles está Fernando Rivas, le asiste Rafael Suárez, y en la conducción les saludamos Rosender Evies y Adriana Tobar. Nos acompañan también periodistas de Radio Fe y Alegría en todo el país y estamos todos bajo la dirección de Viraldina Campos.
6: Estamos listos, preparados para acompañarles y de inmediato ir con las noticias y las informaciones más destacadas de este día.
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6: Y comenzamos contándoles que la Cruz Roja rescata con vida a Hernán Gil tras permanecer 114 horas de operación en La Guaira. La Cruz Roja logró rescatar con vida al señor Hernán Gil, de 43 años, tras una larga y compleja operación de 114 horas en el Centro Comercial Galerías Playa Grande, en Catialamar, del estado La Guaira. La estructura había colapsado debido a 2 terremotos consecutivos que sacudieron el país el pasado miércoles 24 de junio. Hernán permanecía atrapado en una garita de vigilancia que quedó completamente sepultada. El domingo 28, la unidad de búsqueda y rescate urbano de la Cruz Roja costarricense, acompañada de la Cruz Roja venezolana, logró detectar señales de vida en el edificio que había sido descartado por otros cuerpos de rescate. El hallazgo transformó la misión en una carrera contrarreloj en un terreno críticamente inestable debido a las réplicas. El rescate fue el resultado de un esfuerzo internacional coordinado entre la Cruz Roja costarricense y la Cruz Roja venezolana, acompañados además por la Cruz Roja mexicana, la Cruz Roja de Colombia y otros cuerpos técnicos con experiencia en estructuras colapsadas. Para llegar hasta él, los equipos multidisciplinarios cavaron un túnel entre los escombros utilizando protocolos de mina e invasión, mitigando el riesgo de un desplome secundario. Durante más de 5 días de intensas labores, los rescatistas mantuvieron contacto verbal continuo con Hernán Gil y se pudo suministrar hidratación a través de los accesos creados. Tras ser estabilizado y presentar condiciones de salud estable, El señor Hernán Gil fue trasladado hasta el Hospital Clínicas Caracas para una evaluación médica especializada y el esperado reencuentro con su esposa, sus hijos y sus familiares. A una semana de la catástrofe que atraviesa la nación tras el doble sismo, la historia de Hernán Gil se convierte en un símbolo de esperanza y demuestra que la nación humanitaria, técnica, articulada, transparente, puede devolver la vida incluso en las circunstancias más adversas.
5: Una noticia refrescante en medio de pues tanta tragedia ayer, desde que se conoció la noticia de que estaba el señor Hernán con vida, pues en redes sociales muchísimas personas estaban atentas al desenlace de este caso que finalmente, gracias a Dios, termina siendo positivo. En otras informaciones también les contamos que el Doral BCB sube en medio de la emergencia por los terremotos en Venezuela. El precio del dólar oficial en nuestro país cerró el mes de junio con una tendencia alcista que no se detuvo pese a la emergencia nacional por el doblete sísmico del pasado 24 de junio. Al cierre de la jornada del 30 de junio, la divisa estadounidense se cotizó en 633,36 bolívares. Esto representa un incremento de 14,24% durante todo el mes y de 11,83 bolívares en tan solo una semana. Mientras tanto, en las calles los precios continúan calculándose a tasas que incluso superan el precio del USDT que cotizaba a los 740 bolívares. En zonas como Catia, por ejemplo, los comerciantes informales marcan sus precios con tasas de hasta 900 bolívares por dólar y al término de junio pues se reporta entonces un incremento total de 78,93 bolívares para el precio oficial del dólar en nuestro país.
6: Entre otras noticias destacadas de este día, en el seguimiento que hacemos a las informaciones de Venezuela a propósito de esta contingencia nacional, les contamos que Estados Unidos señala que el plan de tres fases sigue intacto, pero prioriza la búsqueda de sobrevivientes. El encargado de negocios de los Estados Unidos en Venezuela, John Barrett, aseguró que el plan de tres fases, estabilización, recuperación y transición de la administración de Donald Trump para el país sigue en pie tras el doble terremoto. Sufrido.

0: tarde durante una rueda de prensa con medios nacionales. Rueda de prensa con medios nacionales e internacionales a través de la plataforma Zoom. Acompañado además del jefe del Comando Sur de los Estados Unidos, el general Francis Donovan, Barrett reconoció que la ruta trazada por Washington se ve un poco distinta tras el desastre natural que devastó zonas del estado La Guaira y Caracas y causó daños en otras regiones como Miranda y Aragua. De acuerdo con Barrett, la asistencia humanitaria de Venezuela han cumplido plenamente con las solicitudes y peticiones de la administración de Trump para acelerar la respuesta humanitaria y que actualmente están muy involucrados en el suministro de insumos médicos para atender a los heridos. Según cifras oficiales, 11.267 más 12.841 personas damnificadas se registran en el país. El general estadounidense subrayó que Estados Unidos estará para ayudar al pueblo venezolano por tierra, por mar o por aire. Seguiremos haciendo hasta este trabajo se termine, dijo. Y en cuanto terminemos, nosotros nos iremos de Venezuela y regresaremos a nuestras propias operaciones y operativos normales en esta región.
1: 12:10 de la tarde, con este repaso inicial de informaciones, con esta buena noticia del rescate, que pues nos da cuenta de que la esperanza que tienen todavía muchos familiares de aún encontrar personas bajo los escombros sigue viva. Nosotros hacemos una pausa y a la vuelta tenemos más información que nos llega este jueves desde las regiones.
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4: Doce y 10 minutos.
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7: Una de las palabras que más predomina entre nosotros es el tema de incertidumbre. El tema de la incertidumbre para nosotros no es de ahorita. Pero si hay algo que tenemos los venezolanos, que a lo largo de todos estos años, de todas estas décadas, tenemos un PhD de cómo vivir y trabajar en medio de la incertidumbre. La mala noticia es que estamos muy vulnerables por la cantidad de traumas psicosociales que venimos experimentando. Entonces, lo primero en todo este tema para poder tener criterios de discernimiento es poder darnos cuenta qué nos está pasando y cómo nos estamos viviendo. Y por eso es clave, clave, es ponle nombre y apellido a estas emociones que estás experimentando.
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1: 12:13 de la tarde. Estamos en vivo, estamos acompañándoles en la Red Nacional de Radio Fe y Alegría en este 2 de julio. A esta hora nosotros continuamos repasando, continuamos ofreciendo información del despliegue de rescatistas, de personas que buscan apoyar, de ayuda solidaria desde diferentes puntos del país. También hablamos

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0: 4:33. 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

0: 4:58 p.m.
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12: Cinco de la tarde y 4 minutos.
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14: Son las 5:04 PM. Sean bienvenidos y bienvenidas a esta cobertura que llevamos a todos ustedes a través de Radio Fe y Alegría Red Nacional. Estos días estamos desde las 5:00 PM hasta las 7:00 PM, llevándoles a ustedes todos los detalles de lo que va aconteciendo en nuestro país tras el doble sismo que se presentó en Venezuela el día 24 de julio. Les saludamos desde la dirección de Vidalina Campos, en la subdirección de comunicaciones de Yurmelis Villalobos, en la asistencia técnica de Jonathan García, en la conducción estamos Carlota Rojas y este servidor Juan Carlos Rosales, ya listos y preparados para llevarles a ustedes esta edición. Buenas tardes, Carlota.

0: Entonces estamos oyendo a Carlota, si el micrófono está apagado para revisar. Sí, me indica el operador si no estamos escuchando a Carlota. Bueno, no tenemos retorno de nuestra compañera Carlota Rojas. Ya vamos a estar revisando allí lo que tiene que ver con el tema del sonido de nuestra compañera Carlota Rojas. Hoy, por supuesto, vamos a hacer un recorrido por el país para contarles lo que está aconteciendo. Tenemos nuestro equipo desplegado en la ciudad de Caracas, también recogiendo impresiones de los damnificados en el estado La Guaira. Igualmente, vamos a estar revisando cómo está el tema de los refugios en la capital del país. También vamos a estar con nuestro equipo que se encuentra en Falcón haciendo revisión de las afectaciones en esta entidad. Igualmente estaremos realizando nuestras secciones de entrevista con una representante de UNICEF. También estaremos con una psicóloga abordando toda la situación que se presenta, de alguna forma, cómo desarrollar el acompañamiento a niños, niñas y adolescentes en medio de este contexto para ofrecer primeros auxilios psicológicos a la infancia en nuestro país. Ya tenemos a Carlota allí para ver si se oye. Saludos, Carlota, nuevamente. No, escuchamos a Carlota. El micrófono de Carlota se quedó ayer con el apagón. No quiso reaccionar más el audio. Ya vamos a estar muy pendientes, por supuesto, de revisar lo que nos viene y lo que nos va a comentar nuestra compañera Carlota Rojas. Entonces, bueno, es parte del desarrollo de las noticias que vamos a estar compartiendo en esta jornada. También queremos decirles que desde Fe y Alegría, dice que la prioridad son las personas. Esto lo afirma el director general, el padre José Gregorio Terán, en el marco del duelo decretado por las autoridades nacionales tras el doble terremoto que sacudió a varias regiones de Venezuela. El movimiento educativo y comunicacional Fe y Alegría se encuentra desplegado en una labor de contingencia y acompañamiento integral en sus centros educativos. En una entrevista concedida al programa de primera mano de Radio Fe y Alegría Noticias, el sacerdote jesuita José Gregorio Terán, director general de la institución, ofrece un balance preliminar sobre el impacto que viene ocasionando este sismo en algunos centros educativos e informó las líneas de acción que guiarán la organización en las próximas semanas. En general, las afectaciones de infraestructuras en el movimiento no son graves, gracias a Dios, pero sí ha habido afectaciones en las personas. También tenemos estudiantes que todavía no han aparecido, personal del que no se sabe nada y muchos familiares desaparecidos o perdieron su vivienda. En este momento, la prioridad es la persona, reafirmaba el sacerdote. También explicó que las personas con mayores afectaciones, o las zonas, mejor dicho, con mayor afectación estructural y comunitaria corresponden al eje Caracas, La Guaira, Miranda, Aragua y Carabobo. Si bien aclaró que de manera responsable aún no se pueden ofrecer datos definitivos debido a la naturaleza de la emergencia, las evaluaciones iniciales arrojaron daños considerables en vigas y columnas, al menos en 8 centros educativos del Distrito Capital y uno en el estado Carabobo, además de fallas generalizadas a los servicios de agua y electricidad. No obstante, el líder jesuita insistió de manera categórica que el foco de la institución no está en el cemento, sino en sus integrantes. Para hacer frente también a esta crisis, Fe y Alegría ha estructurado comisiones especializadas en el terreno. Estas mesas de trabajo abarcan desde la atención a solicitudes de apoyo internacional y la formulación de proyectos hasta rigurosos equipos administrativos encargados de velar por la transparencia de los recursos recibidos. Creemos que en este momento de zozobra es necesario mantener la transparencia en la rendición de cuentas, afirmó el padre, señalando que la trazabilidad de los aportes es una prioridad ética para el movimiento. Asimismo, destacó que el despliegue de un equipo psicoemocional y espiritual para atender los niveles de angustia colectiva, estén o no tocados físicamente, si estamos tocados emocionalmente, hay miedo, hay temor, hay angustia, diagnosticó el portavoz, indicando que se han establecido alianzas estratégicas con las obras de la Compañía de Jesús y el Centro Lumilla para robustecer el abordaje. Respecto al fin del ciclo escolar, suspendido temporalmente por las autoridades, el director general de Fe y Alegría indicó que para la media técnica y general el ciclo se cerrará de la mejor manera, sin celebraciones, pero sí con reflexiones, llamado al compromiso y a la calma. En el caso de primaria y preescolar, el movimiento centrará sus metodologías en el psicoemocional, permitiendo que los niños procesen la crisis mediante la narración de sus historias en espacios seguros para las escuelas ubicadas en zonas de mayor desastre. El padre descartó las soluciones globales y apostó por la contextualización. No pueden plantearse líneas estandarizadas. El país, aunque esté afectado psicológicamente todo, físicamente no es igual en Barquisimeto al Quito. Evaluamos las estrategias más adecuadas, si es virtual, bueno, y si es de ir a las casas a buscar a las familias, lo haremos. En sus palabras de cierre, el padre José Gregorio Terán dirigió un enérgico y emotivo mensaje a los docentes, colaboradores y a la sociedad civil venezolana, recordando que el propio personal de Fe y Alegría camina también entre los golpeados al haber sido víctimas directas de la catástrofe. Haciendo alusión al rescate de Fabiola, una niña cuyo rostro se ha convertido en el símbolo de la resiliencia tras el sismo, el sacerdote invitó a la ciudadanía a disponer del aislamiento y a reactivar el tejido social a través de la ayuda mutua. Desde nuestra fe decimos que Dios no manda terremotos. Dios acompaña desde los escombros a todos aquellos que están metidos, metiendo sus manos, buscando, trabajando. Es un momento donde el país tiene que volver a sentir que es un cuerpo humano, una sociedad unida. Aquí nos la jugamos, concluyó el padre José Gregorio Terán, director general del Movimiento Fe y Alegría. Carlota, ¿estás con nosotros? No, todavía no tenemos el audio de Carlota. Ya casi, bueno, vamos a seguir revisando. De todas formas, Carlota, en caso de solucionar, no dudes en interrumpir y escuchar tu voz. Sabemos que estás allí con nosotros. También le comentamos pues algo que dicen los expertos relacionado con el doble terremoto, que evidenció también la vulnerabilidad institucional. Esto lo dice Omar Vázquez Heredia, integrante del Instituto Latinoamericano de Investigaciones Sociales. Afirmó que el doble terremoto del 24 de junio evidenció el alto nivel de vulnerabilidad de Venezuela frente a eventos naturales extremos, y sostuvo que la respuesta institucional reflejó deficiencias en la capacidad del Estado para atender una emergencia de esta magnitud. Durante una entrevista en el programa Háblame Bajito de Radio Fe y Alegría, Vázquez aseguró que la respuesta de los organismos de protección civil fue ineficiente, según sus palabras. Señaló que la vulnerabilidad no depende únicamente de la ocurrencia de un fenómeno natural, sino también de la capacidad institucional y social para responder a sus consecuencias. A su juicio, depender del apoyo de rescatistas extranjeros evidenció la falta de recursos y el desfinanciamiento de los organismos como bomberos y protección civil. Vázquez explicó que el país debe avanzar hacia un sistema nacional de gestión de riesgo que permita prepararse antes de que ocurran este tipo de eventos y no limitarse únicamente a responder cuando ya se produce el desastre. En este sentido, propuso crear un Observatorio Nacional de Eventos Naturales y Climáticos Extremos, desarrollar políticas de adaptación, mitigación y resiliencia, fortalecer también la planificación territorial. Insistió en que los distintos niveles del Estado tienen la obligación de elaborar planes de ordenación territorial con participación ciudadana para definir
1: adecuadamente el uso de los terrenos. Asimismo, considero necesario diferenciar entre la exposición a amenazas naturales y la vulnerabilidad de la población, al señalar que esta última puede reducirse mediante políticas públicas, inversiones y una mejor capacidad de respuesta. Son las 5 de la tarde, 16 minutos. Vamos a establecer nuestra primera pausa en esta edición vespertina de la cobertura que estamos desarrollando desde Radio Fe y Alegría Red Nacional. Más de 20 emisoras conectadas. También estamos a través de nuestras plataformas digitales, nuestro canal de YouTube, Radio Fe y Alegría Noticias. Por allí usted puede sintonizar esta emisión audiovisual completamente en vivo. Vamos a la pausa, ya regresamos.
2: 5 de la tarde y 16 minutos. 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

0: De bebés y alimentos. Esa es la prioridad uno. En esta zona o en esta comuna son 14 consejos comunales, ¿ok? De como tal el censo de la población completa de la comuna es aproximadamente 8.000, 9.000 personas. Tengo censados 17 pacientes encamados que usan pañales. El tema está en el acceso al agua, el acceso a la comida. No necesitamos ropa. Nosotros realmente lo que necesitamos es eso, porque nosotros comprábamos nuestras comidas, nuestras cosas en Catealamar, y Catealamar desapareció. Todo lo que es por la zona Arepas Margaret, toda la línea del ejército, allá donde estaban los automercados, todo eso desapareció. Lo más cerca que tenemos es Sotavento, que es frente a los hangares del aeropuerto, que es donde está Macro y Red Vital y Central Madirense, y no es cerca, porque hay que rodar hasta allá, atravesar toda la zona del desastre para poder llegar hasta allá y abastecerse. Y la mayoría de mis vecinos son adultos mayores que no se pueden mover.
1: Agregó Rivas que la falta de combustible les impide el traslado a lugares lejanos de sus hogares, y se les suma los obstáculos de las vías para ellos poder salir y comprar alimentos.
0: Otro factor importante, el tema de la gasolina. No tenemos cómo salir de la zona porque no hay gasolina. Entonces, básicamente eso. La gente que pueda llegar hasta aquí, traer agua, traer alimentos, nosotros nos encargamos de canalizarlo y ayudar a todos los vecinos por igual.
1: Todas aquellas personas o instituciones que puedan brindar la mano amiga a esta población pueden escribir @ Fundayuda Tía Cruz para contactar a Mayra Rivas. Desde Caracas, José Blanco, Radio Fe Alegría Noticias.
2: Y seguimos también en Caracas. Bueno, gracias a José Blanco. Nosotros vamos a seguir en Caracas con María Carrión, Juan Carlos, porque los damnificados de La Guaira están denunciando que tienen dificultades para acceder al Parque del Oeste, que está funcionando como refugio. Tenemos el reporte de María Carrión.
3: Bueno, ya vamos a estar estableciendo el contacto. Lo pedimos al interno acompañar cuando lo tenga listo.
4: Tras los hechos ocurridos el pasado 24 de junio, diversas familias de la Gran Caracas que perdieron sus hogares e intentan ingresar a los puntos de resguardo habilitados denuncian demoras y restricciones de acceso por falta de logística.
5: Mi nombre es Yumar Tobar, vengo de La Guaira, perdí mi casa en el Parque del Oeste, no nos dejan entrar. Tenemos acceso porque no tenemos el brazalete, que si no tenemos los brazaletes no podemos entrar. Nos dicen que van a entregar brazalete, que son 24 horas en las que tenemos que durar aquí. Acabé de llegar hace rato, tengo como aproximadamente 2 horas aquí.
4: Este tipo de limitaciones operativas no solo afectan a las personas que buscan refugio, sino también a aquellas que intentan ingresar a los recintos para ofrecer donaciones o asistencia de manera voluntaria.
6: Como artista, quería ofrecer mi servicio voluntariamente para todos los niños que están acá refugiados. Me dijeron ahorita que tenía que pedir un permiso para poder entrar y no me dejaron entrar. Es una mala organización, no sé qué está pasando.
4: Tanto las familias afectadas como los ciudadanos que buscan brindar apoyo de manera solidaria insisten en la importancia de agilizar las labores pertinentes para asegurar una atención oportuna a la población más necesitada. Desde Caracas, María Carrión, Radio Fe y Alegría Noticias.
3: Gracias, muchísimas gracias a nuestra compañera María Carrión desde Caracas. Bueno, nosotros seguimos en este acompañamiento a todas las familias que han resultado afectadas producto de esta situación. Es un proceso logístico, Carlota, también bastante complejo atender la cantidad de familias que han resultado damnificadas en medio de esta tragedia. Hay gente que se ha movilizado, que está recibiendo atención en la zona de la capital del país, pero otros han decidido trasladarse también a otras entidades del país con sus familiares para albergarse pues con sus seres queridos y salir de toda esta situación de tragedia, de dificultad que se vive en el propio terreno.
2: Así es. Mientras tanto, en el terreno, en las zonas de colapso como La Guaira, el estado de La Guaira, se han dispuesto otros refugios y ha sido comunicado también por los funcionarios que están atendiendo la emergencia. Por ejemplo, han habilitado refugios en el Centro de Adiestramiento Jamal, Escuela de Grumetes Catialamar, en el Liceo Armando Reverón, Parroquia Raúl Leonis, en el Liceo Nacional Lorenzo González, Parroquia Carlos Sublet, en la Unidad Educativa Nacional Bolivariana 10 de Marzo, Parroquia Carlos Sublet, también en la Universidad Marítima del Caribe, en Catialamar, están sirviendo como refugios en el estado de La Guaira para atender a aquellas personas que están afectadas. No solamente es el Parque del Este o los parques habilitados en el Distrito Capital, Juan Carlos.
3: Es momento de establecer una pausa. No se retiren. Al regreso vamos a estar con más de esta emisión vespertina de Radio Fe y Alegría de Noticias en cobertura especial en el marco de este terremoto que lamentablemente sacudió a nuestro país y que nos ha cambiado la vida. No se retiren, ya regresamos.
7: 5:29
8: A esta hora.
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9: 5:33.
3: Seguimos con más de esta cobertura, Carlota.
2: Así es, estamos de vuelta en esta cobertura especial, acompañando y llevando información de lo que ocurre en el país en el marco de esta emergencia provocada por los terremotos registrados el pasado 24 de junio. Saludamos a los que nos sintonizan. Estamos trabajando para ustedes en la conducción Juan Carlos Rosales, Carlota Rojas, y ya está con nosotros nuestra primera entrevistada esta tarde. Le damos la bienvenida a Adjani Jara, licenciada en psicología y especialista en familia. Buenas tardes, bienvenida a Radio Fe y Alegría.
7: Hola, buenas tardes a todos. Muchas gracias por la invitación.
3: Bueno, Adjani, contigo queremos abordar el tema del cuidado de la salud mental en medio de esta tragedia que vive el país por los terremotos. ¿Cómo cuidar tan vital en este momento? Porque, bueno, todo el mundo está concentrado en lo físico, por supuesto, en el rescate de las personas heridas, pero también la salud mental es muy importante.
7: Bueno, realmente es un tema complejo. Si bien durante un tiempo para acá el tema de la salud mental se ha tocado como mucho más, porque nos hemos dado cuenta de la importancia de la salud mental en todas las áreas de nuestra vida, con el tema de lo que atravesamos ya la semana pasada, que fue un evento, por supuesto, inesperado, traumático para las personas que lo vieron de forma directa y también quienes lo estamos viviendo de forma indirecta, ¿no? Lógicamente en diferentes casos, pero traumático. En este momento considero que es importante para cuidar nuestra salud mental que aceptemos que es una realidad lo que sucedió, porque muchas veces quizás en el afán de no sentir nuestras emociones decimos no está pasando, no es tan grave como parece, pero es importante que aceptemos que pasó y que son cosas que tristemente no están en nuestro control como seres humanos. Sí, digamos que se pueden controlar ciertos factores, pero al fin y al cabo son factores naturales que no podemos controlar, ¿no? Entonces soltar ese control también como personas, entender que hay situaciones que escapan de lo que quisiéramos o no hacer. Por otro lado, es importante tratar de conectar con nuestra red de apoyo, ¿sí? No ensimismarnos en consumir contenido excesivo en las redes sociales, sino también hablar como nos sentimos. ¿Por qué no debemos consumir tanto contenido, no? De forma descontrolada. Porque esto puede generar un trauma secundario o trauma vicario. ¿Qué es eso? Que aunque yo no haya sido directamente afectada por la situación, al exponerme de forma constante y consecutiva a información bastante fuerte, entonces yo me empiezo a sentir traumada por ese evento, ¿sí? Entonces, está bien consumir información, está bien ser informado, súper importante, pero cuidar el tipo de información que vemos y tener quizás un horario para acceder a la información en las redes sociales. Entonces, si yo estoy 24/7 scrolleando mi TikTok, scrolleando mi Facebook, no es sano para mi salud mental. Puedo establecer un horario para yo ver información y estar al tanto de lo que está pasando, ¿no? No solo por mí, sino también por las personas que a lo mejor están alrededor, si tengo hijos, puedo entrar en una crisis, puedo estar no disponible para ellos, para darles la atención que también los niños y adolescentes necesitan en este contexto, y nosotros como adultos, pues, protegerlos física y emocionalmente frente a lo que está pasando y evitar una ansiedad extrema o crisis de ansiedad por quizás el contenido que estamos excesivamente consumiendo.
2: Ahora, Ajani, ahorita que te escucho, en la mañana conversaba con una persona del trabajo y me decía, yo tengo 2 días que no veo redes, tengo 2 días que no veo videos y siento que la tragedia está pasando. ¿Qué es lo más beneficioso? ¿Ignorar lo que ocurre? ¿O cómo encontrar el equilibrio entre no ignorar que hay un evento que está afectando a muchísima gente cercana y no tan cercana a nosotros, y no saturarnos? ¿Cuál es el punto medio?
8: Ok. Tú mencionas que no verlo de alguna forma te hace sentir como olvidar, ¿no?, lo que pasó. Y pues es lo que yo venía diciendo, de quizás reprimir nuestras emociones, ¿sí? No, si algo no lo veo, entonces no está pasando. Y es parte de aceptar si está pasando. Y es importante estar informados. Nuestro cerebro, obviamente, como mecanismo de defensa, dice: no, yo al no ver contenido, entonces todo está bien, la vida sigue, mi rutina está perfectamente. Pero resulta que es un mecanismo de defensa que yo me estoy colocando, y es válido también, porque es otra cosa que es importante destacar. Cada ser humano maneja el dolor, maneja el trauma, maneja los eventos de forma distinta, y como lo maneje está bien, ¿sí? Siempre y cuando no dañe a otra persona, por supuesto. Pero es importante estar informados. O sea, es importante estar informados, ¿por qué? Porque así sabremos cómo apoyar desde nuestro lugar donde estamos y haciendo lo que estamos haciendo. Tenemos el deber de apoyarnos como ciudadanos. Entonces, si yo ignoro lo que está pasando, yo puedo causar una acción con daño, yo puedo dejar de apoyar como pudiera hacerlo, y eso puede generar pues consecuencias en mi vida o en las personas a mi alrededor si yo hago como que nada está sucediendo.
3: También la atención a la niñez, un punto focal muy importante, porque en muchos territorios, en zonas donde no están afectadas por la situación de los sismos, se suspendió las clases. Tenemos los niños en la casa con acceso a tecnologías, teléfonos. ¿Qué recomendaciones pudieras darnos al respecto?
8: Oye, es una situación bastante compleja, porque los adultos están atravesando sus propios procesos, sus propias formas de experimentar las situaciones, de vivirla, y aparte, cuidadores, ¿no? Realmente hay que cuidar realmente el acceso que tienen nuestros niños a los teléfonos, ¿sí? A veces, como padres, por diferentes razones, y ahorita exactamente por lo que estamos atravesando, pensamos, no, le voy a dar el celular al niño para que el niño se distraiga, para que juegue, para que... No, pero allí también el niño puede encontrar información y contenido muy sensible sobre los eventos que están pasando, ¿sí? Entonces, dependiendo de la edad de los niños, de los adolescentes, realmente no es sano que ellos tengan tanto acceso a libre albedrío a las redes sociales o a cierto contenido sensible. Bien, entonces, si los padres pueden, si el niño ya tiene una edad adecuada para que tenga cierto acceso supervisado a su teléfono, es importante que los padres tengan un control parental, una aplicación que se puede descargar, hay muchas, para que, digamos, que controlen y supervisen el contenido al que los niños tienen acceso. Pero lo ideal es, otro consejo, otro tip, por así decirlo, es no ocultar la verdad a los niños, porque a veces como padres, no le voy a decir para que él no sepa lo que está pasando porque es muy fuerte. No, los niños también son ciudadanos que tienen derechos y deben saber lo que está pasando en la edad adecuada, decírselo de una forma correcta lo que está pasando, porque si el niño pregunta, ¿qué pasa? Porque no tengo clases, ¿qué pasa? Porque es mi graduación, ¿qué pasa? Porque no vuelvo a la rutina, o sea, es un evento que está afectándonos en diferentes áreas. Entonces, hay que decirle la verdad a los niños. Dependiendo, digamos, de la forma en que se la decimos, depende de la edad del niño, pero hay que decírselo. ¿Y cómo tratar con ellos? Bueno, ya que la escuela está pausada, ¿no? Es retomar estas rutinas con ellos. Rutinas normales de la hora de dormir, de la hora de comer, comer en familia, ¿sí? No alterar esas rutinas, ni para los niños ni para los adultos, porque todos deberíamos, en la medida de lo posible, quienes hemos estado directamente afectados, volver a las rutinas, para que ellos sientan que hay algo que está pasando, pero en medio de las cosas yo estoy bien, o las cosas van a estar mejor. Y por otro lado, es que disfruten su niñez, también en la medida de lo posible. ¿Por qué? Porque ellos procesan las cosas de una forma distinta, ¿sí? Y es importante que sigan teniendo juegos, que sigan dibujando, que sigan riendo, sí, que sigan teniendo este espacio de vivir libremente su niñez. Lógicamente, claro, yo lo comento en un aspecto en el que los niños, digamos, que no han sido directamente afectados, porque si vamos al otro panorama de los niños que han sido directamente afectados y que han perdido familias, el Estado, las instituciones encargadas deberían brindar estos espacios de recreación, de poder los niños también expresar cómo se sienten con respecto a lo que están atravesando de forma directa, ¿no?
2: Ahora, Andy, me llama la atención, hemos estado muy preocupados por los niños, que ciertamente son los más débiles, los más chiquitos, pero en el otro extremo están los abuelitos. Y en esto de consumir redes sociales, a veces para ellos es más fácil quedarse pegado en videos, y a veces en los peores videos, en las notas, en las noticias más feas, a veces en notas que no son ciertas. ¿Cómo acompañar a los abuelos también para asegurar un mínimo de contención en esta crisis?
8: Bueno, de hecho había pensado en compartir algunas herramientas de gestión emocional por acá. Una de ellas, por supuesto, es conversar entre familiares, amigos, con personas que consideremos una red de apoyo segura sobre cómo nos sentimos, ¿sí? Si necesitamos llorar libremente, se lo confieso. Por ejemplo, yo varias noches he llorado porque, oye, es difícil una situación, aunque no hemos sido afectados de forma directa, es difícil ver lo que otros están atravesando, ¿no? Y lo que menciona es que los abuelitos quizás tienen acceso al internet y se quedan mirando los peores videos y les afecta. Es expresar cómo se sienten, ¿sí? Decir libremente con su familia, mira, esto me está doliendo, esto me está lastimando, es insoportable ver las pérdidas, las historias, porque hay historias bastante duras y sensibles y somos humanos y es natural sentir. Entonces, aparte de expresarlo, abrazar es eso que sentimos, no reprimir, no voy a llorar, no, porque nos está doliendo y tenemos que expresarlo, porque si no lo expresamos de una forma, lo vamos a terminar expresando de otra, ¿sí? Si nos reprimimos, nos tragamos lo que sentimos, de algún modo, igual lo vamos a terminar soltando. Y número tres, bueno, tratar de hacer ejercicios de respiración. Si tenemos acceso a internet, hay varias opciones en internet que nos pueden como orientar, ¿no? Ejercicios de respiración diafragmática que nos ayuden a recordar el aquí y el ahora, ¿sí? Que nos ayuden a estar presentes en el momento que estamos viviendo y no variar o divagar en lo que están atravesando otros, que es importante también, por supuesto, pero recordar dónde estoy, con quién estoy, que tengo una red de apoyo y demás. Asimismo, hay muchas organizaciones que tienen en este momento activas líneas de apoyo psicosocial y psicológica gratuitas, ¿no? Aquí en la parroquia hay instituciones que tienen líneas de apoyo presencial, o en todo el país, gracias a Dios, en este momento hay muchas personas atendiendo a nivel psicosocial por el trauma que estamos atravesando. Entonces, tenemos acceso a esos servicios y no dudemos en hacerlo. A veces pensamos, no, ir al psicólogo, llamar a los especialistas en salud mental es algo muy raro, yo no lo quiero hacer, no sé de qué voy a hablar, pero si yo siento que algo me está

0: a través de plataformas digitales, de alguna forma, para llevar esa orientación. Y hay un tema también, y que es importante hacer recomendaciones, el tema de las predicciones fatalistas, que quizás son las más dañinas en medio de este contexto, que el cielo se puso rojo y es el fin del mundo, que, bueno, cualquier cantidad de cosas que la gente va dando y que también hace vivir todo esto como un apocalipsis.
1: Realmente nuestro cerebro tiene muchos mecanismos de defensa y le busca dar sentido a todo, ¿sí? Es una forma de darle respuesta a los eventos. No voy a decir que no es una forma sana, porque hay ciertas formas en que nuestro cerebro busca respuesta y son saludables, ¿sí? Pero digamos que buscar un sentido catastrófico a las cosas también es un mecanismo de defensa y no necesariamente es saludable. ¿Por qué? Porque nos ponemos a darle un contexto, una razón a cosas que realmente no están ligadas, no están asociadas, y aumentamos nuestro nivel de ansiedad, nuestro nivel de estrés, nuestra preocupación, generando todo un contexto apocalíptico, ¿sí? Fuimos víctimas, tristemente, de un evento natural supremamente fuerte e inesperado, ¿sí? No es la primera vez que Venezuela atraviesa por una situación natural fuerte, no es la primera vez, por ejemplo, que Vargas atraviesa por una situación fuerte a nivel natural, pero es la primera vez que, digamos, el acceso a las redes sociales nos permite visibilizarlo más, ¿no? Nos permite sentirnos que estamos ahí viviendo la situación. Entonces, tratar de buscar información fidedigna. Oye, lo del cielo rojo tiene una explicación científica, quizás las personas también, una forma de buscar alivio, le han dado un trasfondo de que nuestros familiares quizás nos están diciendo adiós. He visto muchas imágenes referentes a diferentes significados que le dan, ¿no? Pero siempre contrastemos la información que estamos viendo, y eso lo aplico para todo tipo de información. O sea, vayamos a las fuentes oficiales antes de dar por sentada una información, para evitarnos información falsa, para evitarnos aumentar más nuestra sensibilidad y nuestro trauma de forma innecesaria, o aumentar nuestros niveles de ansiedad.
2: Ajani, para cerrar, estamos conversando con Ajani Hall, ella es psicóloga. Para cerrar este bloque, ¿cuándo pedir ayuda? O sea, tenemos una red de apoyo, podemos frenar las redes, pero ¿cuándo esto nos va a superar y necesitamos que alguien y un especialista nos contenga y nos redirija?
1: Ok, bueno, hablando del trauma vicario, ¿no? Vamos a hablar de las personas, por ejemplo, que no están directamente afectadas, sí, que no han sido directamente afectadas por los eventos, y es cuando yo realmente paro mi rutina de vida porque me estoy sintiendo mal, ¿sí? No quiero ir a trabajar, no puedo dormir, porque tengo insomnio, porque tengo pesadillas, o duermo pero siento que no descanso, no quiero comer, ¿sí? No me quiero bañar, no me quiero arreglar, tengo palpitaciones, me falta la respiración. Todos esos son indicaciones de que algo está pasando, no estoy procesando lo que está sucediendo, necesito apoyo. Y ese apoyo, vuelvo y repito, puede ser de nuestros familiares y amigos, pero hay situaciones que ya escalan, ¿no? En cuando ya siento pesadillas, cuando ya paro mi rutina, cuando siento taquicardia, cuando siento que me falta la respiración, es necesario buscar profesionales que me orienten y me permitan expresar lo que yo estoy sintiendo y me den un canal o un plan de acción para poder mejorar, digamos, o aliviar esos síntomas. Lógicamente, ya cuando me voy al otro lado, de las personas que han sido víctimas directas de los eventos, ahí se pone mucho más complejo, porque es básicamente iniciar un proceso de terapia con estas personas, ¿sí? Con los ciudadanos que han sido directamente afectados, porque muchos de ellos perdieron no solo bienes materiales, sino familias, miembros de sus hogares, y es fuerte, es un proceso de duelo que están atravesando y que va a pasar así, o van a estar así, van a necesitar este apoyo emocional durante mucho tiempo para poder, digamos, aceptar y vivir con estas pérdidas.

0: que han sido incalculables y que como seres humanos es fuerte vivir con este dolor, es doloroso, es demasiado traumático, pero teniendo las herramientas, digamos que no es que se hace fácil porque no va a ser fácil, pero no te vas a sentir solo y vas a estar acompañado en el proceso, y es lo más importante en este momento, apoyarnos.
1: Bueno, Akani, agradecerte estos minutos a Radio Fe y Alegría por estar con nosotros, por estas recomendaciones tan importantes. Si nos puedes dar tus redes sociales para que la gente de alguna forma pueda seguirte, estar pendiente también de esas recomendaciones.
0: Gracias. Bueno, pueden seguirme a mi Instagram, que es @psicoadhanihara, y bueno, esa es la que realmente más utilizo por ahí. Y nuevamente agradecida por la invitación, y realmente honrar este espacio que ustedes realizan, porque es importante compartir la necesidad de la salud mental y sobre todo herramientas para que podamos apoyarnos en estos duros momentos.
1: Muchas gracias. Era Akani Jara, licenciada en psicología, especialista en familia, con experiencia de protección, acompañamiento psicosocial, protección de niños, niñas y adolescentes, también atención a sobrevivientes de violencia basada en género, que estuvo con nosotros en la tarde de hoy, aquí en esta cobertura especial que tenemos de Radio Fe y Alegría, Carlos.
2: Así es, y bueno, recordamos uno de los números de las líneas de ayuda psicológica a la que ya se refería. La Federación Venezolana de Psicólogos tiene disponible el 0424-290-7338. Si usted se está sintiendo que está viendo su rutina alterada, si se le está pasando el apetito, está perdiendo el apetito, no quiere comer, no se quiere bañar, se siente abrumado con esto, puede llamar al 0424-290-7338. Y también el Servicio de Atención Psicológica Integral 0424-204-1281, que son servicios disponibles de la Federación Venezolana de Psicólogos para, pues, ayudarnos a los venezolanos, a las venezolanas en esta y en otras crisis. Pero lo importante es que solicitemos apoyo y que reconduzcamos esas emociones para poder salir adelante, Juan Carlos.
1: Y también que la gente no sienta culpa por tratar de volver a la normalidad. Es decir, hacer algún tipo de actividad física, salir a caminar, porque todo el mundo está quizás en su casa y dice, siente como culpabilidad, creo que todos lo sentimos así, porque no estamos en el territorio, de querer retomar nuestras rutinas de alguna forma, porque es parte de ese vuelo que no solo está allí en el decreto que está firmado por las autoridades, sino también que la gente lo viene viviendo desde el primer momento, y que, bueno, oficializan también ciertas medidas en establecimientos de bebidas. En algunas alcaldías ya inclusive han implementado decretos de ley seca interna, pero también es bueno que la gente pueda salir, conversar, visitar a algunos vecinos, retomar sus actividades físicas muy necesarias para tratar también de ocupar la mente en medio de las dificultades.
2: Sí. Pero eso es parte, eso entendemos que es parte de aceptar lo que estamos sintiendo. Si nos sentimos tristes, pues vivimos la tristeza. Si sentimos que ya esa tristeza no nos paraliza, pero tenemos que trabajar, pues aceptamos que hay gente que está sufriendo y que la tristeza nos va a acompañar, pero tenemos que seguir adelante. No juzgar tampoco al otro en cómo está sobrellevando este momento de duelo colectivo.
1: Son las 5:56. Esta es la señal de Radio Fe y Alegría. Estamos a través de la red nacional. Recuerde que estamos en plataformas digitales. Está nuestra señal de radio, por supuesto. Tenemos un canal de YouTube para todos ustedes, Radio Fe y Alegría Noticias. Por allí tenemos entrevistas, reportes, estas transmisiones completamente en vivo, en este esfuerzo multiplataforma que tiene Fe y Alegría para acompañar a las familias, para orientar en medio de estas dificultades. No solo nos quedamos con la noticia de lo que está aconteciendo en el estado de La Guaira y otras entidades, sino que también ese acompañamiento psicológico que hace la radio en este momento para que usted pueda tener herramientas y de alguna forma cuidar su salud mental. Son las 5:57. Vamos a establecer una pausa, no se retiren. En instantes vamos a seguir con más de esta cobertura especial.
3: Himno Nacional de la República Bolivariana de Venezuela. 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

0: 6:01 p.m.
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0: 6:03 p.m.
5: Fueron los edificios.
6: Estamos de vuelta en esta transmisión especial. Saludamos a todos los que están conectados. Son las 6:04, segunda hora de la programación especial que hemos dispuesto para todo el territorio nacional. Saludamos a los que nos sintonizan. Yo soy Carlota Rojas, Juan Carlos Rosales está en la co-conducción, todo el equipo de Radio Fe y Alegría acompañando esta producción, y nosotros nos vamos con Juan David Muset. Él está en el Parque Nacional Morrocoy, en Tucacas. El Parque Nacional está cerrado después de los dos sismos que se registraron la semana pasada y nos lo reporta a esta hora. Juan, buenas tardes.
5: Buenas tardes, Carlotas. Buenas tardes, Juan Carlos. Así es, cuando son las 6:04 p.m, a 8 días exactamente del doble sismo que afectó al país, nos encontramos justo enfrente del Parque Nacional Morrocoy, donde integrantes del Instituto Nacional de Parques nos confirman que el parque está cerrado indefinidamente hasta nuevo aviso. Comentan que luego de los sismos los visitaron personal de Fumbisis y colocaron la etiqueta roja justo en el puente de la entrada del parque. Esta etiqueta roja, que como lo hemos venido explicando, es parte de ese sistema de semáforos, indican que detectaron un deterioro en la estructura, por lo tanto su reapertura dependería de los trabajos de la elevación de este informe y lo que se pueda ir haciendo hasta ver cuándo es posible las reparaciones o los trabajos que se vayan a realizar en este puente de la entrada del parque. También se une a esto una situación, y es que las estructuras que están alrededor de la entrada del parque también se vieron afectadas. Por ejemplo, esta pared que pueden ver ahorita de las afueras del comando de la Guardia Nacional tienen visibles afectaciones. Todos trabajadores de Imparques también nos cuentan la situación de que un edificio residencial que está justo al lado de su base de operaciones también se ve con bastantes afectaciones. Se ven grietas y grietas visibles a un edificio que está justo al lado de esa base de operaciones que ven allá. Por lo tanto, indican que se mudarían, su base de operaciones por este temor que nos cuentan a esta hora de la tarde. Seguiremos informando también y seguiremos revisando cómo puede impactar este cierre y el cierre de otras zonas turísticas de Tucacas a la actividad económica de la región. Por ejemplo, hace unas horas conversábamos con una señora que vive justo enfrente del edificio que colapsó acá en Tucacas. Ella nos cuenta específicamente que trabaja en el parque y que lleva días sin trabajar y por lo tanto sin recibir ingresos. Es la información que tenemos a esta hora de la tarde. Seguiremos informando lo que podamos observar en el estado Falcón, reportó Juan Lucete, Radio Fe Alegría Noticias.
7: Muchísimas gracias a nuestro compañero Juan Lucete desde el estado Falcón, reportándonos esta situación completamente en vivo y directo, lo que va aconteciendo, este cierre del Parque Nacional Morrocoy. Por supuesto, hay gente que dice que no está para turismo, y bueno, ya registran unas afectaciones en estructuras allí cercanas a las entradas. Pero bueno, también una situación puede ir generando otro problema, porque también hay familias que viven, su economía local depende de ello, y es bastante complejo también el escenario y ponerse en los pies o en los zapatos de unos y otros. Carlos.
6: Así es, bastante complejo. El fenómeno del aleteo de la mariposa, pues sí, impacta a todos. El temblor de tierra, por supuesto, que nos marca para siempre. Nosotros en esta parte tenemos una nueva entrevista. Hemos convidado para seguir hablando de lo que representa, de lo que ha representado esta última semana para el país, a Mariela Adrián. Ella es oficial de UNICEF en Venezuela. Ya al viernes de la semana pasada, 24 horas después del sismo, UNICEF lanzaba unas cifras dolorosísimas. Estimaban que unas 680 mil niños, niñas, estaban necesitando asistencia después de los sismos, y por supuesto sus familias estaban necesitando asistencia. Para conversar de el trabajo de UNICEF y el balance que tiene UNICEF, invitamos a Mariela Adrián esta tarde. Primero, pues, buenas tardes, Mariela, ¿nos escuchas? Bienvenida a Radio Fe y Alegría. Vale, te escuchamos perfectamente y pues gracias por el tiempo, bueno, por esta semana que me imagino ha sido dolorosa y de muchísimo esfuerzo para dar respuesta con otros a la emergencia que estamos viviendo.

0: ¿Cuál es la pregunta odiosa de este, una semana después, a 8 días? ¿Cuál es el balance que tiene UNICEF del impacto que ha tenido este fenómeno, esta tragedia en Venezuela?
1: Sí, Carlota, mira, las evaluaciones las seguimos haciendo al minuto, ¿no? Muchos de los datos que se han compartido, seguimos los datos.
2: Sí, Carlota, mira, las evaluaciones las seguimos haciendo al minuto, ¿no? Muchos de los datos que se han compartido, seguimos los datos oficiales, por supuesto, y no están desagregados por edades para entender también el impacto específico de niños, niñas y adolescentes. Pero sí, UNICEF ha hecho una estimación de 680,000 niños, niñas que estarán siendo afectados, están siendo y seguirán siendo afectados a raíz de los terremotos y que van a requerir asistencia humanitaria. Entonces, las afectaciones en la niñez, ¿qué te podemos decir? Las que estamos viendo y las que entendemos. La primera, afectaciones en su salud. Es importante garantizar entonces apoyar a todos los niños y niñas que vivieron quizás los efectos del terremoto de manera más contundente, que son aquellos que tuvieran afectaciones físicas en su salud porque quedaron bajo los escombros, porque han sido rescatados, porque están todavía en los centros de salud siendo atendidos. Junto a ellos hay otras heridas que no se ven, pero que impactan fuertemente, que son profundas, y son las heridas internas, ¿no? Todo el tema de cómo sobrellevan ellos el impacto emocional después de haber sufrido, ¿no? Así como nosotros los adultos sufrimos y todavía estamos sin comprender lo que ha sucedido, pues los niños, niñas y adolescentes también están superando unas situaciones de infinito estrés a raíz de los terremotos, a raíz de las pérdidas de sus viviendas e incluso a raíz de las pérdidas de familiares cercanos, de amigos. Están viviendo duelos profundos que toca, bueno, acompañar, apoyar a través de muchas maneras que estamos proponiendo, haciendo, implementando, pero que bueno, a través de este medio quizás pudiéramos también dar recomendaciones a familias que nos estén escuchando para acompañar a los niños, niñas y a los adolescentes en estos momentos.
3: Hablemos de ese trabajo que ustedes están desarrollando en terreno. Sabemos que se han desplegado en Distrito Capital, en algunas zonas afectadas, también por allí, por La Guaira. Hablemos en qué lugares está atendiendo UNICEF a la infancia.
1: Sí, UNICEF se ha desplegado en todos los sitios donde están siendo ubicadas las familias, albergues, campamentos temporales, para, bueno, prestar el apoyo necesario, garantizar, junto con las autoridades, por supuesto, la atención integral de los niños, niñas y adolescentes. Estamos apoyando, recién llegaron al país, en los días pasados, 2 aviones con toneladas de suministros para entregar y apoyar a los servicios esenciales de la infancia, materiales de suministros de salud para partos, para la atención de partos, para los niños y niñas recién nacidos, para la atención de enfermedades, para la prevención también de enfermedades, suministros de agua, higiene y saneamiento, que están siendo gravemente impactados también por los terremotos. Entonces, garantizar agua segura, saneamiento a las familias, y junto a ello también suministros que son de educación y de protección de la infancia, para en esos espacios donde estamos apoyando poder dar atención psicosocial, socioemocional, orientaciones a la familia y acompañamiento para robustecer un poco esa recuperación del sentido de normalidad poco a poco y la sensación de una rutina más estable para los niños mientras se van atendiendo las necesidades más urgentes de la familia.
0: ¿En cuántos centros de acopio, cuántos refugios se ha instalado UNICEF o está apoyando UNICEF con otros socios para atender a esta inmensa población que está afectada en La Guaira, que es el foco más visible, pero en el resto, en los otros 6 estados que también se afectaron, UNICEF se ha instalado? ¿Cómo va esa atención no visible?
1: Sí, la atención no visible es fundamental, ¿no? Fíjate, nosotros hemos ido coordinando con las autoridades están delegando responsabilidades en estos centros temporales o campamentos temporales o albergues para las familias. UNICEF está apoyando el polideportivo que está en La Guaira, este gran espacio. Hemos instalado allí carpas y todos los servicios asociados para atender a los niños, niñas y adolescentes. Y junto a eso hay otros albergues que han sido delegados a UNICEF. En este momento yo no tengo a mano el número, pero esto va cambiando día a día. Nuestros equipos están en terreno actualmente y están dando soporte junto a las reuniones que vamos sosteniendo con las autoridades diferentes que tienen responsabilidades en los albergues.
2: Entonces van transfiriendo responsabilidades a UNICEF y con nosotros al Sistema de Naciones Unidas en una estricta coordinación para poder entonces seguir apoyando a través de socios implementadores, aliados como el mismo Fe y Alegría, un aliado importante en esta respuesta a la emergencia, y así otras organizaciones de la sociedad civil que previo al terremoto ya venían conformándose en clúster que llamamos de salud, de educación, de protección a la infancia, de nutrición, bueno, intentando coordinar y preparar una respuesta organizada, rápida, de calidad y efectiva.
3: Mariela, ¿en qué fase estamos de todo este proceso de atención a la emergencia? Pero bueno, hay una etapa inicial, luego unas intermedias, y inclusive Cruz Roja hablaba de una atención por 24 meses que van a estar desplegados en atención a esa emergencia. ¿En qué fase estamos desde la perspectiva UNICEF?
2: Como te digo, en estas situaciones hay una fase de preparación que una vez sucede el evento empiezan otras fases. La primera fase es la respuesta inmediata, ¿no? Que son quizás las primeras 72 horas, que son las donde se activan todos los mecanismos de respuesta a la emergencia y se inicia todo el proceso de búsqueda y rescate de vidas, ¿no? Junto a esas primeras 72 horas se moviliza, pues hay un llamado a la movilización de financiamiento, a la movilización de ayudas nacionales, locales y también internacionales, y junto a ello viene una siguiente fase que es en la que estamos ahora, que es respuesta temprana. Son aproximadamente las siguientes 2 semanas donde hay un acompañamiento a los servicios esenciales de la infancia, a los albergues, a los espacios donde al seguimiento pues de estas medidas de protección de los niños, niñas y adolescentes, y después vendría una fase estimada de recuperación. Una fase de recuperación que es continua, que quizás es donde tú dices lleva muchos más meses, que es mediano, largo plazo, para la restitución pues de todas las infraestructuras, de los servicios que han sido afectados y el abordaje de las familias para también su recuperación en su estabilidad y su seguridad que tenían previo al terremoto. Después de esa fase de recuperación, bueno, viene una fase de estabilización. Esa fase de estabilización que es a largo plazo, lamentablemente nos viene en tiempo complejo para llegar a esa fase, es la fase que llamamos de transición al desarrollo, donde ya hay un proceso de resiliencia establecido.
0: Y en esta fase, yo no sé si es muy pronto para hablar de recuperación y hablar de infraestructura. También, bueno, los niños están doblemente afectados entre el susto, las pérdidas, escuelas dañadas, o sea, hay una cifra de UNICEF que va por el orden de 400 escuelas. ¿Qué tan acelerado podemos pensar en la recuperación de las escuelas para que esos niños vuelvan a su lugar seguro y a la normalidad?
2: Así es. La educación salva vidas, ¿no? Y la educación es una de las acciones que se activan también en las fases iniciales de la emergencia. ¿Por qué? Porque la educación, como dices, es el espacio seguro. Por supuesto, no es una educación, no es una actividad educativa regular, sino es una actividad educativa específica posterior a la emergencia, que pone foco en el abordaje socioemocional, en actividades recreativas, lúdicas, que le van ayudando a los niños a establecer rutinas, a reencontrarse con otros compañeros, compañeras, a tener actividades centradas en lo recreativo, en lo artístico, en lo físico, en lo deportivo, y le va dando un cierto sentido de estabilidad y de normalidad en una vida que ha sido muy tocada, porque, bueno, perdieron, como dices tú, perdieron sus viviendas, su estabilidad, perdieron familias, perdieron sus cosas también personales, sus escuelas. Entonces hay una fase y un llamado también a iniciar pues ese proceso de recuperación de las escuelas y de apertura pues de las escuelas para empezar a dar actividades, a compartir y desarrollar actividades de este tipo que estoy comentando para acompañar a los niños en establecer estas rutinas. Cuando se van abordando a los niños de las escuelas, también permiten a sus adultos, a sus cuidadores, a su familia, poder ocuparse también progresivamente de todo lo que va siendo necesario para reorganizar sus vidas. Entonces ellos saben que la escuela es un espacio seguro. La escuela en todas las comunidades y en Venezuela particularmente son espacios de resiliencia, espacios que han demostrado incluso durante la pandemia que fueron esas plataformas de servicios a los niños y a las niñas en las comunidades. Pues el terremoto también nos ofrece pues ese escenario y bueno, eso, sobre todo en infraestructuras seguras que no hayan sido afectadas por el terremoto. Para el resto del trabajo, bueno, ya estamos en el proceso de hacer evaluaciones de esas infraestructuras escolares, para tratar de rehabilitarlas y cuanto antes poder darles a los niños otra vez el espacio seguro que es la escuela.
3: La respuesta, la capacidad de atención ante esta emergencia, sabemos que la magnitud inclusive ha superado lo que tiene el Estado venezolano, que ha tenido que venir inclusive ayuda internacional por lo complejo de este escenario. ¿Cómo está esa capacidad de respuesta también para atender desde UNICEF y cómo se van agrupando con algunos socios locales, también inclusive pudiera ser internacional?
2: Sí, sí, totalmente. Y esa es la manera de trabajar de UNICEF. UNICEF ciertamente hace implementaciones directas, tiene unos mecanismos muy robustos de suministro, de logística, que hacen posible, bueno, la coordinación con la ayuda, esta solidaridad internacional. Por ejemplo, decía que recién había llegado unos aviones que vienen cargados de suministro, pero todo eso es posible por ese músculo robusto que tiene UNICEF en cuanto a logística, en cuanto a suministro. Pero bueno, internamente toca la coordinación con aliados. UNICEF trabaja con aliados de la sociedad civil, con aliados gubernamentales para desplegar el soporte, ¿no? Trabajamos en el fortalecimiento de las capacidades de estos aliados y en el acompañamiento a través de planes de trabajo muy concretos que son los que terminan llegando a la niñez. Esos planes hablan de capacitaciones a personal de primera línea que está atendiendo la emergencia, dotación de suministros para que puedan trabajar en todas las instancias donde están prestando servicios, salud, servicios de protección, servicios de educación, de recuperación nutricional, y junto a eso, pues la coordinación que se mantiene activa para asegurar que la respuesta sea eso, coordinada, articulada, efectiva, eficiente y sobre todo rápida, ¿no? El desafío en estos tiempos, en estas primeras etapas, es justamente el tiempo, lo acelerado que deben hacerse las respuestas, porque las necesidades están para ser atendidas de manera inmediata.
0: Bueno, es Mariela Adrián, oficial de UNICEF en Venezuela, compartiendo esta entrevista con nosotros para conocer también cómo se desarrolla el trabajo de atención en los estados críticos donde el terremoto, los dos terremotos del 24 de junio, pues golpearon con más fuerza, con más dureza, Mariela. ¿Cómo entender cuáles son las prioridades de este momento para el que está afuera y el que está también en las zonas de crisis? ¿Cuáles son las prioridades, si nosotros tenemos que decir, además de acompañar con algo de apoyo y donación, sobre qué hay que trabajar para garantizar derechos de la infancia, para garantizar esa atención a los niños?
2: Bueno, hay una prioridad importantísima que es la protección de los niños, niñas y adolescentes, ¿no? Hay que asegurar que estén con sus cuidadores principales, protegerlos independientemente de los espacios donde están, si son albergues, si están, algunas familias hemos visto que están, porque sus infraestructuras no están seguras y están durmiendo en parques, durmiendo en plazas, están incluso en las calles, afuera de sus edificaciones, esperando sentirse más seguros y tener las condiciones aseguradas para regresar a sus viviendas, o están en casa de otros familiares que le han dado cobijo. En todo momento hay que estar vigilantes de la protección de los niños y niñas ante los posibles riesgos que se dan, que son propios, lamentablemente, de estos tiempos tan convulsos, pues después de un terremoto, después de una emergencia. Entonces, ¿cuál es la indicación? Es a todos los que están cerca de niños, niñas y adolescentes o tienen bajo su cuidado niños, niñas en casa, en esos espacios compartidos, pues estar siempre cercanos a los niños y a las niñas, evitar que estén alejados, porque en este momento es fundamental mantenerlos seguros, protegidos, estar muy atento a esos síntomas que están presentando posteriores al trauma. Posiblemente los niños en este momento pues tengan tristeza, empiecen a volver a conductas anteriores a las que ya habían superado por su ciclo de vida, y eso es normal porque los niños buscan como aferrarse a momentos donde se sintieron seguros. Es posible que pueda estar pasando eso también, tus niños o niñas que tienes ahí en casa. Puede ser que tengan dificultades de sueño, alteraciones de sueño, pesadillas, sentirse ansiosos, no querer comer. Eso son parte normal, esperada, de lo que sucede posterior a un trauma como el que hemos vivido. Y ahí las recomendaciones, bueno, eso, asegurar que nuestros niños y niñas tengan rutinas, garantizar los tiempos de sueño, acompañarles, jugar con ellos, tenerles muy atentos a sus necesidades, a sus expresiones, poder darles, asegurarles alimentación necesaria, la hidratación necesaria, incluso si noten a los niños y niñas, incluso a los adolescentes con ansiedad, hacer ejercicios de respiración con ellos, contar historias, contarles cuentos, cantarles canciones. Y si esto no es suficiente, si ven que estas acciones no son suficientes para garantizar su bienestar, hay que buscar ayuda profesional, por supuesto a través de diferentes servicios que están abiertos, disponibles, gratuitos, buscar ese apoyo para los adultos, sus cuidadores, y también para los niños, niñas y adolescentes.
0: ¿Cuáles serían las alertas, Heidi? ¿Cuáles son las alertas que nos deben despertar como padres, o bien en los puntos donde hay más crisis o fuera de la crisis, que nos digan urgente, a este niño hay que mirarlo urgente, hay que pedir ayuda para atender a este niño, a este adolescente, a esta niña?
2: Sí, hay síntomas quizás que son propios de los primeros días, ¿no? Y quizás nosotros como adultos lo estamos experimentando también, porque hay duelos, porque hay con mucha compasión ante las personas que están sufriendo en este momento fuertemente el impacto del terremoto. Entonces, bueno, hay como un tiempo donde es prudente que estos síntomas se manifiesten. Como te digo, alteraciones de sueño, por ejemplo, niños que se puedan, otra vez, necesitar pañales porque ya habían superado esa etapa, niños pequeños, pero son conductas normales esperadas en los primeros días. Ahora, si pasado el tiempo estas conductas persisten, si vemos a los niños muy tristes, sin querer hablar, sin querer conversar, sin querer comer, con pocos tiempos de sueño, o muy alterados, muy nerviosos, pues siempre es necesario, además depende de lo que vivieron, ¿no? Obviamente niños que sufrieron el impacto más fuerte del terremoto, la recomendación es buscar ayuda profesional para ellos y para sus cuidadores. Pero si son niños que no tuvieron el impacto directo, pero han estado expuestos pues a estas afectaciones de otros familiares cercanos o de otras personas cercanas, bueno, es importante acompañarles. Y si vemos que esto es sostenido en el tiempo, pues buscar el apoyo profesional.
3: Bueno, algo importante ya para cerrar y agradecerte estos minutos. Hemos observado por redes sociales cómo hay que verificar todo. Hemos visto que desde el sistema de Naciones Unidas, publicaciones que hacen referencia que están convocando voluntariado a sumarse a esta labor por Venezuela. Y es bueno saber si eso es verdad.
2: Bueno, el sistema de Naciones Unidas tiene un sistema de voluntariado. Naciones Unidas cuenta con una plataforma de voluntariado que hace parte de la respuesta regular de todas las agencias, fondos y programas del sistema de Naciones Unidas. Son un equipo que soportan y apoyan pues el trabajo regular de UNICEF y de todas las agencias. Entonces, ciertamente se han visto convocatorias posibles que bueno, surjan ante la emergencia, pues convocatorias para sumarse a los equipos que están dando soporte en primera línea y que están en las diferentes agencias y fondos y programas del sistema de Naciones Unidas. Pero bueno, para ello la recomendación es quizás entrar a acceder a la plataforma. Ustedes pueden colocar en los buscadores UNB, que es por sus siglas en inglés, UNB, que es, o ponen voluntariado Naciones Unidas, y hay una página donde ustedes pueden registrarse y bueno, seguir las convocatorias que están allí y sumarse pues. Pero siempre esto se hace a través de estas plataformas existentes. Son programas regulares, como te digo, muy bien estructurados, requieren de un registro y de un proceso también de evaluación de los perfiles hasta la definición final de la aceptación de ese voluntario para sumarse a los programas nuestros.
0: Muchísimas gracias, Mariela, por este tiempo y bueno, por el esfuerzo. De verdad que sacar a una persona que está pensando en cómo ayudar para media hora conversar con el país es bastante.
2: Parte importante de nuestra acción, Carlos, es justamente bueno, entregar estos mensajes, dar difusión de mensajes de lo que estamos haciendo, de cómo sumarse, de compartir la situación de la infancia en Venezuela. O sea, es parte de la labor que hemos venido desplegando desde el 24 ante diferentes medios, y por eso agradecemos el espacio de Radio Fe y Alegría. Y bueno, y hacer un llamado a todos y todas a sumarse. UNICEF cuenta además con una plataforma que pueden acceder a través de las redes sociales de UNICEF Venezuela o cualquier plataforma de UNICEF regional. Es un mecanismo global de apoyo, de colaboración. Es un llamado que estamos haciendo desde el día 1 para sumarse. Estos son aportes en monetarios, pues que se suman desde pequeños aportes hasta grandes para ir haciendo crecer ese fondo requerido para dar soporte a la infancia en Venezuela. Entonces agradecemos de corazón todas las iniciativas de apoyo, como estas entrevistas o sumarse a través de las plataformas de UNICEF, incluso invitarles a a suscribirse, porque UNICEF comparte mensajes permanentemente para acompañar a las familias y dar difusión de lo que estamos haciendo y de los servicios que podemos ofrecer también para todas aquellas personas que lo requieran.
0: Muchísimas gracias otra vez, y bueno, nuestra confianza y nuestro corazón está con toda la gente que está haciendo lo posible para sacar adelante el país. Me imagino que es un sentimiento de todos los que estamos viendo desde lejos, y los que estamos cerca, pues por supuesto mucho más. Gracias.
2: Fuerte abrazo para ustedes, gracias, más bien a ustedes.
0: Gracias, es Mariela Rian. Ajá, Juan Carlos.
3: Sí, estuvo con nosotros Mariela Adrián, oficial de UNICEF Venezuela, conversando sobre esa respuesta que vienen dando desde esta organización de las Naciones Unidas al país en medio de esta situación humanitaria. Vamos a ir a la pausa, por ahí escuchando de fondo ya a Irani, que está casi con nosotros. Ya la vamos a tener al equipo de Radio Fe en el Día Maracaibo, que se ha trasladado al estado Falcón, andan en toda una revisión de lo que viene ocurriendo allí. No se retiren, pausa y volvemos.
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8: Ya estamos al aire, retornamos con más de esta cobertura especial que tenemos a través de Radio Fe y Alegría, Noticias de Venezuela, todo el país, en esta cobertura especial que estamos desarrollando para todos ustedes, con recorridos, con entrevistas, de todo el acontecer, la respuesta también que van dando actores humanitarios, como es el caso de UNICEF, que se ha desplegado en las zonas afectadas, con socios locales para dar respuesta a las dificultades que están enfrentando las regiones. Ya tenemos con nosotros a nuestra compañera Irania Costa, ella ha estado conversando también de lo que ha pasado en el estado Falcón. Hemos venido haciendo un seguimiento, cobertura, charlas periodísticas, y ya la tenemos con nosotros allí. Buenas tardes, Irani, ¿cómo estás? Irani está congelada.
9: Sí, se quedó congelada la pantalla.
8: Bueno, ya vamos a retornar al contacto con nuestra compañera Irani cuando busca si recuperas la señal, que por supuesto nos avisa.
9: Así es, el equipo de Radio Fe y Alegría está junto a Irani, Juan Muset, Francisco también están trabajando desde Falcón para recoger las incidencias y el impacto que ha tenido el sismo en esta localidad. Recordemos que fueron 7 estados afectados, el centro norte del país, Distrito Capital, La Guaira, Miranda, Yaracuy, Aragua, Carabobo. Falcón está entre los afectados.
10: ¿Qué tal, Juan Carlos? Saludos a ti, saludos a Carlota y a la gente que nos está acompañando a esta hora de la tarde.
8: Ahora sí se descongeló. Ayer era Carlota yo, que estaba en oscuro.
9: ¿Cómo estás, Irani? Buenas tardes.
10: Yo los escucho, no sé si ustedes me escuchan a mí.
8: Sí, te estamos escuchando. Adelante, Irani.
9: ¿Dónde estás? Te estamos escuchando. Cuéntanos dónde estás en este momento.
8: Bueno, hay que entender, Carlota, también las dificultades de conexión en distintos lugares. No, No es fácil el tema de las telecomunicaciones en el país, producto de estas afectaciones del terremoto. Ahora sí te estamos viendo el movimiento, Irani. Se apaga, ahí está. Adelante, te escuchamos.
11: ¿Dónde estás?
10: Pues muy bien, Carlota. Bueno, aquí
8: vamos a darle a hablar un rato, van a escuchar un bache porque es que le está llegando con retraso el audio. Vamos a ver, ahí va, ahí va. Cuando gustes, entra, que te llegue la nota, el audio. Bastante complejo el escenario de comunicación. Sí, ya estaba antes del sismo con sus complejidades, ahora mucho más. De hecho, estábamos viendo más temprano, Carlota, que reportaban dificultades con el tema de la fibra. Esto pasa por el estado de La Guaira y comunas centrales allí, que también pues están reportando como ciertas averías y rehabilitación que deben realizar a todo esto, porque el cable submarino llega por ahí, tenemos entendido.
9: Sí. Bueno, se cayó la comunicación, están restableciendo, me indican los compañeros que están en Falcón a esta hora, y han hecho un recorrido, ayer estuvieron en foro, identificaron centros de acopio, entre esos el trabajo de Cáritas, expresiones solidarias de médicos, estudiantes de medicinas, costureras, ciudadanos comunes y corrientes que se han abocado a acompañar, a recoger insumos, a organizar, a clasificar y a orar también por todos los afectados por este terremoto, este doble terremoto que sacudió, estos dos terremotos que sacudieron al país el pasado 24 de junio. Hoy estuvieron en Pucacas, el Parque Nacional Morrocoy, nos confirmaban hace minutos que Juan Nucet que estaba cerrado, y también han estado en Boca de Aroa, una de las poblaciones del estado Falcón afectadas por el sismo. Queremos conocer de la voz de Irani justamente qué residencias y qué impacto tuvo estos eventos y sus réplicas en la población iraní. Ahora sí
10: estoy aquí, no sé si ustedes me escuchan, me confirman por favor.
8: Sí, ya te bien. Escuchamos.
10: Buenas tardes. ¿Qué tal, compañeros? Bueno, tratando de cerrar la jornada de hoy luego de un largo recorrido, hemos estado visitando algunas zonas de Tucacas y antes estuvimos en Boca de Aroa, en el municipio Silva del estado Falcón, específicamente en la comunidad de Cayumar, donde hay varias de las viviendas que resultaron afectadas por los sismos de la semana pasada. Ya hace 8 días ahí hay digamos hay actividad permanente entre los vecinos, han recibido múltiples visitas de funcionarios, de organizaciones. Por ejemplo, hoy había, por primera vez, llega hoy una maquinaria para remover escombros y ellos no tenían muy claro quién ponía la maquinaria, si era gubernamental, si era de algún particular, porque ellos han ido adelantando por sus propios medios y bajo su propia organización las primeras limpiezas, ¿no? Nos llamó la atención ver casas que de un lado se hundieron, de otro lado se levantaron, entonces producto de las consecuencias precisamente de los sismos en esta zona. Al menos 87 viviendas, de acuerdo al balance ofrecido por el gobernador del estado Falcón, Víctor Clark, habían resultado afectadas en Boca de Aroa, sin víctimas mortales, sin lesionados, pero sí gente que ahora su principal preocupación es saber si sus casas son habitables y si pueden seguir viviendo allí o si los van a reubicar. Pero mientras esa respuesta llega, ellos siguen estando en estas edificaciones que están cuarteadas, que la mitad en algunos casos quedó sin techo, que ya no tienen puertas o rejas de protección que separen el interior del exterior de sus viviendas, con calles agrietadas donde no antes no habían desniveles, ahora parece que fuese un escalón de una acera y resulta que sigue siendo parte de la vía principal de estas comunidades, pero es la vida en la que se van desarrollando sus dinámicas y esperan pronto tener más claridad de lo que va a pasar mientras sienten que caminan sobre un terreno que sigue inestable, que se mueve cada vez que hay réplicas, y cuando no hay réplicas ellos también la sienten en su cuerpo, lo que no les ha permitido dormir, nos decían esta semana y un día que va desde el doblete sísmico que sufrimos y que percibimos en todo el país con más intensidad en estos estados que ya conocemos que sufrieron afectaciones, compañeros.
8: Irani, ¿hay alguna estructura colapsada en esta zona?
10: Parcialmente sí. No hay estructuras colapsadas completamente, pero sí hay varias viviendas que cayó una pared, que se cayó parte del techo. Hay una casa, por ejemplo, que nos relataba la señora Ruth Suárez, que es una de las habitantes de esta comunidad, que toda la losa, toda la cerámica del piso se reventó, se rompió porque los pisos cayeron. Y de toda su casa, dos habitaciones, una sala principal, cocina, solo quedó un cuarto habilitado que ahora funciona como centro de acopio y centro de distribución de la ayuda que ellos van recibiendo. Otra persona que también vive en la zona, señor Leonidas Bonilla, por ejemplo, nos mostraba cómo la cerca perimetral se convirtió en piso, cayó completa, ni siquiera a pedazos, sino completa, se fue y cayó y se perdió el techo de casa y uno de los cuartos se hundió hacia el frente. Y media cocina fue lo que quedó en pie y una habitación que ellos presumen que es la que les garantiza más seguridad y donde están viviendo él, su esposa y su hija, pero el resto de la casa está prácticamente a la intemperie y así están pasando sus noches en ese espacio que apenas ayer, algunas de las calles apenas ayer recuperaron el servicio eléctrico, otras lo tienen de forma intermitente, sin servicio por el día, con servicio por la noche, porque lo cortan en el día para poder seguir trabajando en el levantamiento de postes de tendido eléctrico que se perdió con los movimientos sísmicos, Juan Carlos.
9: Irani, para los que no conocemos Boca de Aroa, ¿cómo es Boca de Aroa para podernos hacer una imagen de lo que ocurrió? Estamos viendo un edificio al fondo de ti, pero la comunidad y el pueblo de Boca de Aroa, ¿cómo es? ¿Cómo son las edificaciones para entender cuál es el impacto de este sismo?
10: Mira, la población de Boca de Aroa es una población que está a muy escasos metros del mar. De hecho, nosotros estábamos caminando entre sus calles y dimos unos 100 pasos más y estábamos a la orilla de la playa. ¿Dónde estamos ahorita? Es en Tucacas. Está a unos 10-12 minutos de aquí. De hecho, mucha gente que vive allá puede trabajar o desarrollar su actividad económica en este espacio. Esa zona, Cuyamar, que es el sector de Boca de Aroa, Boca de Aroa es toda la parroquia, pero este sector donde hubo los derrumbes es una zona humilde. No, es parte de un pueblo donde tú puedes ver edificaciones que a la vista dan la impresión que tienen cierto tiempo, pero son casas que están a la orilla del mar, es decir, el salitre las azota permanentemente todo el año y eso sabemos que exige unos niveles de mantenimiento que valdría la pena ver si se cumplen o no, porque son espacios que se ven, como te digo, humildes. Es tierra de pescadores, de gente que trabaja de pescar o de actividades relacionadas a la pesca o de actividades relacionadas al turismo, estando muy cerca de Tucacas, es una zona que también depende mucho de la actividad turística característica en todo el estado Falcón, sobre todo por sus playas. Ahí nos encontramos con casas que a la vista, repito, parecen muy antiguas, pero también casas en construcción, es decir, un espacio que todavía está en desarrollo, donde viven varias familias, es decir, vive la mamá y a la cuadra siguiente vive el hijo y a la otra cuadra puede vivir otro hijo o la hermana de este y es como el común y la mayoría se conoce, gente que en sus tardes puede dedicarse a echar una partida de dominó con los vecinos, que hace permanencia en estos espacios, calles que no son de asfalto, son fundamentalmente de concreto, con algunos caminos de arena, todo arena de playa. Por cierto, arenas donde se quedaron las huellas.

0: explica también la forma en la que fueron afectadas las edificaciones en esta zona, que fue con hundimientos y levantamientos combinados. Hay casas que parecen una V invertida, porque se hundieron hacia adelante y hacia atrás, y la parte del medio se levantó. Edificaciones que se hundieron completas, o la mitad de la casa y la otra no, y por algún hoyo que se abrió en la sala, había una casa, botaba agua y arena. De hecho, los vecinos compartieron, algunos que lograron, alcanzaron grabar estas situaciones, nos las compartieron. Vimos casas donde sus patios todavía conservaban la humedad producto del agua que brotó de la tierra cuando se produjeron estos sismos. Pero en líneas generales, esas son más o menos las características. Son, la mayoría de los edificios son de una sola planta, son viviendas sencillas, dos habitaciones, cocina, sala, pegadas uno al otro, con patios que son hacia atrás con matas, tienen algunos animales, pollos, cochinos, son gente dedicada a una producción casi artesanal de algunos productos, y con eso pues sostienen la economía y la dinámica social de este pueblo. De hecho, hay una sola escuela, está a las afueras de la entrada del sector de Cuyamar. Esa escuela no sufrió daños, afortunadamente está en pie, se mantiene, y quizás el mayor impacto es, por supuesto, el psicoemocional, el haber vivido toda esta situación y las implicaciones que ha tenido sobre los servicios públicos y las grietas visibles en calles y casas de quienes habitan en esta zona.
1: Entendiendo lo que nos mencionas, que es una zona con una economía bastante vulnerable, pudiera decirse, viven de la pesca, es una zona de playa que vive del turismo, ¿han recibido algún tipo de asistencia? ¿Qué nos comentan las personas? Porque cómo salir de toda esta situación, sí, bueno, de hecho, en muy cercano el Parque Nacional Morrocoy está cerrado, las edificaciones están afectadas, viven de la pesca. ¿Qué puedes observar de esto y qué están necesitando en esta zona?
0: Mira, ellos están sorprendidos de manera positiva y agradecidos por el volumen de asistencia que han recibido para dotarse de alimentos y medicinas. Ellos dicen que todos los días los visita alguien, que los ha visitado muchísima gente, sobre todo organizaciones y particulares, que se han esforzado por garantizar que ellos tengan comida y alimentos. Eso no les ha faltado. Sí les falta la respuesta de qué va a pasar con ellos, si ellos van a poder quedarse allí, que sienten que no es seguro. Ellos dicen, por ejemplo, que pasa un carro y sienten que todo se mueve, que el vacío que ha quedado debajo de sus pies hace que todo vibre, o no lo tienen claro si es parte de su afectación psicoemocional también, que sienten que el temblor persiste, ¿no? En ese sentido están cubiertos. También advierten, por ejemplo, la señora Ruth Suárez nos decía, aquí hay unos más afectados que otros, todos estamos afectados, pero no todas las casas se agrietaron. Y vemos con preocupación que, como viene gente por su cuenta, es decir, puede aparecer Caritas hoy y mañana aparece otra organización, o aparece un grupo de ciudadanos que se organizó, y es con poca coordinación, aunque es abundante la ayuda, a veces dice ahora, a veces aparecen unos vivos que desvían esas ayudas y se aprovechan para su propio interés sin necesariamente ser los más afectados de la zona. Ella también advertía eso. Pero insisto, están sin trabajo, tienen una semana que no trabajan porque están atendiendo su contingencia familiar, están entre cuidar lo que les quedó y salir de esa zona, sobre todo para garantizar seguridad a los más pequeños, que se restablezcan los servicios, etcétera. Y están en esa dinámica, repito, abastecimiento, dotación de alimentos, de medicinas, dicen que la han recibido toda la que necesitan, incluso apoyos para algunas evaluaciones médicas, pero su mayor preocupación es que siguen sin tener respuesta con qué va a pasar con ellos y con sus casas, si las van a poder reconstruir o si los van a reubicar en alguna otra zona, porque también ha habido visitas de distintos organismos de gobierno y ven las casas, las evalúan, pero a ellos no les dicen específicamente qué es lo que va a pasar con ellos. Hoy nos topamos con uno de los investigadores profesionales de Fumbisis, que precisamente hacía una inspección, una investigación de las consecuencias que sufrieron estas viviendas. Él hablaba de la licuación de suelos, que es el fenómeno que provocaron los sismos en esta zona, y por eso el hundimiento en algunas edificaciones, pero él

0: determinar la habitabilidad o no de las casas que quedaron, sino que siguen en el avance de las inspecciones, y tampoco era él a quien le correspondía decir hacia dónde iban a movilizar a esta familia, si es que la decisión finalmente es su reubicación.
1: Me llama la atención con los servicios, Irani, aguas blancas con este movimiento de suelo y cloacas, agua servida. ¿Cómo se afectó en Boca de Aroa?
0: Bueno, precisamente ahí nos lo explicaba tanto el geólogo Fran, no preciso ahorita el apellido, que estaba jubilado de la UCB, asesor de Fumbisis y quien estaba haciendo las inspecciones, que cuando ocurre este tipo de fenómenos, la licuación de los suelos, el agua y busca salir por donde pueda. Son como explosiones del suelo que busca salir por donde pueda. Y a veces lo hace rompiendo cloacas, precisamente, por donde hay una fuga, por donde hay una fisura, y eso sucedió. Algunas de las aguas que brotaron del suelo fueron precisamente aguas servidas, aguas residuales, que no precisaron cómo estaba funcionando el servicio de agua potable. Sí, la preocupación mayor estaba sobre el servicio eléctrico, donde no solamente Corpoelec, sino ellos mismos actuaron y se organizaron para poder atender la emergencia. Y la conectividad es difícil, hay poca señal en esa zona, aunque eventualmente va y viene y se logran algunas conexiones, no están conectados permanentemente.
2: Sí, muy importante saber también si han habilitado refugios para estas familias que tienen las casas
0: No, Juan Carlos, no. Hay pocas familias que se han desplazado, que han decidido abandonar sus casas definitivamente, y son las que tienen familiares en otros sectores. Nos decía la señora Ruth, pero es que eso es un problema porque se mudan a las casas de sus familias, pero muchos están durmiendo en pasillos, en porches, en salas, no necesariamente opciones más adecuadas, pero es lo que tienen y es a lo que están recurriendo para poder responder a la emergencia.
1: Bueno, son las 6:55. Gracias, Irani, por el esfuerzo, y a todo el equipo de Fe y Alegría que está, por supuesto, moviéndose para conocer cómo se vive en los días posteriores a este terremoto, a estos dos terremotos.
0: Gracias a ustedes. Nosotros seguiremos en la tarea.
1: Irani Acosta y todo el equipo de Radio Fe y Alegría, por supuesto, tratando de llevarles a ustedes cómo se mueve el país, cómo se recompone también este país luego de esta estremecida del pasado 24 de junio. Juan Carlos.
2: Sí, bueno, escenarios complejos, por supuesto, nos llena de gratificación de alguna forma que estas familias están siendo atendidas. Una de las preocupaciones que se ha tenido es que donde no está el foco informativo, visual, de medios de comunicación o redes sociales, la ayuda de alguna forma haya estado reducida, pero bueno, ya y venimos aclarando muy bien que sí, de alguna forma están llegando ayuda, se han movilizado, redes como Caritas han estado presentes también en estos territorios. Falta y la espera, ¿no? Lo que tiene que ver con la reconstrucción, revisar las evaluaciones muy importantes de lo que están diciendo estas personas, porque los suelos quedaron muy afectados en la zona costera, donde hay todo un nivel también freático y de los suelos que debe ser revisado. Entendemos que en el caso del pueblo de Boca de Aroa, las estructuras pues son prácticamente de una sola planta, no hay mayor edificación, son viviendas de familias las que están afectadas en este territorio y que económicamente en este momento están recibiendo.
3: 6:58. 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
4: Con Dios al final del día. Respira profundo, calma tus emociones, enfoca tu mente repitiendo suavemente: Señor, dame una fe como la del paralítico. Jesús dice al paralítico: ponte en pie, coge tu camilla y vete a tu casa. Se puso en pie y se fue a su casa. Al ver esto, la gente quedó sobrecogida y alababa a Dios, que da a los hombres tal potestad. En esta situación de Venezuela, que pide ayuda por estar postrada a causa de los terremotos destructivos, Dios le envía la fuerza de la palabra del Evangelio y la fuerza de la fe de todos los que creemos en Jesús y confiamos en su verdad. Hagamos realidad el Evangelio, confiemos en nosotros, ayudémonos como ciudadanos comprometidos, demos consuelo a los tristes y fortaleza a los desvalidos, acompañemos a los enfermos, compartamos lo que tenemos, oremos unos por otros, restauraremos el país y regresemos a lo que Dios sueña para nosotros. Señor, que tu confianza en nosotros nos aliente, que no desfallezca nuestra fe, que seamos nosotros mismos los que saquemos de la invalidez a nuestra gente y a todo el país. Creemos en ti. Amén.
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0: 7 de la noche y 58 minutos. 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